0: 21:33.
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0: 21 horas 45 minutos.
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0: Son las 22 horas, 20 minutos.
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0: Son las 23 horas, un minuto.
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1: Son las 23 horas 32 minutos.
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0: Son las 23 horas, 59 minutos.
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6: Fiscalía concluyó la investigación por el caso Audio Factop. Pide 17 años de cárcel para Luis Hermosilla, 20 para Daniel Sauer y 18 para Leonardo Villalobos. José Bravo salió como seremi de salud de la Araucanía tras sus dichos sobre la tragedia de Petrufquén. Si cierras un vertedero y no tienes dónde botar la basura, generas un problema peor, señaló sobre la fiscalización a estos establecimientos. Veo difícil que una persona que fue calificada de alto riesgo haya estado 73 horas esperando una atención, señaló la ministra Chomalí tras el informe de la Contraloría. Las esperas fueron entre 2024 y 2025. Reglamento de la Ley de Seguridad abrió un nuevo flanco entre los alcaldes y la Moneda. Gobierno descartó que exista una nueva causal de destitución de jefes comunales. Ya han salido más de 400.000 vehículos de la capital en semana de fiestas patrias. Este jueves y viernes habrá peaje a Luca en la mañana. Concepción tendrá fondas hasta las 2 de la mañana. En el mundo, Arabia Saudita advierte de una línea roja tras la interceptación de un dron hutí cerca de la Meca. Elon Musk propone a los desarrolladores de la IA pruebas mutuas de seguridad. A los 85 años falleció el destacado documentalista nacional Patricio Guzmán. Fue reconocido por sus trabajos en la Batalla de Chile y el Botón de Nácar. Y en los deportes, Milad no descartó a Pellegrini para La Roja, pero aseguró que el técnico oficial es Nicolás Córdoba. Oficial, no interino. El Team Chile suma 4 medallas de oro en los Juegos Sudamericanos.
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6: ¿Cómo están? Buenas noches, bienvenidas y bienvenidos a esta edición del diario de Cooperativa que hacemos desde un Santiago despejado con 14 grados, dice Meteorología. Se espera una mínima de 8 y una máxima de 26 para la tarde, algo que ocurrió durante este martes que pasó, llegando casi a los 28. Cielos parciales también en Rancagua, que espera una máxima de 24, de 19 en Valparaíso, Viña del Mar, Talca espera 21, Chillán espera 20, Concepción espera 16, Temuco espera 18, también con cielos parciales, 15 en Valdivia, 14 para Puerto Montt. Eso sí, en la mañana con uno que otro chubasco aislado. También cielos parciales en La Serena y Coquimbo durante la tarde, espera una máxima de 16. Sumamos a Juan Fernández, que espera 14, Rapa Nui, que espera 21. Chubascos en Punta Arenas, espera una máxima de 6. En Coyhaique, esperan 11 durante la tarde. También nubosidad matinal en Arica, espera 23, Iquique espera 21, 20 en Antofagasta, 23 en Copiapó. Y en La Serena y Coquimbo, decíamos, nubosidad matinal en la mañana, en la tarde con cielos parciales, espera una máxima de 16. 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
7: Necesitamos una caja para gastos, una caja negra. Y esa caja negra, porque parte importante de esta guasa se arreglan con plata que se pasan así. Y se pasan no solo, y que de hecho ya tenemos la caja.
6: Eso fue el 14 de noviembre de 2023, cuando un reportaje de CIPER destapó una grabación de una hora y media, en audios, en distintas partes, que consistía en una conversación privada entre el abogado Luis Hermosilla, Daniel Sauer y María Leonarda Villalobos, quien grabó el audio y lo confesó tiempo después. La conversación dio cuenta de pagar sobornos a funcionarios públicos. Es el origen del denominado caso audio.
7: Por eso quería leer que yo a veces hago cosas que no te cuento, las hago porque para no contaminar a nadie.
8: Yo confío en la Leo, confiamos el uno en el otro
7: aquí. Por eso, porque aquí estamos haciendo una huevada que es delito.
9: Esto es delito.
7: Y es la única manera de hacerlo.
6: A casi 3 años de haberse destapado este caso, la Fiscalía Regional Metropolitana Oriente dio por concluida la etapa investigativa del llamado caso Audio Factop y presentó la acusación para llevar a juicio a 6 imputados, entre ellos el abogado Luis Hermosilla. En concreto, el Ministerio Público pide 17 años de cárcel para Hermosilla, 20 para Daniel Sauer y 18 para Leonarda Villalobos, los 3 involucrados en el audio que destapó este caso. Además, 14 años para Ariel Sauer, 12 años para Luis Flores y 10 para Antonio Jalaf. El detalle de los delitos que se imputan en esta causa lo señaló el persecutor de la Unidad Especializada de la Fiscalía Oriente, Juan Pablo Araya.
10: La Fiscalía de Investigación Especializada de la Fiscalía Regional Metropolitana Oriente ha presentado acusación en la causa denominada Factop Audios. Esta acusación es por los hechos que han sido materia de las diversas formalizaciones y reformalizaciones realizadas en esta causa a partir del mes de abril del año 2024. En concreto, las penas que se solicitan parten desde los 10 años y un día hasta los 20 años. Hay peticiones diferenciadas porque a algunos imputados se les solicitan penas por estos delitos que podríamos considerar patrimoniales y además también por delitos de cohecho y o soborno, y por eso efectivamente en el caso de los imputados Luis Hermosilla las penas son de 7 años de presidio menor en su grado mínimo y de 10 años de reclusión mayor en su grado mínimo.
6: Ante las audiencias de formalización y la evidencia presentada por parte del Ministerio Público, el exfiscal Carlos Gajardo se refirió a la posibilidad de que los imputados puedan llegar a obtener estas penas presentadas por la parte querellante, sobre todo Luis Hermosilla.
11: Por lo tanto, las penas dicen relación con esa gravedad de los delitos. En la medida que esos delitos sean efectivamente acreditados, las penas que se están pidiendo pueden ser efectivamente aplicadas por el tribunal, y creo que siendo hechos graves corresponde que la fiscalía haya efectuado una solicitud de pena de bastantes años como las que efectivamente solicitó. Hay una serie de aristas que tiene el caso audios. La fiscalía ha presentado acusación por todos los que tienen que ver con los delitos de carácter económico cometidos en lo que se denomina la arista factop. Y por lo tanto, a mí me parece que una investigación que se ha desarrollado de manera correcta y se ha agotado esa investigación. Hay otras aristas que involucran sobre todo al señor Luis Hermosilla que aún están en tramitación y que es esperable que también lleguen a su término y se acuse a todos los que participan en esos delitos.
6: Ahora corresponde que el cuarto juzgado de garantía de Santiago pueda fijar una fecha para la preparación y posterior realización del juicio oral. Todo esto en un caso que ya lleva casi 3 años, el denominado caso audio.
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6: Vamos con otras informaciones. A la Araucanía, el gobierno le pidió la renuncia al Seremi de Salud de esa región, quien comparó la clausura de los hogares para adultos mayores con el cierre de un vertedero. Todo esto a raíz de la tragedia de Petrufquén. Claudio Arévalo con la nota.
9: El Ministerio de Salud solicitó la renuncia del doctor José Bravo Burgos al cargo de Seremi de Salud de la Araucanía por declaraciones que no estuvieron a la altura sobre el incendio en el hogar de acogida El Edén de Petrovquén, lugar en el cual murieron 16 adultos mayores. En un punto de prensa, la ahora ex autoridad abordó la fiscalización y el posible cierre de establecimientos de larga estadía para adultos en la región, instancia en la que comparó este hecho con el cierre de un relleno sanitario o de un vertedero.
12: Eso se hace a través justamente del cumplimiento no de la normativa legal, y tú tienes que evaluar, igual con un relleno sanitario. Si tú cierras un relleno sanitario o un vertedero y no tienes dónde botar la basura, tú generas un problema peor que el que quieres solucionar. Entonces hay que ser súper responsable. ¿Por qué se mantienen y por qué el Estado no ha sido capaz hoy día de poder resolver esto? Porque es una necesidad como sociedad que tenemos, más aún cuando envejece nuestra población, y no tenemos hoy día los recursos para poder destinar, no en la construcción, sino en el mantenimiento de lo que es un ELEAN. Un ELEAN tiene profesionales de la salud, tiene médicos, enfermeras, técnicos, gente de nutrición, gente kinesióloga.
9: Tras conocerse sus dichos, desde el MINSAL emitieron un comunicado en que señalaron que se ha solicitado la renuncia del doctor José Bravo al cargo de Seremi de Salud de la región de la Araucanía, agradeciendo el trabajo realizado durante estos meses de gestión. El tema fue abordado por los diputados Eduardo Cretón de la UDI y José Montalva del PPD, quienes consideraron los dichos de la ex autoridad como desafortunados.
13: Es indudable que los dichos del ex seremi de salud José Bravo son desafortunados, y esperamos que su salida haya tenido que ver con eso y no con el hecho de que la semana pasada haya sido uno de los dos seremis que votaron en contra del proyecto Pinta Maguida, que pretende instalar un relleno sanitario a 4 kilómetros del centro de la ciudad de Lautaro.
14: Las declaraciones son graves, desafortunadas y no corresponden, pero tampoco corresponde que el debate termine ahí. Hay hoy día un anteproyecto para los recursos para adultos mayores en la Araucanía que baja en un 36%.
9: En tanto, desde la Fiscalía confirmaron que se sigue trabajando para entregar los restos de los 16 adultos fallecidos. Ojalá, dijeron, en un plazo que no supere los 10 días.
15: Gracias por la información desde la Araucanía. Otro tema que dimos cuenta también aquí en Cooperativa, este informe de la Contraloría en cuanto a que personas que estaban en condición de riesgo vital, así lo califica la Contraloría en sus informes, tuvieron que esperar en algunos casos incluso hasta más de 3 días para una primera atención. Y en caso de gravedad, que no era de riesgo vital, pero igual de gravedad, fueron 84 horas para la primera atención. Hay reacciones, Jorge Espinosa Cuellar.
16: El documento de Contraloría generó alarma transversal en el mundo político. Es que 143 mil pacientes en estado crítico recibieron su primera atención de urgencia después de un tiempo de espera mucho mayor que el recomendado por el MINSAL. Hasta casi 84 horas en personas de alto riesgo que debieron ser atendidas en un máximo de 30 minutos y hasta más de 73 horas en personas con riesgo vital cuyos casos deben ser atendidos de inmediato. Hablaron los presidentes de las comisiones de salud del Congreso, el diputado de RN Eduardo Durán y el senador socialista Juan Luis Castro.
17: Es una situación absolutamente inaceptable, pues ningún chileno puede esperar esa cantidad de horas y menos en riesgo vital. Por eso, pido al gobierno que acelere la discusión de los proyectos de ley que inyectan recursos y modernizan la gestión de las urgencias.
18: ¿Por qué pasa esto? Porque muchas veces no hay cama disponible, hay que hacer derivaciones que demoran, o simplemente porque está atochado el servicio de urgencia donde concurrió. Esta realidad que va y que viene es un paisaje al cual no nos podemos acostumbrar. Por eso es perentorio que la Subsecretaría de Redes Asistenciales y el Ministerio de Salud tome firmes cartas en el asunto y evite que las personas se jueguen la vida o la muerte en una espera prolongada y a veces agónica en las puertas de un servicio de urgencia público.
16: El informe es el resultado de una revisión de datos de los 19 hospitales de la región metropolitana y abarca el periodo de enero de 2024 a mayo de 2025, todo durante la administración anterior. Aún así, la ministra de Salud, Mai Chomalí, puso en duda que el documento de la Contraloría refleje lo realmente ocurrido.
19: Yo dificulto que una persona que fue calificada de alto riesgo, que es lo que fueron a mirar, haya estado 73 horas esperando una atención. Es difícil de creer, puede también haber un error en la clasificación, pero si es un tema de registro, tenemos que obviamente mejorar los sistemas para que efectivamente los registros reflejen la realidad.
16: El organismo fiscalizador mandató a los hospitales, en conjunto con los servicios de salud, a adoptar las medidas para mejorar la gestión y asignación de recursos. El académico de la Escuela de Salud Pública de la Universidad de Chile, César Gattini, se refirió a esa medida correctiva y de paso cuestionó la reacción de la ministra.
20: Yo creo que ella está como defendiendo el sistema en forma cualitativa, sin medir qué realmente está pasando. La demanda ha subido enormemente por razones poblacionales. Hay consultorios de nivel primario que lo hicieron para 15.000 habitantes y tienen 45.000, 50.000. Entonces la gente, la mamá que ve que el niño tiene fiebre, igual, como no dan abasto, van a urgencia. Y lo último, los hospitales públicos no tienen más dinero. Le llega hasta noviembre muchas cosas. Entonces, ¿cómo la Contraloría quiere que aumenten recursos si eso no depende del director de nosotros, Río, en el CAN, ni nada?
16: Según el experto, la única forma de disponer de recursos para mejorar la gestión de urgencia en los hospitales no es la red.
20: Eso no depende del director de nosotros, Río, en el CAN, ni nada.
16: Según el experto, la única forma de disponer de recursos para mejorar la gestión de urgencia en los hospitales no es la reasignación, sino la inyección de recursos adicionales en la ley de presupuestos.
15: Eso con la información de Jorge Espinoza Cuellar en torno a este informe de la Contraloría. Y a propósito de la moneda, los municipios le faltan el tono luego de que el reglamento para la ley de seguridad municipal, se explicitara una norma que podría terminar en la destitución de alcaldes. Ahora, el gobierno descarta que hayan hecho una innovación de fondo y descarta que exista ese tema. Mariano Reyes lo explica.
21: Como absolutamente inconstitucional, acusaron los alcaldes al reglamento ingresado por el gobierno a la Contraloría. Se trata del texto que permitirá operativizar la ley de seguridad municipal tan esperada por los alcaldes. Sin embargo, en el artículo 8 del texto se explicita la norma que podría terminar en la destitución de los ediles, algo que generó molestia en el mundo municipal. Luego, la Subsecretaría de Prevención del Delito explicó mediante un comunicado que la norma no es algo que inventaron ellos, sino que es parte de la ley vigente. Explicación que no dejaron conforme a los alcaldes. Escuchamos al edil de Santiago, Mario Desbordes, y al presidente de la Asociación Chilena de Municipalidades, el alcalde de Zapallar, Gustavo Alessandri.
22: No, eso demuestra que el redactor hizo peor todavía la pega. Porque si está en la ley, ¿para qué lo ponen en el reglamento? Yo creo que la explicación que se está dando es malita. Es malita, creo que hay un tremendo error. No debería estar eso en el reglamento.
23: Lo que pasó es que se envió un reglamento que carece de fundamentos jurídicos. Quien hace cosas, comete errores. Y aquí, efectivamente, desde el Ministerio de Seguridad Pública se cometió un error. Estamos convencidos, le pedimos al gobierno con mucha humildad que retire el reglamento de la Contraloría, que volvamos a sentarnos a conversar.
21: Flanco abierto para el ministro de Seguridad, Martín Arrau, que también se extiende hacia el Congreso. Los diputados de oposición en la Comisión de Seguridad emitieron un oficio solicitando el retiro del reglamento. Hablan Tatiana Urrutia del Frente Amplio y Jaime Araya de la bancada del PPD.
24: El gobierno de Kast tardó 6 meses en reingresar el reglamento de la ley de seguridad municipal y lo hizo mal. Ignoró los oficios de toda la comisión y mientras les hablaba de diálogo, redactó a espalda de los alcaldes una norma que podría sacarlos de su cargo. Eso corrobora un profundo desprecio por el municipalismo.
25: Lo normal es que se proceda rápidamente a retirarlo, de manera tal de no esperar que el Contralor termine de revisar para decir cuáles son las temáticas que están mal abordadas y deben enmendarse. Esto es un llamado.

0: actuar con celeridad, con responsabilidad y con mucha rigurosidad, porque la ley de seguridad municipal lleva mucho tiempo esperando su implementación.
1: En La Moneda existe la convicción de que el único error fue ser muy precisos o quizás redundantes. Descartan intenciones de innovar en esta materia, así lo planteó el viceministro del Interior y la vocería, Claudia Alvarado.
2: Lo que hace el reglamento es solamente recordar que el no cumplimiento de ciertas normas de la ley pueden dar pie, ¿no es cierto?, a una inhabilidad. Esto hoy día está en un proceso en la Contraloría, esperaremos las observaciones de la Contraloría y lo que haya que corregir se corrige para que todos lo entendamos de la misma manera.
1: Este miércoles, el subsecretario de Prevención del Delito, Gonzalo Guerrero, va a recibir a las diferentes asociaciones de municipalidades para poder limar asperezas. El gobierno busca con ese encuentro cerrar este flanco.
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5: Vamos con los deportes. Pablo Milán se refirió a la opción de que Manuel Pellegrini asuma la banca de La Roja, aunque dijo dos cosas: que Nicolás Córdoba es el técnico oficial de La Roja, no interino, que no es lo mismo, y además que todo eso está en manos del gerente de selecciones. Y hay buenas noticias con el Team Chile: 4 medallas de oro en los Juegos Odesur, los Juegos Sudamericanos. Maximiliano Videla lo cuenta en Cooperativa Deportes.
6: En el marco de la presentación del nuevo sponsor principal de la selección chilena, el presidente de la ANFP, Pablo Milad, abordó la posibilidad de que Manuel Pellegrini sea el próximo entrenador de La Roja y se manifestó a favor de la opción del ingeniero. Sin embargo, el mandamás de Quilín sostuvo que la decisión final será de la próxima directiva.
7: No te podría afirmar eso. Para nosotros sería un honor. Para cualquier chileno le gustaría que Manuel pudiera encabezar un proyecto como es el desarrollo de nuestra selección. Puede haber conversaciones. He conversado con él por WhatsApp algunas veces cuando ha venido a Chile, pero eso no significa nada. No hace tiempo ya.
8: Pero descartado no está, Pablo. Porque ya
7: nadie está descartado.
8: Pero él no le ha dicho que no.
7: Nadie está descartado. Alfaro, porque tiene contrato y
8: no le ha dicho que no, por ejemplo.
7: Es que no se le ha preguntado si sí. Te dicen no cuando dice vas a venir o no vas a venir. Ahí te dicen sí o no.
9: Eso no se lo ha preguntado a Pellegrini.
7: No se ha preguntado.
6: Por otra parte, en el tenis continúan los entrenamientos de Chile en el Estadio Nacional de cara a la serie de Copa Davis frente a España. El equipo nacional entrena con todo su contingente, al igual que los ibéricos. Rafael Jódar, 14 del mundo y número 1 de España, practicó por primera vez en la cancha donde se disputará la confrontación. Tras los entrenamientos matutinos, Nicolás Massú analizó la serie y se refirió al estado físico de Cristian Garín.
10: Todas las Copas Davis son importantes y en el momento que te toca jugar, uno siempre se toma esa serie con la mayor seriedad, independientemente del momento. Como dices tú, desde que soy capitán nunca se ha perdido local, siempre hemos ganado. Eso también nos da confianza. Obviamente sabemos el rival que nos toca, una potencia mundial, solo que los últimos finalistas. Cristian viene en una etapa de recuperación estas últimas 2 semanas después del US Open. Y bueno, está entrenando bien, de forma normal, como el resto de los jugadores, así que eso también me da un poco de tranquilidad de que en el momento que tome la decisión, el que vaya a jugar esté apto para poder rendir.
6: Por otro lado, en los Juegos Odesur, Chile llegó a 6 medallas doradas. Este martes sumó 4 primeros lugares. Aranza Villalón en la prueba contrarreloj del ciclismo, Elías Ardiles en los 100 metros mariposa de la natación, Josefa Ramos en el patinaje artístico y Joaquín Álvarez en la prueba de anillas de la gimnasia artística. El Team Chile está 4º en el medallero general con 24 preseas en total. Por último, en la Liga de Ascenso del fútbol chileno, San Luis de Quillota derrotó por 2-1 a Deportes Antofagasta. El equipo dirigido por el histórico Humberto Suazo escaló hasta el 3er lugar de la tabla y quedó a 3 puntos del líder de la división, Santiago Wanderers. Fue la información del deporte en el diario de Cooperativa.
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5: Vamos a la calle de Santiago, información policial. ¿Qué ocurre, Pablo Rivera? Buenas noches.
11: Sí, ¿qué tal, Francisco? Muy buenas noches. Se trata de un procedimiento en desarrollo que inicia en la comuna
9: de Santiago, según información preliminar que hemos podido conocer, fue en calle Teatinos a la altura de L750, donde Carabineros es informado de un presunto secuestro, donde se informa que una persona habría sido subida contra su voluntad a un vehículo de color blanco y de la marca Renault, por lo que se inicia el monitoreo mediante la autopista central, informándose su desplazamiento hacia la comuna de San Bernardo y al quedar esto al registrado en el pórtico correspondiente. Tras ello es que se inicia un patrullaje preventivo en el sector de Villa Esmeralda y habría sido al llegar a la intersección de Avenida Portales con Regina Gálvez, donde logran ubicar el vehículo en cuestión, procediéndose a la detención de tres individuos, logrando además la recuperación del vehículo y también la liberación de la víctima, que cabe recalcar se habría encontrado maniatada al interior del automóvil. Bien, es la propia víctima quien manifiesta que al momento de los hechos transportaba consigo un maletín con dinero en efectivo en su interior, cuya especie no ha sido recuperada, por lo que hasta el momento se desconoce el monto, la cantidad del monto sustraído. Es un procedimiento que continúa en investigación y en desarrollo, en un caso por el que personal de Carabineros aún no emite una declaración oficial, por lo que quedamos atentos y a la espera de una eventual vocería.
5: Ya, un tema que vamos a seguir, por cierto, durante este miércoles. Gracias, Pablo.
9: Muy buenas noches.
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5: Ya, y nos ponemos modo 18 porque ya estamos, ¿qué? A nada. De hecho, este miércoles, por ejemplo, se inauguran las fondas del Parque O'Higgins, el acto oficial con las autoridades, y el jueves ya a público. Por ejemplo, para este jueves y viernes se espera la aplicación del peaje a Luca, ¿ya? Y se esperaba la salida de 400.000 vehículos de la región metropolitana, pero esa cifra ya se cumplió este martes. O sea, van a salir más. Gloria Gutiérrez lo cuenta.
12: Con las fiestas patrias a la vuelta de la esquina, las autoridades refuerzan las medidas de seguridad y contingencia de cara a las celebraciones que comenzarán dentro de los próximos días. En las autopistas que conectan la región metropolitana con otros puntos del país se aplicará la medida del peaje a Luca el jueves 17 de 7 a.m. a 1 de la tarde en la ruta 68, ruta 5 sur y ruta 5 norte. Además del viernes 18 entre las 7 y las 10 de la mañana en la ruta 68 y ruta 5 norte. También habrá restricción de camiones en las horas de mayor congestión vial. Escuchamos a los ministros de Obras Públicas subrogante Nicolás Balmaceda y al subprefecto de Tránsito, Carreteras y Seguridad Vial, Teniente Coronel de Carabineros Néstor Vega.
13: Ya el fin de semana pasado más de 300.000 vehículos dejaron la capital, se sumaron 100.000 más el día lunes y por lo tanto ya son 400.000 vehículos fuera de Santiago. Y se estima que dentro de los próximos días, particularmente el día jueves y viernes sábado, son 400.000 vehículos, poco más de 400.000 vehículos más que van a dejar la capital.
14: Durante el año pasado, durante la misma fecha de fiestas patrias, tuvimos 24 fallecidos, lo cual lo observamos con preocupación, puesto que al conteo tuvimos 8 fallecidos en accidente de tránsito.
12: En el aeropuerto de Santiago, en tanto, proyectan más de 470.000 viajeros durante esta semana, siendo más de la mitad de estos en destinos nacionales, los principales Calama, Antofagasta y Puerto Montt. En materia de seguridad, el gobierno ha impulsado la iniciativa Fonda Preventiva, donde se han mostrado las distintas formas en que se desplegará el Estado durante estas fiestas. Sobre los puntos críticos y las medidas que se tomarán en la región metropolitana, escuchamos al delegado presidencial Germán Codina.
15: Junto con la circulación, ¿no es cierto?, vehicular, nos interesa mucho particularmente fondas grandes. Sabemos de la Semana de la Chilenidad, también las fondas del Parque O'Higgins y otras zonas de la capital, para las cuales se ha dispuesto resguardo policial, pero sobre todo también se le ha exigido a través de las resoluciones que ha dictado la delegación presidencial de la región metropolitana disponer de los guardias privados para poder garantizar al interior de los recintos las condiciones apropiadas para que la gente pueda disfrutar en familia.
12: Además, durante estas fiestas patrias habrá un incremento de 5.000 funcionarios de carabineros desplegados en las calles, 12 unidades policiales adicionales en puntos de grandes aglomeraciones y un refuerzo de las fiscalizaciones de alcotest y narcotest en carreteras.
5: Bueno, y en modo 18 también, las fondas de Concepción van a extender su cierre hasta las 2 de la mañana. Esto tomando en cuenta en que hay una ordenanza a nivel regional de que el cierre de las fondas en la región del Biobío es a la medianoche. ¿Por qué esta extensión lo cuesta Christopher Espinosa?
16: Las celebraciones de fiestas patrias en la región del Biobío comenzarán este miércoles en Concepción, que recibió la noticia de que es factible que se extienda más allá de las 12 de la noche. Así lo confirmó el delegado presidencial en la región del Biobío, Julio Anatibia.
17: Se generó un oficio a las municipalidades e instituciones que realizan estos eventos durante las fiestas patrias, donde se recomendó y garantizó el servicio de seguridad de carabineros hasta las 12 de la noche. Sin embargo, si alguno de los lugares opta por extender este horario y cuenta con medidas de seguridad privada que tienen que estar debidamente establecidas e implementadas bajo responsabilidad de los organizadores, existe la posibilidad en esas condiciones de poder extender más allá el horario.
16: Hasta las 12 de la noche habrá presencia de carabineros. Luego el municipio debe asegurar de que habrá seguridad privada para mantener el orden. Eso es parte de los análisis, dice el alcalde de Concepción, Héctor Muñoz.
18: Carabineros hizo una evaluación muy positiva, no hubo comercio ambulante, en los accesos va a haber detector de metales, y el espectáculo que parte el 16 a las 12, el pie de cueca oficial, y van a ser 5 días igual que el año pasado, nos adelantamos un día por eso, pueden haber fácilmente 15.000 a 20.000 personas por día, porque esto parte a las 12, las personas van a comer, el público es muy rotativo, el espectáculo afuera incluso puede llegar a 6.000, 7.000 personas, hasta las 12 de la noche, aunque ahora la delegación se abrió a que los municipios pueden extender hasta las 2, y algo que estamos hablando con el delegado, si la fonda oficial nuevamente es hasta las 12. El documento que llegó dice que los municipios pueden determinar si tenemos la seguridad correspondiente, que en este caso es el gimnasio municipal de Concepción.
16: No solo en Concepción habrá fiesta, también en Hualqui, que será con cero tolerancia al alcohol. Es una fiesta familiar, dice el alcalde de esa comuna, Ricardo Fuentes.
19: Hermosa invitación a la República Independiente de Hualqui para ir a pasar la fiesta patria en familia con tolerancia cero al alcohol. Nosotros tenemos un panorama desde el día jueves, tipo con la misa. Vamos a tener un desfile y después la inauguración de lo que significa, ¿cierto? Todo nuestro espacio gastronómico, artesanal, productivo en la Plaza de Armas. Hacemos la invitación desde ya, desde el día jueves hasta el día domingo. Vamos a tener actividades artísticas culturales, buenas bandas. Vamos a poder pasarlo bien solamente hasta las 12 de la noche.
16: 16, 17, 18, 19 y 20 de septiembre. Allí se concentrará el festejo patrio en las 33 comunas de la región del Biobío.
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5: Fiscalía concluyó la investigación por el caso audio Factop. Pide 17 años de cárcel para Luis Hermosilla, 20 para Daniel Sauer y 18 para Leonardo Villalobos. José Bravo salió como seremi de salud de la Araucanía tras sus dichos sobre la tragedia de Pitruquén. Si cierras un vertedero y no tienes dónde botar la basura, generas un problema peor, señaló sobre la fiscalización a estos establecimientos. Veo difícil que una persona que fue calificada de alto riesgo haya estado 73 horas esperando una atención, señaló la ministra Chomalí tras el informe de la Contraloría. Las esperas fueron entre 2024 y 2025. Reglamento de la Ley de Seguridad abrió un nuevo flanco entre los alcaldes y la moneda. Gobierno descartó que exista una nueva causal de destitución de jefes comunales. Ya han salido más de 400.000 vehículos de la capital en semana de fiestas patrias. Este jueves y viernes habrá peaje a Luca en la mañana. Concepción tendrá fondas hasta las 2. Y en los deportes, Milán no descartó a Pellegrini para La Roja, pero aseguró que el técnico oficial es Nicolás Córdoba. El Team Chile suma 4 medallas de oro en los Juegos Sudamericanos.
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5: Y nos vamos, tenemos 13,4 grados acá en Santiago, cielos despejados, esperando una mínima de 8, máxima de 26, con chubascos.
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20: Son las 0 horas, 31 minutos.
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1: Es la 1:00 a.m, 5 minutos.
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1: Es la 1:00 a.m, 34 minutos.
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1: 2:00 a.m, 5 minutos.
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1: 2:00 a.m, 36 minutos.
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1: Son las 3 horas, 3 minutos.
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0: Barcelona, 13 grados, lluvia. Bruselas, 7 grados, cielo nublado. París, 8 grados, viento y lluvia.
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1: Son las 3 horas, 31 minutos.
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1: Son las 4 de la madrugada, 8 minutos.
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1: Son las 4 de la madrugada, 55 minutos.
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¿Quién es la culpa? ¿Quién descuidó la hoguera confiando que uno la puede mantener prendida? 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
1: Son las 5 de la madrugada, 56 minutos.
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3: Hola, hola, ¿cómo están? Buenos días. Bienvenidos, bienvenidas. El diario de Cooperativa en el aire, primera edición. El día miércoles 16 de septiembre, ya no queda nada. De hecho, hoy día en la noche se inauguran las fondas del Parque O'Higgins. Vamos a ver cómo anda con las payas y con la cueca el hombre. ¿Sí? Y Desbordes también, no solo el presidente. Va a tener que mostrar algunos pasitos. El otro día dijo Kast que iba a sorprender. Vamos a ver. Se va a hacer de inmediato la comparación con las payas de Boric. Al tiro. Así que, a prepararse. 9 grados de temperatura en la capital. Vamos a llegar a 26 por la tarde. Va a estar muy agradable hoy día. Mañana 27, imagínense, jueves. Rico. 25 el viernes, espectacular el feriado del 18 aquí, menos en la región metropolitana. Va a haber alguna que otra nube, pero en rigor va a brillar el sol de manera más permanente durante todo el día. Ahora está despejado y, como les digo, no hace nada de frío en la calle. Hay 9 grados, pocos vehículos, fíjate, pocos vehículos, incluso para la hora, pocos vehículos. Yo creo que ya hay mucha gente, como nos contaba la Gloria Gutiérrez ayer, que ya salió de la ciudad y que empezó el descanso, la fiesta. Es esperada esta fecha. Verónica Franco, ¿qué tal? Buen día.
2: ¿Cómo estás, Rodrigo? Buenos días. Estaba pensando que el alcalde Desbordes bailó el año pasado ya cueca, así que ya tenemos la idea.
3: ¿Con quién bailó?
2: De cómo baila. Con la jefa jurídica de la municipalidad. Con ella.
3: Perfecto.
2: Sí. Pero ya bailó, ya le tocó. Ya estuvo en eso. En esos avatares.
3: De Kast deben haber algunos registros, si él fue muchos años
2: diputado.
3: Concejal, después fue diputado, o sea.
2: Y además fue diputado por su zona, que es una zona rural.
3: Claro, algún pasito.
2: Tiene que haber sacado.
3: Tiene que haber sacado, sí, con el tiempo.
2: Y lo otro que te iba a decir es que, a diferencia tuya, yo me encontré con muchísimo vehículo en la costanera norte. Sí. Ay, todo el mundo iba al aeropuerto.
3: Es que andaban todos por ahí, pues. Pero por la Alameda,
2: un
3: poquito, ¿no?
2: Como que todo el mundo iba al aeropuerto o pretendía agarrar la 68, ya la ruta 68, que es la que lleva de la capital a la costa.
3: Pero esto, me dieron ganas de viajar.
2: Al tiro. Aeropuerto, y ¿dónde va? Ya, ¿qué ocurre en el resto del país en esta jornada de miércoles 16 de septiembre? Cielos nublados a esta hora, van a variar a parciales, tanto en Arica como en Iquique, 23, 21 grados la máxima. Hasta los 20 llegan en Antofagasta, que también parte bien nublado el día. Nublado también para Copiapó, con una máxima de 23. En la tarde va a salir el solcito ahí en Atacama, donde ya está con todo el desierto florido. En 16 la máxima que se prevé para La Serena, Coquimbo, que espera una máxima de 16 para mañana y de 15 para el viernes 18, todo con cielos nublados variando a parcial. En la región de Valparaíso, la costa, cielos parciales hoy, esperan una máxima de 19 grados. Mañana y el viernes 18 parten nublados, pero después sale el sol para acompañar la fiesta. 24 grados esperan en Rancagua con cielos parciales, una situación similar a la de Talca, donde esperan 21, a la de Chillán, donde esperan 20, a Concepción, donde aguardan 16 de máxima, y a Temuco, donde esperan una máxima de 18 grados. Hasta los 15 llegan en Valdivia, también con cielos parciales, hasta los 14 en Puerto Montt, con una que otra gotita, pero durante la mañana no más. Se estabiliza después y hay cielos parciales para mañana 17 y para el viernes 18. A última hora del 18 puede caer algo de agüita en Puerto Montt. Chubascos mañana y tarde en Coyhaique, con una máxima de 11. Chubascos también para Las Torres del Paine y para Punta Arenas, donde esperan 6, 7 grados de máxima. 3 grados bajo cero esperan en la Antártica con viento, 14 en Juan Fernández con cielos parciales, 21 en la Isla de Pascua con cielos parciales. Así está Chile cuando no falta nada para las fiestas patrias.
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2: Sebastián, hola Rodrigo, me dice que el aeropuerto nacional, la zona de embarque nacional, muy tranquila, pocas filas en embarques a esta hora de la madrugada, de la mañana, ¿verdad?
3: Son más de las 3. Si viaja, que le vaya muy bien.
2: No lo sé, si viaja, que le vaya muy bien, saludos Sebastián.
3: Si fue a dejar gracias a alguien,
2: lo temprano.
3: Que venga tranquilo a trabajar hoy día.
2: Así nomás.
3: Miércoles 16, hoy día se inaugura la fonda ahí en el Parque O'Higgins, hay una serie de actividades, la clásica fiscalización también más rato ahí en el terminal de buses. Ojo con lo de seguridad, que el ministro Arrau y el delegado Codina van a reunirse en un comité policial de la comuna de Puente Alto con el alcalde Matías Toledo. Hace algunas semanas fue muy viralizado el emplazamiento que le hace en la calle, en Puente Alto, el propio Toledo al delegado Codina, precisamente después de una actividad con el ministro Arrau, en estas salidas como de copamiento en los metros. Bueno, ahí apareció Toledo y emplazó a Codina. Hoy día las autoridades van a hacer un comité policial a esa comuna. Vamos a ver qué sale de ahí. Parte de la información que tendremos esta mañana.
2: Sabremos también de la fiscalía que concluyó la investigación por el caso Audio Fact Top, que se destapó a fines de 2023. Fiscalía estaba pidiendo 17 años de cárcel para el abogado Luis Hermosilla, entre otros. Francisco Becerra con el avance.
4: El 14 de noviembre de 2023, un reportaje de CIPER destapó extractos de una grabación de una hora y media que consistía en una conversación entre Luis Hermosilla, Daniel Sauer y Leonarda Villalobos. La conversación daba cuenta de pagar sobornos a funcionarios públicos. El origen del denominado caso audio. A casi 3 años de este hecho, la Fiscalía Regional Metropolitana Oriente dio por concluida la etapa investigativa del denominado caso Audio Factop y presentó la acusación para llevar a juicio a 6 imputados, entre ellos el abogado Luis Hermosilla, a quien el Ministerio Público solicita 17 años de cárcel. Los detalles más adelante aquí en el Diario de Cooperativa.
3: 17 años de cárcel. ¿Qué más les iba a decir? Hoy día, a no extrañarse si hay algo de taco en el entorno del Parque O'Higgins, por las actividades previas a lo de las fondas, pero también a lo de la gran parada militar del sábado 19. Se hace la revista preparatoria hoy día, así que va a haber mucho movimiento, eventualmente aviones también sobrevolando la ciudad, como ha ocurrido estos días. Además, se estaban cumpliendo 50 años del F-5, así que ayer había mucho movimiento desde ese lugar, desde ese sector, eso es la base aérea, el Bosque. Un flanco que levantó la moneda de manera insospechada, de nuevo se enfrenta a los municipios ahora por el reglamento de seguridad municipal y una supuesta nueva causal para destituir a los alcaldes, que indignó a quién, a los alcaldes, Mariano Reyes.
5: Como un error que raya en lo inconstitucional, calificaron los alcaldes al reglamento que propuso el gobierno para operativizar la ley de seguridad municipal. Dentro de ese texto se explicita una causal para la remoción del cargo, vale decir, para que los alcaldes sean destituidos. La moneda rápidamente intentó desactivar las críticas. Mediante un comunicado argumentó que la norma no es de su autoría, que es parte de la legislación vigente y que el reglamento solo la recuerda. Explicaciones que no lograron aliviar la molestia de los alcaldes, que ahora apuntan a al redactor, quien estuvo detrás de este reglamento. Lo comentamos más adelante en la siguiente edición del diario de Cooperativa.
2: Y la ministra de Salud puso en duda que una persona calificada como de alto riesgo haya estado 73 horas en la urgencia esperando una atención. Hablamos de un informe de Contraloría que alude a 4 hospitales en la capital, algo que habría ocurrido entre 2024 y 2025. Jorge Espinosa Cuellar con el avance.
6: La alarma que generó en el mundo político el informe de Contraloría sobre los excesivos tiempos de espera para atención de urgencia en los hospitales del Gran Santiago contrastó con la incredulidad de la ministra de Salud, que puso en duda los resultados. Expertos advierten que se deben revisar todos los casos y además inyectar recursos adicionales al sistema. Vuelvo con eso luego en el bloque de las 8 de la mañana, aquí en el diario de Cooperativa.
3: Otra preocupación de estos días, y esto va a ser tema de aquí en más, se va a instalar, si la población, todos vamos envejeciendo, y es una preocupación en todo el mundo, la comodidad, el buen vivir de la tercera y de la cuarta edad. Bueno, después de lo de Pitrufquén, en Chile queda todo en entredicho, ¿no? Porque además desde el Estado se reconoce que hay, no quiso decir mangancha, ayer el subsecretario de Servicios Sociales dijo tolerancia, ¿sí? Con centros que no tienen sus papeles al día, que están fuera de norma. Bueno, Cristian Augusto tiene la base.
7: El gobierno trabaja en medidas para abordar el problema de la gran cantidad de personas de la tercera edad que se encuentran en centros de cuidados que no cumplen con las condiciones para su funcionamiento. Esto a raíz del fatal siniestro que dejó 17 fallecidos en un establecimiento de larga estadía para adultos mayores en Pitrufquén. Se anunció la creación de una institucionalidad diferenciada, los CLAM, que pueda recibir a personas autovalentes, con el fin de crear una oferta escalonada que diversifique el rubro. El cardenal de la Iglesia Católica, Fernando Chomalí, afirmó que si los hogares irregulares cerraran, el Estado no sabría qué hacer con esas personas y por eso los tolera, agregando que instituciones como la Fundación Las Rosas y el Hogar de Cristo deben mendigar para financiarse. Todos los detalles los revisaremos más adelante en el diario de Cooperativa.
3: Oiga, en medio de ese caso, la frase desafortunadísima, digamos, de un seremi en la zona, en la Araucanía, el seremi de salud, que dijo, claro, esto es como si tuviéramos un vertedero, lo tendríamos que cerrar porque le faltan los papeles o no los tiene al día, ¿qué hacemos con la basura? Esa fue la comparación que utilizó después de lo ocurrido en Pitrufquén, así que entiendo que en el gabinete de Maicho Malí de inmediato tomaron la decisión de sacarlo del cargo, digamos. Otro cargo más que queda vacante en esta administración.
2: Y ya han salido más de 400.000 vehículos de la capital en esta semana de Fiestas Patrias. 400.000 era el número total que se esperaba durante este fin de semana largo, pero claro, va a ir aumentando esa cifra. Este jueves y viernes habrá peaje a Luca por la mañana. Hoy se inauguran las fondas en el Parque O'Higgins. Concepción va a tener fondas hasta las 2 de la mañana, después que se había anunciado que podían llegar hasta medianoche, ¿no?
3: Muy temprano a la medianoche. O sea, si te hiciste el valiente, te fuiste a la fonda tipo 9, ¿cómo la de volver a las 12?
2: ¿Y si te fuiste a las 12 del día?
3: Ah, no, bueno,
2: ya. Estamos a las 12 de la noche.
3: Ah, depende, Verónica, depende. Cada maestrito con su librito.
2: No.
3: Miramos el mundo, hay una sesión del Parlamento Español se han dado con todo el oficialismo y la oposición a Sánchez, a propósito de la crisis migratoria de Ceuta en el enclave español ahí en Marruecos. Una cuestión bien dura, delicada, que copa portada en España estos días. Lo que pasa es que nosotros estamos tan lejos de una situación así, pero de verdad que es dramático. Hay todavía muchos asentamientos de manera muy precaria, y la gente de Ceuta no sabe qué hacer en medio de esa crisis. Bueno, y en el deporte, Pablo Milad se refirió a la opción de que Pellegrini, de nuevo, estamos con él, asuma en la roja ya. Por otra parte, este martes el Team Chile sumó 4 medallas de oro en los Juegos OESUR. De todo, hasta las 9, día miércoles 16 de septiembre.
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9: Algunos datos del sitio del Banco Central esta mañana: el dólar observado, 955 pesos con 37 centavos, frenó un poco su avance. El euro, 1102,31. 1102, me parece que es de los primeros días, sino el primero en que supera los 1.100 el euro. La unidad de fomento, 40.942 pesos con 74 centavos. Y la libra de cobre se transó ayer en $6.31.
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3: Hacemos el Diario de Cooperativa en esta primera edición, día miércoles 16 de septiembre, en la previa de las fiestas patrias. Hay información bien delicada en las calles de Santiago. Mira, se cumplió con la ley porque no le entregaron el cuerpo. Sin embargo, se pusieron de acuerdo, incluso por redes sociales, después del asesinato del que fue víctima su familiar y amigo el fin de semana. Y de todas maneras se protagonizó ayer un incidente mayor en un velorio de alto riesgo, con disparos, con fuegos artificiales, tuvo que intervenir la policía, entiendo que hay hasta un auto quemado ahí. Una situación muy, muy delicada que se vivió en el norte de Santiago, comuna de Quilicura. Estamos con Felipe Cofre. Felipe, ¿qué tal? Buen día.
11: Hola, muy buen día. Claro, es un velorio de alto riesgo declarado. Es un homicidio que ocurre en la comuna de Quilicura, un hombre de 20 años que fue asesinado a disparos el fin de semana, y según la ordenanza, según lo ya decretado por la delegación presidencial, esta persona debería salir el cuerpo desde el servicio médico legal hasta el cementerio. Pese a no haber cuerpo que velar o que despedir, sus familiares y amigos decidieron realizar una especie de despedida que incluyó un vehículo quemado, lanzamiento de fuegos de artificio durante toda la madrugada, incluso disparos al aire, lo que ha preocupado a la gente, los habitantes, los vecinos de la población Parinacota, en donde se realizó esta especie de despedida. Vamos a hablar de aquello. Vamos a hablar también de un presunto secuestro que se efectúa en el centro de Santiago, en calle Teatino. La víctima, un hombre adulto, empresario joyero de ese sector, que fue subido contra su voluntad a un vehículo, el que fue recuperado posteriormente en la comuna de San Bernardo. La víctima se encontraba maniatada al interior del auto. Estos sujetos huyeron luego de ser seguidos por personal de carabineros y se llevaron aparentemente un maletín con dinero en efectivo que portaba la víctima y que aparentemente era el objetivo de este secuestro. El detalle, por supuesto, más adelante acá en el Diario de Cooperativa.
3: Llamativo lo de Quilicura, porque está en el cuerpo ahí de todas maneras. Además, se pusieron de acuerdo por redes, como nadie alertó de esto antes de que sucediera. que era evidente que algo iba a ocurrir. Ya hay videos con la gente disparando al aire, casquillos que después caen en las casas de gente que quiere, lo único que quiere es dormir tranquila.
2: Sí, pues. Y no, es lo que esperamos todos cuando estamos en nuestra casa, ¿no?
3: Y no lo puede hacer, digamos. Se suponía que la ley iba a corregir eso. Bueno, hay hoy día una reunión del ministro Raúl, lo decíamos, entre otras autoridades, con el alcalde Toledo en Puente Alto. Ahí se van a tener que hacer cargo de esto. Gracias, Felipe.
11: Buen día.
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2: Queremos hacer el diario de cooperativa con ustedes, ¿ah? Estamos siempre en el WhatsApp cooperativa, el más 569-7888-0770. Esta semana entiendo que los colegios no tenían clases, las universidades por lo menos semana de receso.
3: No, en los colegios tampoco.
2: En las dos donde trabajo, donde
3: sin
2: tengo
3: actividades.
2: Alumnos. Así que si se están levantando, si nos están escuchando, hay una de dos posibilidades. O tienen que ir a trabajar, como estamos haciendo nosotros a esta hora de la mañana, o están preparándose para ya partir a algún lado a empezar a celebrar las fiestas patrias.
3: No, tuve la suerte de pedirse un par de días libres, ¿ah? Sumarle a la celebración todo aquello, irse a la playa, no sé,
2: por
3: al
2: ejemplo,
3: sur.
2: O si son más días, a lo mejor se están yendo más lejos incluso.
3: Yo tengo unos amigos que se ponen de acuerdo, ¿ya? Se organizan, piden permiso, Jaime, te voy a vender al aire. Hola, tiene hasta una antenita de estas móviles de internet satelital. ¿Ya? Y se van al campo en esta fecha toda una semana y trabaja desde allá.
2: Maravilloso.
3: Rico, a 3 horas y media de Santiago,
2: si
3: región del Maule.
2: Era posible el teletrabajo en pandemia.
3: En
2: ¿no?
3: su trabajo, sí, informático, él le funciona, digamos. No sé si a nosotros no funcionaría tanto, pero.
2: Ah, sí, no funcionó durante 2 años por lo menos.
3: Bueno, pero si no hubiéramos puesto de acuerdo, yo estaría
2: vamos
3: en el campo.
2: El teletrabajo.
3: Bueno, pero no es el caso. Pero ocurre, hay gente, o sea, la gente que lo puede hacer.
2: Sí, fantástico.
3: Fantástico, digamos, estar estos días tranquilamente. En la playa, imagínate. Han estado ricos los días, por lo demás. Unos marisquitos al almuerzo.
2: Tal cual. Ahora, si ustedes son de los que tienen reloj biológico y el suyo todavía no se acostumbra a que están con días libres y ya están fuera de su ciudad de origen, tratando de descansar, de volver a quedarse dormido a esta hora de la mañana, también nos pueden contar. Si están en la carretera, también nos pueden decir qué es lo que ocurre.
3: Y si lo hacen en décima o en paya, mejor todavía, ya que estamos en la previa del 18. ¿Por
2: vas
3: qué
2: a preparar
3: no?
2: alguna, porque a ti te gusta, a ti se te da eso.
3: O sea, pero mañana no vengo.
2: Por eso mismo.
3: Es que no tengo.
2: Por eso mismo.
3: Ya va a haber más rato.
2: Ya. Y yo quería preguntarles además por la polémica que generó este recetario del Ministerio de Medio Ambiente con distintas alternativas para reutilizar los alimentos que queden después de las fiestas patrias. Son 3 días, a lo mejor va a quedar algo del 18 o del 19. Ocurre, se hace un asado y hay una cierta cantidad o de tutos de pollo o de longaniza del choripán o de carne que queda y que nadie se comió.
3: Para el ajiaco, digamos.
2: Palagiaco.
3: Sí, pero ¿qué recetario? Ahí me perdí.
2: Sí, tienen 5 preparaciones pensadas en reutilizar o para reutilizar alimentos que hayan quedado de la celebración, entre ellos choripanes, papas fritas, el pollo, la carne asada, los anticuchos, incluso los dulces chilenos. La propuesta, dice el Ministerio de Medio Ambiente, busca reducir el desperdicio de alimentos y su impacto en el medio ambiente, algo que comparto totalmente, ¿eh? Promoviendo que las sobras sean utilizadas como ingredientes para preparar nuevos platos. Ojo, ha habido harta crítica en redes sociales.
3: ¿Pero por qué?
2: Particularmente entre usuarios que dicen que el mensaje no está tomando en cuenta las dificultades económicas que enfrentan algunas familias, que no necesariamente va a sobrar comida, califican la publicación como una burla. Y claro, yo entiendo que puede haber casas en las que no sobre nada, pero aquellas donde quede comida sin haber sido tocada y que se reutiliza, a mí me parece de lo más lógico. que se haga algo un poquito distinto, como el ajiaco con la carne del asado.
3: O sea, pero esto no es ni una innovación. Es un clásico de las fiestas patrias, el ajiaco después. Y después el umami. ¿Sabes lo que es el umami?
2: Lunes, martes, miércoles, jueves.
3: Eso era el lunes, martes, miércoles. Pero no entiendo la polémica, para serte franco.
2: Bueno, pero la hay. La hay. En redes sociales, mucha. Por ejemplo, proponen del choripán a una tortilla, hacer una tortilla de chorizo y papas fritas con crutones de choripán. Y debo reconocer que yo lo leí y a mí me pareció súper lógico y pensé, yo comería esa tortilla de chorizo y papas fritas.
3: Bueno, la de salada también se pueden hacer tortillas,
2: pero... también, salpicón de pollo asado, y eso lleva ensalada, si es que quieren estar un poco más livianito.
3: Ya, una César.
2: Con el pollo asado que quedó de
3: la una versión César.
2: Sí, tal cual, claro, hasta con huevito cocido. Ahí.
3: Yo soy
2: papas en cubos, zanahoria en tiras, porotos verdes congelados.
3: La otra semana pura ensalada César.
2: Tomate en cubos.
3: Todos los días.
2: Ajiaco de carne asada, un clásico chileno.
3: Obvio.
2: ¿Quién no ha comido ajiaco alguna vez? Arroz meloso de anticuchos. Del anticucho y el arroz a un nuevo plato.
3: Arroz meloso, eso es como un risotto.
2: Es como un risotto, así es. Así es. Y la última, el colegial de dulces chilenos. Aunque la verdad, si quedan dulces chilenos, yo no los reciclo, no. Nadie me los como así, tal cual, porque eso, pucha que son ricos los dulces chilenos.
3: Eso no sobra nunca.
2: ¿Ya? Y convertirlo en colegial.
3: ¿Y hubo un recetario del Ministerio de Ambiente?
2: Lo estoy leyendo así, tal cual, perfecto. Rodrigo, y vienen los pasos, lo que necesitas para prepararlo, cuánto vas a demorar en la preparación, consejo de aprovechamiento. Mira, yo lo estoy mirando y lo encuentro bueno, pero es verdad que ayer esto provocó harta, no sé, suspicacia. Ya más de alguien se acordó de las recetas del entonces alcalde Joaquín Lavín, ¿te acuerdas? Cuando decía, con 2,000 pesos se puede cocinar para 4 personas.
3: Oh, no me acuerdo.
2: Bueno, hace hartos años, eso sí, pues era cuando fue alcalde. Ya. ¿Ustedes reciclan la comida del asado, de las fiestas patrias? ¿Lo hacen habitualmente?
3: Para un sanguchito en la tarde.
2: Yo reconozco que en mi casa sí se recicla.
3: O para el otro día. Harto. Esa carne calentita todo. Ahí en la sartén, en la playa.
2: Sí, cómo no.
3: Vamos, todavía.
2: Ya, ahí quedan. Preguntas para el WhatsApp.
3: Oye,
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3: España, en décima, anímense.
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3: Algo del deporte, hay Juegos Sudamericanos y habló Milán, Maximiliano Videla con la nota.
14: En el marco de la presentación del nuevo sponsor principal de la selección chilena, el presidente de la ANFP, Pablo Milad, abordó la posibilidad de que Manuel Pellegrini sea el próximo entrenador de La Roja y se manifestó a favor de la opción del ingeniero. Sin embargo, el mandamás de Quilín sostuvo que la decisión final será de la próxima directiva.
15: No te podría afirmar eso. Para nosotros sería un honor, para cualquier chileno le gustaría que Manuel pudiera... encabezar un proyecto como es el desarrollo de nuestra selección.
16: Puede haber conversaciones.
15: No, yo también he conversado con él por WhatsApp algunas veces cuando ha venido a Chile, pero eso no significa nada. No hace tiempo.
16: Pero descartado no está, Pablo. Porque ya
15: nadie está descartado.
16: Pero él no le ha dicho que no.
15: Nadie está descartado. Alfaro, porque tiene contrato y
16: el otro. No le ha dicho que no, por ejemplo.
15: Es que no se le ha preguntado si sí. Te dicen no cuando dice vas a venir o no vas a venir. Ahí te dicen sí o no.
16: Eso no se me ha preguntado a venir.
15: No se ha preguntado.
14: Por otra parte, en el tenis continúan los entrenamientos de Chile en el Estadio Nacional de cara a la serie de Copa Davis frente a España. El equipo nacional entrena con todo su contingente, al igual que los ibéricos. Rafael Jódar, 14 del mundo y número 1 de España, practicó por primera vez en la cancha donde se disputará la confrontación. Tras los entrenamientos matutinos, Nicolás Massú analizó la serie y se refirió al estado físico de Cristian Garín.
17: Todas las copas son importantes y en el momento que te toca jugar, uno siempre se toma esa serie con la mayor seriedad, independientemente del momento. Como dices tú, desde que soy capitán nunca se ha perdido local, siempre hemos ganado, eso también nos da confianza. Obviamente sabemos el rival que nos toca, es una potencia mundial, solo que los últimos finalistas. Cristian viene en una etapa de recuperación estas últimas dos semanas después del US Open y bueno, está entrenando bien, de forma normal, como el resto de los jugadores, así que eso también me da un poco de tranquilidad de que en el momento que tome la decisión, el que vaya a jugar esté apto para poder rendir.
14: Por otro lado, en los Juegos Odesur, Chile llegó a 6 medallas doradas. Este martes sumó 4 primeros lugares. Aranza Villalón en la prueba contrarreloj del ciclismo, Elías Ardiles en los 100 metros mariposa de la natación, Josefa Ramos en el patinaje artístico y Joaquín Álvarez en la prueba de anillas de la gimnasia artística. El Team Chile está cuarto en el medallero general con 24 preseas en total. Por último, en la Liga de Ascenso del fútbol chileno, San Luis de Quillota derrotó por 2-1 a Deportes Antofagasta. El equipo dirigido por el histórico Humberto Suazo escaló hasta el tercer lugar de la tabla y quedó a 3 puntos del líder de la división, Santiago Wanderers. Fue la información del deporte en el diario de Cooperativa.
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9: Estamos a esta hora en Santiago con 8 grados 5 décimas, una humedad de 67%, esperando una máxima bien similar a la de ayer de 27 grados por la tarde. Se ven chubascos en prácticamente ningún punto del territorio, alguna gotita durante la mañana, algo más de agua durante la tarde en Coyhaique, una que otra gotita en la mañana y un poquito más en Puerto Montt durante la tarde, también chubascos sobre las Torres del Paine y sobre Punta Arenas. El resto del país, cielos mayormente despejados o parciales. Así estamos esperando el inicio del 18. Y en Valparaíso, una lactante de 5 meses permanece en riesgo vital. Se asfixió con una bolsa plástica. Su madre, una adolescente de 15 años, está detenida. Belén Velázquez.
22: Una lactante de solo 5 meses se encuentra en riesgo vital en Valparaíso luego de asfixiarse con una bolsa plástica, hecho por el cual su madre adolescente de 15 años fue detenida por la policía. Tras su captura, la joven, que pertenecía a una residencia, fue puesta a disposición del juzgado de garantía porteño, ampliándose su detención en la espera de poder determinar si el hecho se trató de un descuido o directamente de un parricidio. La fiscal de responsabilidad penal adolescente del Ministerio Público, Javiera Torres, confirmó que la lactante permanece internada en el hospital Carlos Van Buren luchando por su vida.
23: El personal policial tomó conocimiento del ingreso de un lactante de 5 meses al hospital Carlos Van Buren de Valparaíso en riesgo vital, lo anterior a raíz de un paro cardiorrespiratorio ocurrido en una residencia de la comuna de Valparaíso. La imputada, su madre adolescente, hoy día se realizó el control de detención respectivo. Por estos hechos se declaró legal la detención y el tribunal accedió a la solicitud del Ministerio Público de ampliar esta detención hasta este jueves 17 de septiembre, ya que se encuentran pendientes las diligencias encomendadas al personal de la Brigada de Homicidios de Valparaíso, que tienen por objeto esclarecer las circunstancias de estos hechos, en particular de cómo quedó al alcance de este bebé de 5 meses una bolsa con la cual se asfixió finalmente. El bebé se encuentra en riesgo vital y por lo tanto estas diligencias son esenciales para establecer la calificación jurídica de estos hechos y realizar la imputación de cargos el próximo jueves.
22: Para este jueves se espera la formalización de la adolescente de 15 años, madre de una lactante de 5 meses que se encuentra en riesgo vital tras asfixiarse con una bolsa de plástico. Los informes periciales y la evolución del estado de salud de la bebé serán claves para la correcta imputación de cargos a cargo del Ministerio Público. Desde la Defensoría de la Niñez confirmaron que se encuentran trabajando en el caso y que de momento se encuentran analizando cuál es la situación y la evolución de la víctima.
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9: Estamos en el WhatsApp Cooperativa, el más 569-78880770. Si ya están viajando al lugar donde van a celebrar las fiestas patrias, porque pudieron tomarse un par de días extra, el 16 nomás, no se apuren. Nos pueden contar. Si quieren decirnos, hablarnos de recetas chilenas que ustedes ya conocen de antes, a partir de lo que va quedando del asado, lo que nadie se comió, lo que quedó ahí encima de la parrilla, además de la propuesta del Ministerio de Medio Ambiente para reciclar la comida, también nos pueden contar. Esta tortilla de chorizo y papas fritas con crutones de choripán, a mí a esta hora de la mañana ya me dieron ganas de hacer.
3: No, a mí el ajiaco me convence toda la vida, así que vámonos. Otra cosa, el Ministerio Público confirmó que tienen una posible identidad de quien muriera ahí en la frontera, en medio de un campo minado, con una camioneta que todo indica estaba traficando cobre. Esa es la presunción del Ministerio Público. Hans Hotterman con la información.
4: El fiscal regional de Arica, Mario Carrera, confirmó que el Ministerio Público ya tiene una posible identidad del conductor que murió tras ingresar con una camioneta a un campo minado ubicado en el hito 16 en la frontera de Chile con Perú, lugar donde el vehículo activó 2 minas antitanques resultando completamente desintegrado. En conversación con Radio Cooperativa, el persecutor reconoció la complejidad de la investigación debido al estado en que quedó el vehículo, pero además confirmó que la víctima fatal sería un ciudadano peruano, razón por la que ya se están realizando coordinaciones con sus pares en el país vecino.
5: Recordemos que acá pisó 2 bombas antitanque y además esto generó una combustión que quemó la camioneta con su integrante al interior. Eso dejó muy poco de registro, rastros biológicos que no permiten una definición de la persona, digamos, de manera inmediata, sino que tenemos que efectivamente tomar muestras y en su momento ubicar a familiares para confirmar que se trate de la misma persona que nosotros creemos que pueda ser. No sería, y esto reitero, es muy preliminar, pero se trataría de un ciudadano de nacionalidad extranjera, en este caso de Perú, y tenemos que efectivamente identificar para dar certeza respecto a eso y también respecto a sus familiares, porque no cabe duda de que independiente de la situación en que perdió la vida, debe haber personas preguntando, ¿cierto?, y tratando de recuperar su resto.
4: En ese sentido, Carrera explicó que la jefa de la Fiscalía de Frontera, la fiscal Paulina Brito, está en coordinaciones con sus pares de Tacna, con el propósito de poder obtener mayores antecedentes respecto a la identidad de la posible víctima, mientras que el Servicio Médico Legal de Arica continúa adelante con los peritajes para poder obtener material genético que permita ratificar la identidad del fallecido.
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9: El gobierno pidió la renuncia al Seremi de Salud de la Araucanía, que comparó la clausura de hogares de adultos mayores con el cierre de un vertedero. Todo esto relacionado con la tragedia de Pitrufquén. Claudio Arévalo.
24: El Ministerio de Salud solicitó la renuncia del doctor José Bravo Burgos al cargo de Seremi de Salud de la Araucanía por declaraciones que no estuvieron a la altura sobre el incendio en el hogar de acogida El Edén de Pitrufquén, lugar en el cual murieron 16 adultos mayores. En un punto de prensa, la ahora ex autoridad abordó la fiscalización y el posible cierre de establecimientos de larga estadía para adultos en la región, instancia en la que comparó este hecho con el cierre de un relleno sanitario o de un vertedero.
0: Eso se hace a través justamente del cumplimiento, ¿no?, de la normativa legal, y tú tienes que evaluar, igual con un relleno sanitario. Si tú cierras un relleno sanitario o un vertedero y no tienes dónde botar la basura, tú generas un problema peor que el que quieres solucionar. Entonces hay que ser súper responsable. ¿Por qué se mantienen y por qué el Estado no ha sido capaz hoy día de poder resolver esto? Porque es una necesidad como sociedad que tenemos, más aún cuando envejece nuestra población, y no tenemos hoy día los recursos para poder destinar, no en la construcción, sino en el mantenimiento de lo que es un ELEAN. Un ELEAN tiene profesionales de la salud, tiene médicos, enfermeras, gente de nutrición, gente kinesióloga.
24: Tras conocerse sus dichos, desde el MINSAL emitieron un comunicado en que señalaron que se ha solicitado la renuncia del doctor José Bravo al cargo de Seremi de Salud de la región de la Araucanía, agradeciendo el trabajo realizado durante estos meses de gestión. El tema fue abordado por los diputados Eduardo Cretón de la UDI y José Montalva del PPD, quienes consideraron los dichos de la ex autoridad como desafortunados.
7: Es indudable que los dichos del ex seremi de salud, José Bravo, son desafortunados. Y esperamos que su salida haya tenido que ver con eso y no con el hecho de que la semana pasada haya sido uno de los dos seremis que votaron en contra del proyecto Pinta Maguida, que pretende instalar un relleno sanitario a 4 kilómetros del centro de la ciudad de Lautaro.
10: Las declaraciones son graves, desafortunadas y no corresponden. Pero tampoco corresponde que el debate termine ahí. Hay hoy día un anteproyecto para los recursos para adultos mayores en la Araucanía que baja en un 36%.
24: En tanto, desde la Fiscalía confirmaron que se sigue trabajando para entregar los restos de los 16 adultos fallecidos. Ojalá, dijeron, en un plazo que no supere los 10 días.
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3: En medio de las críticas a su gestión, ¿no?, en relaciones exteriores, el canciller Pérez Mackenna citó ayer al Consejo de Ex-Cancilleres. Bueno, hay varios exministros que lo han criticado. Por ejemplo, respecto de Argentina, de la posición de Chile estos meses ante los Estados Unidos, que se viene la interpelación, tiene que viajar a la ONU primero, sí. Camila López.
12: La relación con los países vecinos, los cambios en el escenario internacional y los próximos desafíos diplomáticos de Chile marcaron la segunda reunión del Consejo de Ex Cancilleres convocada por el ministro Francisco Pérez Mackenna. El encuentro se extendió por más de 2 horas y reunió presencialmente a Teodoro Rivera, Ignacio Walker, José Miguel Insulza, Alfredo Moreno, Alberto Van Claveren, Mariano Fernández y Hernán Felipe Rasuriz. De manera telemática participaron Gerardo Muñoz, Roberto Ampuero y Juan Gabriel Valdés. La reunión permitió contrastar distintas miradas sobre los principales asuntos que hoy ocupan a la Cancillería. Al terminar, Pérez Mackenna reconoció que pueden existir diferencias, pero sostuvo que la defensa de los intereses de Chile debe ser una sola.
25: El Ministerio de Relaciones Exteriores tiene una mirada, como ustedes saben, de Estado, de largo plazo, y cada uno de nosotros construye sobre lo que ya ha construido su antecesor. Podemos tener diferentes visiones en algunos temas, eso sí, siempre pasa. Pero la defensa de los intereses de Chile ante el mundo debe ser una sola, y soy un convencido de que la política exterior es política de Estado y debe ser un punto de encuentro y no de división.
12: Y buena parte de la conversación estuvo centrada en la relación con Estados Unidos. El tema adquiere mayor relevancia ante el próximo viaje del presidente Kass a Nueva York para participar en la Asamblea General de Naciones Unidas. Hasta ahora no existe una reunión confirmada con el presidente Donald Trump y el mandatario chileno tampoco figura entre los confirmados a la recepción que ofrecerá el presidente de Estados Unidos. El canciller invitó a aclarar si podría concretarse ese encuentro y destacó otros objetivos del viaje: buscar apoyos para que Valparaíso sea sede de la Secretaría del Tratado del Mar y fortalecer el compromiso de Santiago contra el crimen organizado. En la reunión también se abordó la relación con con Argentina y la solicitud para corregir el decreto 457 que generó la controversia por el estrecho de Magallanes. Chile seguirá insistiendo en su modificación, aunque entre los participantes hubo coincidencia en evitar que el episodio siga escalando. Estos temas formarán parte de la interpelación que Pérez Mackenna deberá enfrentar el próximo 28 de septiembre, instancia que el ex canciller Teodoro Rivera advierte que puede ser
2: complejo, porque parte de las declaraciones de un canciller no van a poder tener lugar en un ámbito abierto. Y por tanto, tener una interpelación respecto a un canciller significa tener que aceptar que hay temas que por su naturaleza no pueden ser públicos.
12: Y la candidatura de la expresidenta Michelle Bachelet a Naciones Unidas no fue uno de los ejes centrales de la reunión, pero volvió a la discusión ante el nuevo sondeo informal que se realizará el viernes. Consultado por el tema, Pérez Mackenna mantuvo la posición adoptada en marzo cuando el gobierno retiró su respaldo por considerar que la postulación no era viable.
13: Buenos días, Verónica. Buenos Hola. Días, Rodrigo. Buenos días, Operativa. Antonia de Santiago Centro. Yo trabajo mañana también. Respecto al supuesto recetario del gobierno, solo les quiero decir que me recordó el recetario de Lavín y la receta de Lucía Iriar de ser de cazuela con cáscaras de papa.
14: No le gustó. Lo que le recordaban a Coreno ayer en redes sociales, sí, pues. Muchos opositores al gobierno.
15: Así es. Esto es un recetario que elaboró el Ministerio de Medio Ambiente para aprovechar lo que quede del 18 y así evitar que comida que no se ha tocado termine como desperdicio. Estamos hablando de la comida que no se ha tocado, la comida que está todavía en la parrilla y que quedó ahí, la carne terminó medio seca y que queda perfecta para hacer el ajiaco. Y proponen choripanes, papas fritas, el pollo, la carne asada, los anticuchos y hasta los dulces chilenos. Son 5 las recetas que presenta el Ministerio de Medio Ambiente. Y les queríamos preguntar si ustedes estaban de acuerdo o no con esto y también si tenían otras recetas y las pueden dar.
14: A la señora no le gustó.
15: No, claro, a la auditora no le gustó. Ese es uno de los temas y el otro es que si ya salieron, si ya van rumbo a sus vacaciones de semana de fiestas patrias porque pudieron tomarse un par de días extra, nos cuenten también cómo están las calles y las carreteras. Hablemos de economía. Desde el FMI plantearon que Chile podría crecer cerca del 3% anual a mediano plazo, lo que relacionan con el cobre y el efecto de las reformas. Sabemos del petróleo, del dólar. Gonzalo Aguirre con todo.
16: La preocupación por la situación económica actual se ha instalado en la opinión pública después de los recientes datos de empleo, crecimiento e inflación y a los planteamientos recientes del Banco Central en su último informe de política monetaria, y ahora se sumaron declaraciones desde el Fondo Monetario Internacional. El jefe de misión del FMI para Chile, Vikas Joshi, comentó que la actual desaceleración es en gran medida temporal y refleja una disminución transitoria de la producción de cobre. De todas maneras, se proyecta una recuperación.

0: Escuchamos a Pedro Pizarro, vicepresidente del Instituto Libertad.
1: Claramente la ley de reconstrucción recientemente aprobada como la ley de mercado de capitales van en el sentido correcto en lo que es creación de empleo. Pero la emergencia de las familias la tienen hoy. Y para eso la alternativa es los subsidios directos, tal como lo hicimos al término de la pandemia, de manera de incentivar la contratación. Un subsidio bien diseñado debiese permitir reducir el desempleo, sobre todo los grupos más afectados, que son los jóvenes, las mujeres y la tercera edad. Y por otro lado, lo que es la inversión pública, hasta que estas normas legales empiezan a dar los efectos en empleo que se espera en los próximos meses.
0: Esos anuncios comprometidos para esta segunda mitad de septiembre se conocerán en paralelo a la tramitación de la reforma al mercado de capitales, que se va a retomar el martes de la próxima semana en la Comisión de Hacienda de la Cámara, donde han sido invitados el ministro de Hacienda, la presidenta del Banco Central, la timonel de la CMF y el superintendente de pensiones. Comenta esa iniciativa Jorge Callazo, socio de Deloitte.
2: Sin lugar a dudas, la reforma al mercado de capitales que ha impulsado el gobierno representa un impulso positivo para la economía, tanto para el corto como para el mediano plazo. Destacan en tal sentido los incentivos para atraer capital extranjero, la creación de un fondo para financiar crédito hipotecario y los incentivos tributarios para promover el financiamiento de startups y capital de riesgo.
0: Todos temas que seguramente estarán presentes en la conversación del Chile Day de Londres durante esta jornada, donde nuevamente será un llamado a los inversionistas extranjeros a apostar por Chile.
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5: Con respecto a la forma de cocinar lo que queda del asado, ¿sí? O sea, claro, el valdiviano, el ajiaco siempre está presente. Yo al tiro pienso en eso para el otro día, al tiro, porque además un caldito sabrosito. Aquí le voy a mandar una payita media fome, pero hace mucho reír a algunos, digamos. Dice, ayer pasé por tu casa, me tiraste cola fría, no rima, pero pega.
6: Bueno. Es cierto, no rima, pero pega.
7: Extraordinario, señor. Extraordinario. Un abrazo a la auditora. Yo también pienso en el ajiaco ese. Caldito, componeón. Cuando el cuerpo ha sufrido, los embates de la celebración. A propósito, estamos en el WhatsApp, más 569-7888-0770. Se viene el 18, hay mucha gente que ya salió de la ciudad o de las principales ciudades del país a sus lugares de descanso o de fiesta, vaya a saber uno de carrete. Hoy día se inauguran las fondas en el Parque O'Higgins, hay que ver ahí cómo anda la cueca de las autoridades. Gloria Gutiérrez.
8: Con las fiestas patrias a la vuelta de la esquina, las autoridades refuerzan las medidas de seguridad y contingencia de cara a las celebraciones que comenzarán dentro de los próximos días. En las autopistas que conectan la región metropolitana con otros puntos del país se aplicará la medida del peaje a Luca el jueves 17 de 7 a.m. a 1 de la tarde en la ruta 68, ruta 5 sur y ruta 5 norte. Además del viernes 18 entre las 7 y las 10 de la mañana en la ruta 68 y ruta 5 norte. También habrá restricción de camiones en las horas de mayor congestión vial. Escuchamos a los ministros de Obras Públicas subrogante Nicolás Balmaceda y al subprefecto de Tránsito, Carreteras y Seguridad Vial, teniente coronel de Carabineros Néstor Vega.
9: Ya el fin de semana pasado más de 300.000 vehículos dejaron la capital, se sumaron 100.000 más el día lunes y por lo tanto ya son 400.000 vehículos fuera de Santiago y se estima que dentro de los próximos días, particularmente el día jueves y viernes sábado, son 400.000 vehículos, poco más de 400.000 vehículos más que van a dejar la capital.
10: Durante el año pasado, durante la misma fecha de fiestas patrias, tuvimos 24 fallecidos, lo cual lo observamos con preocupación puesto que al conteo tuvimos 8 fallecidos en accidente de tránsito.
8: En el aeropuerto de Santiago, en tanto, proyectan más de 470.000 viajeros durante esta semana, siendo más de la mitad de estos en destinos nacionales. Los principales, Calama, Antofagasta y Puerto Montt. En materia de seguridad, el gobierno ha impulsado la iniciativa Fonda Preventiva, donde se han mostrado las distintas formas en que se desplegará el Estado durante estas fiestas.

0: Sobre los puntos críticos y las medidas que se tomarán en la región metropolitana, escuchamos al delegado presidencial Germán Codina.
1: Junto con la circulación, ¿no es cierto?, vehicular, nos interesa mucho particularmente fondas grandes. Sabemos de la Semana de la Chilenidad, también las fondas del Parque O'Higgins y otras zonas de la capital para las cuales se ha dispuesto resguardo policial, pero sobre todo también se le ha exigido a través de las resoluciones que ha dictado la delegación presidencial de la región metropolitana disponer de los guardias privados para poder garantizar al interior de los recintos las condiciones apropiadas para que la gente pueda disfrutar en familia.
0: Además, durante estas fiestas patrias habrá un incremento de 5.000 funcionarios de carabineros desplegados en las calles, 12 unidades policiales adicionales en puntos de grandes aglomeraciones y un refuerzo de las fiscalizaciones de alcotest y narcotest en carreteras.
2: Las fondas en Concepción se extenderán hasta las 2 de la madrugada. El resto de las comunas tiene permiso hasta medianoche. La fiesta parte hoy en la capital del Biobío, nos cuenta Christopher Espinosa.
3: Las celebraciones de fiestas patrias en la región del Biobío comenzarán este miércoles en Concepción, que recibió la noticia de que es factible que se extienda más allá de las 12 de la noche. Así lo confirmó el delegado presidencial en la región del Biobío, Julio Anatibia.
4: Se generó un oficio a las municipalidades e instituciones que realizan estos eventos durante las fiestas patrias, donde se recomendó y garantizó el servicio de seguridad de carabineros hasta las 12 de la noche. Sin embargo, si alguno de los lugares opta por extender este horario y cuenta con medidas de seguridad privada que tienen que estar debidamente establecidas e implementadas bajo responsabilidad de los organizadores, existe la posibilidad en esas condiciones de poder extender más allá el horario.
3: Hasta las 12 de la noche habrá presencia de carabineros. Luego el municipio debe asegurar de que habrá seguridad privada para mantener el orden. Eso es parte de los análisis, dice el alcalde de Concepción, Héctor Muñoz.
5: Carabineros hizo una evaluación muy positiva, no hubo comercio ambulante, en los accesos va a haber detector de metales, y el espectáculo que parte el 16 a las 12, el pie de cueca oficial, y van a ser 5 días igual que el año pasado, nos adelantamos un día por eso, pueden haber fácilmente 15.000 a 20.000 personas por día, porque esto parte a las 12, las personas van a comer, el público es muy rotativo, el espectáculo afuera incluso puede llegar a 6.000, 7.000 personas, hasta las 12 de la noche, aunque ahora la delegación se abrió a que los municipios pueden extender hasta las 2, y algo que estamos hablando con el delegado, si la fonda oficial nuevamente es hasta las 12. El documento que llegó dice que los municipios pueden determinar si tenemos la seguridad correspondiente, que en este caso es el gimnasio municipal de Concepción.
3: No solo en Concepción habrá fiesta, también en Hualqui, que será con cero tolerancia al alcohol. Es una fiesta familiar, dice el alcalde de esa comuna, Ricardo Fuentes.
6: Hermosa invitación a la República Independiente de Hualqui para ir a pasar las fiestas patrias en familia con tolerancia cero al alcohol. Nosotros tenemos un panorama desde el día jueves, tipo con la misa. Vamos a tener un desfile, después la inauguración de lo que significa, ¿cierto? Todo nuestro espacio gastronómico, artesanal, productivo en la Plaza de Armas. Hacemos la invitación desde ya, desde el día jueves hasta el día domingo. Vamos a tener actividades artístico-culturales, buenas bandas. Vamos a poder pasarlo bien solamente hasta las 12 de la noche.
3: 16, 17, 18, 19 y 20 de septiembre. Allí se concentrará el festejo patrio en las 33 comunas de la región del Biobío.
7: Pausa y ya seguimos con más información en la primera edición de El Diario de Cooperativa.
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6: ¿Quieres saber la hora? 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
7: 7:01.
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Adelante, Andrés.

Hola, hola, hola, hola, hola, ¿qué tal? Buenos días, provincia, buenos días, Chile y el mundo, buenos días, querida comunidad del Valle del Huasco. Aquí estamos para iniciar juntos una nueva mañana, una nueva jornada, un nuevo día. Juntitos a través de la radio desde XQA5 de Vallenar. Desde Vallenar para la provincia, Chile, América y el mundo. Ya quedamos bien informados a través del diario de Cooperativa con todas las noticias de Chile y el mundo y Cooperativa Regiones. Ese informativo vuelve a la 1 de la tarde, ¿eh?, en su segunda edición del día. El primero va de 6 a 7 de la mañana. Y pasada las 7 llegamos nosotros con todo el equipo, liderado por nuestros directores Jean-Pierre, Carolina Pasarín, soy Andrés Flores, junto a nuestro productor, el Profe Chico, y todo el equipo humano, cada uno en sus puestos, para acompañarles a ustedes en sintonía. Un saludo grande, cordial, cariñoso para usted que se acompaña de la radio, se entretiene con nosotros, se le pasa el día bonito. Desde los estudios de la radio les saludamos, les damos la bienvenida y como siempre agradecemos a Dios infinitamente. Que el Padre bueno nos ilumine, nos acompañe, nos bendiga, nos dé la fuerza y energía para enfrentar este día. Saludos, provincia del Huasco. ¿Cómo está la comuna de Huasco, la comuna de Freirina, la comuna de Alto del Carmen, la comuna de Vallenar? ¿Cómo están los sectores rurales? Amaneció con una camanchaca a piso en las partes altas. Se nota bastante, muy lloviznosa aquí en la parte céntrica, cosa rara. Está media alta la neblina, pero no hay llovizna. Las llovinas están en las partes altas de la ciudad y hacia la costa. Pero acá en el centro de Vallenar, ni una gotilla, ni una gotilla. No chispea, no hay llovizna. Solamente la neblina media alta. Está un poco frío, ¿eh? Ha corrido una brisa y todavía se mantiene esa brisa un poco fría, helada. Aunque el pronóstico se anuncie con cielo parcial despejado soleado, pero hay que esperar que pase este chaparrón de llovizna y todo lo demás. De camanchaca arrastrada. En algunos sectores está bien mojado el pavimento, las calles, las veredas, los techitos. Luces bajas encendidas para conducir responsabilidad ante el volante, velocidad prudente, respete las normativas del tránsito, no maneje a tontas y a locas, no sea imprudente. Algún día le va a tocar estar en la vereda de enfrente y también le va a dar un poquito de rabia, de pesar, de angustia, de impotencia. Las 7 de la mañana con 15 minutos, esa es la hora, 7 y cuarto de la mañana. Les saludamos, les damos la bienvenida. Agradecemos, por supuesto, que esté allí en la sintonía. Vamos de inmediato a saludar a quienes hacen posible que estemos juntos cada mañana, que son nuestros auspiciadores. En 18ados. Cada vez estamos más cerca del 18 de septiembre, ¿eh? Sí, falta poquito, falta poquito. Hoy día está el Tedeum, mañana se inauguran las ramadas, tiki tiki ti, fin de semana talla S, talla XS, bien chiquitito el fin de semana. 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
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Gracias a nuestros auspiciadores, nuestro saludito, nuestro agradecimiento, nuestras bendiciones y los buenos deseos para este día y para todos los días de fiestas patrias. ¿Estamos listos? Vamos a iniciar el matinal como de costumbre con nuestra portada musical folclórica. Páseme la tijerita. Vamos a cortar la cinta e inaugurar la fonda radial. Ya están empezando a entrar los invitados, los artistas en el escenario. Bienvenidas y bienvenidos. Aquí inauguramos la fonda de la XQA5 en la previa.

A descansar un ratito, chiquillos, respiren profundo. Arréglense ahí la indumentaria. Típico que cuando paran de bailar ahí la dama, ¿no es cierto?, se acicala. Claro, el caballero se arregla el sombrero. Sí, porque estamos bailando una pata de cueca para inaugurar la fonda radial, pues. Ahí estaba la primera cuequita de la pata. Un pie de cueca tiene tres cuequitas, por si acaso, ¿eh? En las 7 de la mañana con 22 minutos. Buenos días, familia. Buenos días, familia. Señoras y señores, ¿cómo están? Gusto de saludarles, saludarlas, saludarlos. Darles la más cordial bienvenida a este nuevo día. Hoy día es 16. Hoy día tenemos Te Deum a las 18 horas, 6 de la tarde. Mañana está la inauguración de las ramadas en el Parque de Cuatro Palomas. El 18 vamos a decir tiqui tiqui ti, hay acto cívico, hay desfile. El 19 está la Pampilla, las glorias del ejército. El 20 hay que componer la caña. Hay que recalentar todo, como decían los colegas de la cooperativa. Si no, no se pierde nada. ¿Cómo se le ocurre que va a botar las cosas que quedaron? Un caldito, un ajiaco, siempre hay que inventar algo. La comida recalentada, como dice la familia de Pimpinela. No hay nada más rico que la ropa vieja. Si le decían antiguamente a la comida que quedaba un día para otro, ropa vieja le decían. Las 7 con 23, ya respiraron profundo, ahí estaban los villanos del Guasco, pues, ¿eh? Los villanos del Guasco con esa cuequita va a llenar. Vamos con la segunda cueca. La magia de la gota de agua que hace maravilla. ¡Qué maravilla!

Sí, pues la cueca de la gota de agua que hace maravilla. Bueno, es un decir que una gota de agua hace maravilla, pero es cierto. Claro. Con una gotita basta, con unos buenos milímetros también, con todo lo que ha caído en estos temporales 2026, con mayor razón. La magia de la gota de agua con nuestro desierto, cómo se embellece todo. Primero el verdor, luego vienen las flores. Después viene qué, la naturaleza animal también, la avifauna. Y después nuestros ojitos se extasían con toda la belleza de la naturaleza. Hay que cuidarla, hay que cuidarla. No deje basura en la naturaleza, no destruya, no arranque planta, no permita que los niños anden corriendo por encima de las flores, que las mascotas se vuelvan locas también. Hay que ser muy responsables y muy conscientes, por favor. Aunque nadie los vea, hay una conciencia propia. Las 7 con 26 de la mañana, esta hora comprar pancito a la fábrica de pan El Chihuintano, abrió antes de las 7, panadería Don Camilo en el puerto está abriendo a las 7, no va a atender los días de fiesta, ¿eh? 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Después se viene un fin de semana pequeñito, pero hay que disfrutarlo. Los feriados irrenunciables junto al domingo. Chiclín, chiclín, chiclín. ¿Se va a bailar la cueca del chiclín, Juanito? Yo creo que sí. Anduvo por nuestros territorios. Ayer, pues el martes de Juanito, andaba en la carrera. El segundo pueblo encachado. 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Tin, tirin, tin, tin, tin. Está faltando la tercera cueca para que sea una pata. ¿Cómo te querré? ¿Cómo están, chiquillos? ¿Cómo amanecieron? Ese era el conjunto folclórico Algarrobo, La Gota de Agua. Y ahora nos vamos con los cantares del Huasco y el Huasquino.

El Huasquino con los Cantares del Huasco, y ahí se completa la primera pata, pues la pata de inauguración de la Fonda Radial de la XQA5, con artistas locales, con agrupaciones locales, cantándole a la cueca chilena, a nuestro baile nacional. Todavía me acuerdo cuando Roberto Calderón, como delegado de la cueca autóctona, la cueca minera, la cueca campesina, la cueca regional, estuvo coordinando la participación de Juanita Enríquez y don Pedro Trábol, que son esposos, son matrimonio. Representaron con la cueca minera, esa patita de cueca, a nuestra región de Atacama, en el Nacional, ¿se acuerda? En la muestra nacional. Qué lindo, qué lindo. Ya, vamos a revisar la información local. Dice, hoy es miércoles, ombligo de la semana, el pupo. Sería lo lógico, ¿no es cierto? Cuando la semana es completita de corrido hábil, sería mitad de semana. Pero como vamos a tener feriado largo, no sé si estamos en el... No, es igual. Miércoles 16 de septiembre de este año 2026. Pasamos la quincena de septiembre. Ya es 16, la víspera. Usted nació un 16 de septiembre, está de cumpleaños. Muchas felicidades. Por una parte y por la otra, el santoral católico hoy día es por partida doble. Dos nombres antiguísimos, tradicionales de la historia chilena. Cornelio y Cipriano, que tienen su etimología, obviamente, en el mundo. ¿Usted se llama Cornelio o se llama Cipriano o tuvo algún abuelo, su papá, algún familiar, un tío? Cornelio y Cipriano, el santoral de hoy día. La temperatura mínima fue de 5.5 grados a las 3.55 de la madrugada. La temperatura al momento 7 grados, la humedad alcanza el 80%. Tenemos neblina tipo Camanchaca desde anoche y parte de la madrugada, y todavía se mantiene en algunos sectores. Llovizna, húmedo, todo mojadito en las partes altas de la ciudad y hacia la costa. Cosa rara, cuando llegué acá al centro me di cuenta que no estaba lloviznando como en las partes altas. Lo que sí estaba frío, y está frío, y ha corrido una brisa. Esa brisa trajo la Camanchaca. El pronóstico para Vallenar: se anuncia parcial despejado, soleado, con una temperatura máxima que podría bordear los 25 graditos. Va a estar exquisita la jornada. Las 7:33 minutos, 27 para las 8. 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Y que le vaya bien, como dice la Yolandita Sultana. 26 para las 8 de la mañana. ¿Está bonito? Ya, qué bueno que les guste. Los Inti Jimani cantando cueca. Caramba, yo soy el dueño del varón.

Buenísimo los Inti Illimani, caramba, yo soy dueño del varón. Muy linda la versión. Es como que tiene dos pasadas esa cueca, ¿no es cierto? Como que dos cuecas en una. Seis vueltas entonces será. Buenísimo. 22 para las 8 de la mañana. Buenos días provincia, buenos días familia. Buenos días Valle del Huasco. ¿Cómo está nuestra comunidad? ¿Cómo están los sectores rurales? Un poco friecitos, heladitos, con llovizna, con camanchaca, con humedad, y la naturaleza se sigue extasiando para que se mantenga el verdor, para que sigan creciendo las florcitas. Después la otra tarea la completa el solcito tan rico que aparece. Después de la tormenta viene la calma, viene la belleza del desierto florido. La hemos pasado tan re mal con los temporales. Todavía no terminamos de colocarnos de pie, de poner todo en orden, y la naturaleza ya nos bendice. El embalse tiene más agüita, los ríos traen más caudales, todavía hay nieve en la alta cordillera. Estamos bien, estamos bien. 21 para las 8 de la mañana, 21 para las 8. Aquí llegó la información de la Dirección Meteorológica de Chile. Dice, Vallenar y alrededores, cielo despejado, soleado para esta jornada, con una mínima cercana a 5 grados y una máxima que podría bordear los 26. Con un 2% de precipitaciones, puede ser producto de la neblina de la Camanchaca, viento hasta 4 kilómetros. Hemos sentido una brisilla fría durante las últimas horas. La humedad puede llegar hasta un 80%, por ahí ha estado bailando, si estaba más del 70 y tanto, casi 80, 79, acuérdense. Calidad del aire buena para esta jornada, claro. Esta humedad, esta llovizna ayuda también a limpiar un poco el aire. 20 para las 8, lindo día, buen despertar, muchos saludos y muchos cariños. Turutu, turutu. 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Aquí no hay pobreza en lo musical, porque somos chilenos todo el año.

Aurorita y Manuel con esa cuequita bella. 17 minutos para que sean las 8 de la mañana, 17 para las 8. Buen día, familia. Fuerza, energía y ganas para enfrentar este nuevo día. Aquí estamos en su radio XQA5 de Vallenar y en su matinal. Buenos días, provincia. 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A esta hora saludamos al Janito, pues. 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Todos juntos vamos a decir amén, amén, amén. Que el amor y la paz de nuestro divino Hacedor nos llenen nuestras vidas, nos llene en estos momentos que nos regocijamos por el cumpleaños de la patria, que vamos a disfrutar un fin de semana en familia. Que este nuevo día sea un verdadero regalo para empezar de nuevo. Que la presencia de Dios nos sostenga, no nos suelte la mano, nos dé la fortaleza que necesitamos y la claridad en nuestro pensamiento. El amor de Dios es inagotable. Permanece fiel en todo momento. Por eso que hay que buscar un momento de reflexión dentro de nuestro ajetreo diario, dentro de nuestra vorágine, de los problemas, de las dificultades, de las angustias, de las alegrías también, y decir gracias Padre bueno, gracias por tu misericordia. Bendice nuestro valle, bendice la radio, bendice este día a nuestros auspiciadores, colaboradores y amigos. Pon tu mano santa en la cabecita, en el cuerpo de la gente que está enfermita, de quienes han perdido un ser querido por estos días, en estas horas. Tenemos una penita como comunidad vallenarina. Se ha ido al descanso eterno un gran hombre, un gran personaje, un gran cultor de nuestra historia, un gran vecino y comerciante. Todas las madrugadas lo veíamos sacar la pizarrita, abrir ahí la puerta de su negocio en el local en donde estaba hasta hace poco, en Serrano con Verdaguer. También estuvo en Verdaguer con Prada, acuérdese. Y en otro antiguo lugar, por allá en la década del 80, si no me equivoco. Sí, porque cambió como de tres lugares el porroncito. Se nos fue don Mario Díaz de este mundo. Pero está en una vida mejor, contando anécdotas e historias. Así que le enviamos a la familia, a su esposa, a sus hijos, especialmente a Mauro,

ligado al mundo de la minería, el comercio, la cultura. Don Mario Díaz el Porroncito, todas las madrugadas y por mucho tiempo llegaba el caserito a dejarle el pancito, ¿eh?, en la madrugada, y se escuchaba en toda la cuadra, en todo el barrio, con el silencio de la madrugada, cuando decía: ¡Eh, eh, eh, Don Mario! Yo me acuerdo, pues, me acuerdo.

Gracias, chiquillos, ¿eh? El amor que tú me diste, bonita cuequita romántica. 10 para las 8 de la mañana, buenos días provincia, buenos días familia, buenos días señoras y señores, estimada comunidad del Valle del Huasco, especialmente a las madrugadoras y madrugadores. Publiqué justo a las 6 de la mañana, estaba subiendo la publicación de Facebook, vaya a vernos ahí, le coloca me gusta, me encanta, me importa, nos deja su saludito, o escríbame por WhatsApp. Mande su audio, su pedido, su solicitud, su datito, su pensamiento, su opinión. Algo está pasando por aquí, por allá. Bueno, todos los días lo hacen, ¿ah? Todos los días nos comparten distintas inquietudes. Al más 569-8179-9707. Más 569-8179-9707. Mi número celular con WhatsApp personal. 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Llegó la hora de las reflexiones, como buen día miércoles 16. La vida no se trata de tenerlo todo, que es lo que algunos seres humanos a veces ambicionamos. Queremos esto, queremos lo otro. Tal vez todo es material. Pero la vida no se trata de tenerlo todo. En lo material, se trata de estar agradecido de lo que ya tenemos, con lo que ya contamos,

¿Se ha puesto a pensar en eso? Uno llega al mundo desnudito como un bebé. Y cuando se va de esta tierra, de este planeta, de este mundo, de esta vida, para la mejor vida, para el descanso eterno al lado del papito Dios, ¿qué se lleva? Nada material. No se lleva plata, joya, dinero, casas, auto, terreno, no se lleva nada. Nos vamos pilucho. Por eso que en la vida siempre hay días difíciles que nos ayudan a fortalecernos y días bonitos que nos ayudan a ser agradecidos. Por eso que piensa en algo positivo hoy y que eso se irradie durante toda la jornada. Te mantenga con una sonrisa, con una gratitud, con buen ánimo y con buena disposición. Se oye bonito, no es fácil, pero inténtalo. 6 minutos para las 8 de la mañana. Qué linda reflexión para día 16.

0: ¡Viva Chile! ¡Viva! Todos gritaron, le apuesto. Chile lindo, Chile lindo. Estas cuequitas son del conjunto Tierra Chilena, ¿eh? Le estoy debiendo dos cuecas más porque es una pata completa. Le estoy haciendo un aro nomás. Un aro. No, el aro de la señora que se coloca en la orejita, no, nada que ver. Es un aro, es un decir de la pausa, del descanso. 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Fernanda Limpieza ya está en pie en movimiento, me mandó fotos y me mandó audio. Don Alexis, la niebla arrastradita en las partes altas y aquí en la ciudad, en el centro, un poco más alta. Sí, pero en el altiplano sur y norte, arrastradita, piso bien lloviznosa miércoles. En la conducción hay que tener harto cuidado. 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Un buen toque de chilenidad para nuestra comunidad educativa en estos días. Gracias a las agrupaciones folclóricas que nos han acompañado. Que me manda Carlitos Enrique, un link de Facebook. Ah, sí, con la portada de lo que fue el porroncito al otro lado, en calle Verdaguer con Prat hace tiempo, sí. Exacto, está muy bonito. Mi amigo Alexis me manda dos fotos, subiendo por allá por Hacienda Compañía Aeródromo, dice. Y la otra foto, y la neblina arrastrada y con las pircas de las haciendas. Adelante, don Alexis. Buenos días, provincia.
1: Buenos días, provincia. Buenos días, Andrés. Ya hoy reportándonos, siendo las 7:30.
0: Ya, hace poquito.
1: Van a ser 20 para las 8 ya. Ya sí. Vamos saliendo nosotros.
0: En el horario en que mandó la grabación.
1: A la entrega de agüita potable, ¿ah? ¿Eh? Ya vamos saliendo. Y Fernanda Limpieza hoy trabajando como siempre.
0: Sí,
1: la
0: sí.
1: Muchacha ahí. Un saludo muy especial para mi señora esposa, Silvia.
0: La Silvita.
1: Y para mi hija Fernanda. Uh-huh. Que ha trabajado como china estos días. Ha tenido bastante pega las muchachas en la higienización. Y yo por acá con el agüita, como siempre.
0: A las APR.
1: Hoy día está bastante nublado, ¿ah?
0: No, eso no es nubulado, esa es neblina.
1: Bastante heladito.
0: Neblina arrastrada, Camanchaca.
1: Nuestro astro rey Sol.
0: Está ahí escondido.
1: Va a iluminar como los ojos de
0: ojitos de lucero.
1: Amigo Andrés Flores.
0: Matacurí, ojos de gato.
1: Así, un saludo para toda la. Para la comuna, para Vallenar,
0: la provincia.
1: Para las haciendas, para todos los alrededores de nuestra hermosa ciudad de Vallenar. Buenos días,
0: provincia del Huasco, diga.
1: Así que saludo para toda esa gente. Los amigos seguidores de Fernanda Limpieza, por supuesto, ¿ya? Y desearles que tengan una linda y hermosa fiesta patria, que disfruten, que la gocen, ¿ah? Que compartan en familia, pero no se olviden siempre, la familia es lo primero, y si vas a tomar, entrega la llave, no seas porfiado. Así que ahora, muchachos, a cuidarse con precaución y muchas bendiciones, felices fiestas, se lo desea Fernanda Limpieza, sus amigos de la higienización. Los vemos, chao.
0: Chao,
1: ahí me reporto más ratito con algunas fotitos.
0: Perfecto, como guste y cuando guste y a la hora que le guste. Gracias, Cometita, ahí don Alexis Vega Herrera, el Cometa. ¿El jefe ahí en Fernanda Limpieza? No, sí, eso, los dos son jefes, la Silvita y él. Y la Fernandita igual, porque el emprendimiento, la empresa familiar es en nombre de ella. Cuídese, Cometita. Más que nublado, el cielo está con Camanchaca, con neblina arrastrada, lloviznosa. Porque esta neblina disipa y va a aparecer un sol muy rico de 25, 26 grados más o menos. Por si acá, claro. Tiri, tiri, tiri, tiri. Y esta neblina esta vez no se vino por la cuenca, se vino por las partes altas, claro. ¿Será esa la totoralina? Es probable. Don Batuel me envía la fotografía de la mañana. Ahí se ve la neblina, la Camanchaca cubriendo distintos sectores de la ciudad. Me mandó una sola foto, tan pobre que está Don Batu. Ah, no, sí mandó otra más. Ahí viene una y acá viene otra. ¿Qué pasó acá? ¿Qué pasó ahí? Ah, en la ruta. Ah, hay un vehículo, un camión. Ahí, ¿cuánto se llama? Estas New Jersey y conos de separación. ¿Qué le habrá pasado a ese camión? ¿Dónde es eso? Dice Camino Vallenar. Sí, pues acá en la ciudad. ¿Qué habrá pasado ahí? ¿Hay un problema o arreglo en la carretera? Sí, hay que tener bastante cuidado ahí, ¿no es cierto? Con toda esa señalética que se están dando. Está recién mandando el audio el Batuel. Las 8 de la mañana con 2 minutitos, vamos a la música folclórica. Ya pues, tiene que poner las dos cuequitas que están faltando del conjunto Tierra Chilena, para que sea pata.

0: Los del folclore, ya se escucha el carnaval, esos sones musicales son maravillosos. Nos recuerdan a la zona norte, ¿no es cierto? Claro. Norte grande, me refiero, y las fiestas religiosas, fiestas tradicionales, carnavales, que son autóctonos de muchas localidades, precordilleranas, altiplánicas, claro, obvio. Las 8 de la mañana con 5 minutos, 8 y 5. Don Batuel nos envió los audios. ¿Cómo está, don Batu? Buenos días, provincia.
1: Buenos días, amigo Andrés.
0: Hola.
1: Buenos días, provincia.
0: ¿Qué tal?
1: Ya
0: ¿cómo está?
1: Estamos llegando a tierra suelta.
0: Qué bueno.
1: Oiga,
0: oigo.
1: La neblina viene desde
0: ¿de dónde?
1: Huasco.
0: Ah, desde Huasco.
1: Desde
0: ya.
1: Huasco a Vallenar.
0: Zona costera.
1: Muy lluviosa.
0: ¿No es cierto?
1: Ahí en, ¿cómo se llama? En Hacienda Buena Esperanza.
0: ¿Mm?
1: Una llovina lluviosa.
0: Una llovina lluviosa.
1: Y... correcto, hay un camión aquí en la entrada norte que está con señalética y está
0: en pane.
1: Completamente... eso, que estaba en pana ese camión.
0: ¿Ya?
1: Y bueno, en la entrada norte de Vallenar,
0: ¿sí?
1: Todos esos eventos están tapaditos, así que ahí viene ahí la municipalidad.
0: Ah, ya, parcharon los eventos.
1: Estamos a 16, un día como hoy... Voy a parar y voy a saludar a don Joaquín Ignacio Rojas Cruz, que está de cumpleaños hoy día, cumpliendo 13 años.
0: Ya.
1: El famoso Rulo.
0: El famoso Rulo.
1: Ahí está mi niño feliz, de ahí ya un Lolo ya.
0: 13
1: más
0: años.
1: Que el papá.
0: 13 años.
1: Así que ahí le estoy deseando feliz cumpleaños. Hoy día de la tarde le celebramos con el hermano.
0: Si
1: la
0: Dios
1: hermana,
0: quiere.
1: También. La mamá, las tías, la abuela, todo ahí, vamos a estar con él hoy día en la tarde.
0: El señor Rulo,
1: de sushi.
0: 13 años.
1: Así que, Felipe,
0: claro.
1: Ahí contento, amigo Andrés, bendiciones, saludos. Eso
0: muchas gracias, don Batuel, que pase bonito día su hijo ahí, bendecido. Bendecidos 13 años, a cuidarlo harto y a disfrutar en familia el cumple feliz. Y es verdad, pues ahí en la entrada norte estaba el camión en pana, por lo que pude ver ahí. Los conos, las New Jersey, señalizando. Hay que tener harto cuidado cuando aparecen esas señaléticas en la ruta. 8 de la mañana con 7 minutos, 8 con 7. 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Gracias, don Batu, muy gentil. No le pregunté si mañana va a tener tapadón o hacer descanso en la previa de fiestas patrias. No lo sé. No lo sé. Juanita. Juanita Enríquez, Quinzacara. Hola, Juanita. Buenos días, Andrés. Dice, muy buenos días, provincia. Gracias por acordarse y reconocer y difundir nuestra maravillosa experiencia al representar a nuestra provincia en el Encuentro Nacional de Cultores Naturales de Cueca en Graneros. Eso fue el año pasado. Con la puesta en escena de una representación artística de la cueca minera, un baile típico de la región de Atacama, también comentarle que queremos rescatar y difundir esta cueca minera. Me parece bien. Buena idea, Juanita, mandarle muchos saludos a usted y a don Pedro, su esposo, por hacer este lindo trabajo, y ahí guiados por nuestro amigo don Roberto Calderón, que es el coordinador. Juanito Alberto, hola Andresito, buenos días provincia, ¿qué tal amigo? 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Desde ya muchas gracias por las preferencias. Felices fiestas patrias. ¡Viva Chile! Les desea Chiclín, Chiclín, Juanito Alberto. Con toda la familia y el equipo. ¡Vuelta! ¡Vuelta a la yuya! Ocho de la mañana con 9 minutitos. Nos vamos con la fiesta mix de Maigüén, Saludos a Carolyn, saludos a Silvita, saludos a Diego, saludos a Don Pedro, saludos a Don Antonio, a mi amiga Miriam, la señora Sonia, Aurorita, la Gaby, hola Gabrielita, buenos días. Javi, hola, ¿cómo estás? Panchita, buenos días mi amiga querida. Marisol, la Eli, un abrazo para Eli. Juan Paulo, Don Guillermo, Jorgito, oiga, harta gente que nos ha hablado. Buenos días, provincia. Hola, don Andrés. ¿Qué tal? ¿Cómo está? Bendiciones. Está bueno el folclor, póngale nomás. Neblina arrastrada por mi tierra, dice. En la parte alta. Ya. Que se cuiden los conductores, me dice Diego también, sí, porque está bien arrastradita hacia la costa la neblina. Vamos, 8:10.

Fiesta Mix con Mayweather de Los Ángeles, qué bonita selección. Eso es gracias a Master Media, el sello de la música chilena. 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Tan, taran, tan. Estaba pensando en el fin de semana largo. XS, sí, porque es chico, ¿no? Fin de semana casi normal. ¿Cuántos días para la primavera? Hoy día es 16, 17, 18, 19, 20, 21. Hay ciclos en el año, cada tres meses. Estamos con... El año comienza con el verano, aunque comienza el 21 de diciembre del año anterior. Tres meses verano, después viene el otoño, invierno, la primavera, claro, correcto. Y normalmente uno tenía la tradición de decir, no, si el 21 llega la primavera, el 21 comienza el verano, el 21 porque va así, ciclo de tres meses a los 21. Pero estas cosas han ido cambiando con el tiempo desde el punto de vista del equinoccio, que es lo que se produce para que realmente sea reglamentaria la nueva estación. El próximo martes 22 de septiembre de este año 2026 a las 21 horas con 5 minutos, 9 de la noche con 5 minutos, va a ocurrir el equinoccio de primavera en el hemisferio sur y ahí recién va a comenzar la primavera. No el 21. 22 de septiembre, 21:05 en Chile, hora oficial continental. Ahí se va a producir el equinoccio cuando el sol se alinea sobre la línea del Ecuador y ambos hemisferios reciben luz de forma equitativa. Se extenderá hasta el 21 de diciembre de este año 2026. Sí, los tres meses. Y ahí comenzará el verano, qué rico. Recuerde que el lunes 21 nosotros no vamos a estar, ¿eh? No vamos a estar. No nos eche de menos. Ese día es el día del trabajador de la radio. Y la jefatura se rajó. Se la jugó, se la rifó. Nos dio permiso a todo el equipo. Qué bueno, qué bueno. Porque ellos saben que trabajamos harto, saben. Están conscientes que todos los días nos la jugamos desde muy temprano. 8:21 de la mañana, 8:21. 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
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No falta el que no se entera, no falta el que no se informa, no falta el que no escucha radio, por lo tanto va a llegar a comprar igual, va a decir, ¿vos estás cerrado? Y la señora lo va a retar. Pero si en la radio estaban diciendo que no iban a atender, ¿por qué no compraste antes? Otra chanca más al viejo ahí.

0: Qué linda esa selección de tonadas, mix, grandes tonadas con Master Media. Las 8:27, oiga, igual tenemos tiempo para seguir disfrutando. Estoy en contacto a esta hora con don Andrés Gonzalo Rivera Arancibia. Andresito, buenos días, provincia.
1: Buenos días, provincia. ¿Cómo está, amigo Andrés?
0: Bien, pues, contento. Vienen las fiestas patrias, se vienen las cuecas, las ramadas, el volantín, el trompo, el anticucho, la empanada, el choripán, el mote con huesillo, los asados al palo, los costillares, se viene la cazuela de gallina.
1: De todo un poco, oiga.
0: De todo un poco. ¿Usted cómo ha pasado? Póngase al día, pues, si ha estado bien alejado.
1: Bien, es que he tenido recorrer un poco la provincia, sobre todo la parte costera, para ver el tema de las flores,
0: ¿ya?
1: Porque mucha gente nos pregunta, así que tenemos que organizar también los viajes al desierto florido, y ver también con la visita a los clubes de Auto Mayor. Estaba ahí en el matinal, también que hemos hecho alto terreno con Gonzalo en las calles,
0: sí,
1: y también ayudar un poco en Rotary, en el club, que también estamos con...
0: Le falta tiempo a usted. Jóvenes. Y la casa tiene que dejar un retrato de su cara para que los papás por lo menos no se olviden de usted.
1: No, claro, no, y en la casa también ayudar a mis papás que son adultos mayores, llevarlos a los controles médicos, así que igual uno tiene que también dedicarse a la casa.
0: Claro, me parece. ¿No tiene por estos días viajes fuera de la ciudad?
1: No, por estos días no, siempre el fin de semana de que son feriados largos, ¿ya? Es mucho más caro todo, es temporada alta, así
0: sí.
1: que recién retomamos el 24, me toca, tenemos salir de viaje.
0: Ya, la próxima semana.
1: Después, la próxima semana. Y luego después estamos todavía vendiendo para el cajón del Maipo 1, que nos habían pedido algunos clubes de adulto mayor, pero todavía no les llegan los fondos del FNR.
0: Pues ya.
1: Se han atrasado, así que se han atrasado con eso de los fondos, pero ahí estamos después para... Tenemos cajón del Maipo... Puchuncaví ya está rendido totalmente.
0: ¿Es verdad que hay una foto suya ya en el resort Marbella de Puchuncaví? Hay una foto suya que dice, bienvenido a Marbella Resort.
1: Y salgo yo.
0: Sale usted.
1: De mis lugares preferidos ahí, Marbella Resort. Así que es muy bonito, el hotel lo conozco de mi año.
0: Usted nada como, nada como un delfín en esa piscina temperada.
1: Sí. Yo en verdad soy de aguas tibias, ¿verdad? Agua fría, me cuesta meterme al agua fría. Soy de más agua más tibiecita.
0: Perfecto.
1: Pero sí, pero un bonito lugar. Pero
0: ¿cómo está el panorama? ¿Tiene alguna información, alguna noticia de todo lo que ha reporteado en estos días?
1: Se está... Yo los caminos, mira, recorrí los caminos y en verdad hay que tener cuidado todavía con la ruta, pero las flores, por ejemplo, al lado de lo que es Piedras Grandes, donde se hace la pampilla figrina, la gente ya puso sus terrenos de la pampilla y ya está con flores, ¿eh? Ya está con la ñeñuca, ya está lo que es cebollines, que le llamamos, ¿cierto?, los güeyes. También hay campanita, hay terciopelos, también está muy bonito ese lugar y el camino está apto, está impecable para auto, está bien. Por la costa también está bien el camino por la costa. No se puede llegar a Canto del Agua todavía por el sector de la entrada de Carrizal, el normal, hay que irse por darse la vuelta por Boquerón Chañar para llegar a si queremos ver las Jarras de León, que todavía no están tan sí saliendo las matas, ya están las matas.
0: Correcto.
1: Pero está medio complicado para lo que es buses, para vehículos más grandes, porque el camino no está apto, todavía no está apto. Así que va a ser un poco complicado ver la Garra de León este año, salvo que un pequeño vehículo 4x4 ideal, ahí sí se puede llegar.
0: ¿Y mucha maleza, después, mucho pastito, mucho verde?
1: Está con mucho pasto, está bastante grande el pasto, está muy bonito para en verdad pasar el 18, ideal que la gente si va, que deje limpio.
0: Por favor.
1: Porque no se le ocurra hacer fuego ahí mismo, no, llévense un pueden llevar su brasero y todo, una
0: parrilla. Tráiganse de vuelta la basura.
1: Pero se la tienen que traer de vuelta,
0: No destruyan, no ensucien.
1: Que no pisen las plantas, hay que tener cuidado, la gente también quiere sacar la foto de cerca y estar al lado de la florcita, pero entre que van a buscar una flor van a pisar 10, entonces la idea es que no hagan eso, que de lejos las flores se pueden sacar de lejos, no llevar bulla, porque también hay que cuidar el medio ambiente con las aves que hay en el sector. Entonces, no,
0: sí, pues los animalitos y las aves se espantan con tanto ruido y tanto ser humano que llega a molestar ahí en el fondo, porque ese es el lugar de ellos.
1: Es el lugar de ellos, entonces no hay que llevar tanta parlante, tanta cosa así, porque no, en verdad eso molesta a nuestras mascotas, y también tampoco hay que llevarla, ¿eh? La mosca tampoco hay que llevarla a los parques nacionales ni al desierto.
0: Claro.
1: Ya, porque si no también ellos contaminan.
0: Ellos dice, no, corren, se defecan, se orinan, saltan por cualquier lado.
1: Y la orina de nuestras mascotas, porque uno le diga, no, limpiecito, no se la van a limpiar, y va a quedar ahí en la tierra, y eso también puede infectar a otros animalitos del desierto.
0: Cierto. Oiga, ¿y ya se ven guanacos, zorros, liebres, de todos esos roedores, algunas avecillas, mariposillas no han salido, sí?
1: Ya hay mariposa, hay tábanos también, así que también tienen que llevar repelente por si acaso. Sí, es que en verdad las flores hacen que tengan que usar repelente.
0: Claro, nada de andar en chor, ni a pata pelada, ni en chala, ni en polera manga corta o camiseta sin manga, porque si no van a quedar más picados.
1: Claro, no anden así porque no les van a quedar, pero muy, muy picados de bichitos, porque ellos son los que defienden a las flores.
0: ¿Por? Exacto, exacto.
1: Son polinizadores, pero también defensores de las flores. Entonces, para que no tengan problemas, mejor no vayan con short ni con polera, usen manga larga, pantalones, zapatillas de caminar, pero hacerlo con todo el cuidado responsable que hay, que no es pisar las flores. Pues no hay que llegar y las cámaras y los celulares todos tienen zoom. Entonces, utilizar los zoom para no andar subiendo tanto, y también, sobre todo, las personas mayores que no puedan subir los cerros, a sacarlos, llevarlos a los lugares que sean más bajitos y que no tengan que caminar tanto, también es muy recomendable, sobre todo llevar agua también.
0: Sin duda alguna. Bien, Padrecito, que tenga lindo día, buen fin de semana largo, cuídese mucho y estamos en contacto.
1: Estamos en contacto, sí, ahora voy a ver cómo estamos, vamos a ir a ver cómo está Cuatro Palomas ya, pues.
0: Ya, las ramadas.
1: Sí, vamos a ir a ver con Gonzalo ahí cómo están las ramadas ahí en Cuatro Palomas. ¿Cómo se está preparando todo el ambiente
0: ya
1: para mañana, para la inauguración?
0: La instalación.
1: La instalación, sí. Que dicen que está distinta, así que vamos a estar ahí en Cuatro Palomas también ahí viendo el panorama, cómo se teje ahí la ciudad.
0: Mire, yo me despido a las 2:30. Le encargo un audio cortito en resumen de cómo está Cuatro Palomas ahí en sector ramadas.
1: Ahí le mando un audio.
0: La parte de la estadística, cuántas fondas, cuántas cocinerías, cómo está lo diferente al año pasado, eso como término general. Un abrazo, que esté bien.
1: Un abrazo, chao.
0: Chao. Ahí está don Andrés Rivera, que justo lo pillé en un momento de tranquilidad. Sí. 25 minutos para las 9. Nos pasamos. Cambió el digital. 24 ahora. 24 para las 9. Vamos a cerrar esta parte del programa porque vamos a seguir tocando folclore durante la mañana. ¿Perfecto?

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1: Ya estamos de regreso en Buenos Días, Provincia.

0: Nuestro folclore abriendo páginas en la programación del matinal en este día miércoles 16 de septiembre. Parece como un jueves chico, ¿no es cierto? Claro. Mañana será como un viernes y una cosa así. Un cuarto para las 9, 8:45 estamos en directo. 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Venga a visitarnos, estamos abriendo a las 10 de la mañana. ¿Qué pasó? Esto lo informa Senapred. Senapred informa emergencia. ¿Qué sucedió acá? A ver, viene llegando el informe, dice Freirina. De acuerdo con la información proporcionada por el Centro de Control y Despacho de la empresa CGE, la empresa eléctrica, se registra desde la madrugada una interrupción no programada del suministro eléctrico, la que está afectando a cerca de 2.378 clientes, más de 7.000 personas aproximadamente afectadas, entre los sectores de la ruta C46, Ruta C468, Vicuña Maquena, Agua Salada, René López, entre otros sectores. La empresa está trabajando en la emergencia para entregar una información como corresponde y dar la hora de restablecimiento del servicio. Pucha, qué fome, ¿eh? Qué fome. 13 minutos para las 9, ¿qué habrá pasado? Algo fortuito. Intervención de terceros, desgaste de material. ¿Qué habrá sucedido? Uno siempre queda cachú acá. ¿Qué estará pasando? Pero gracias por el datito que me acaban de enviar. ¿Qué dice el cometa? ¿Cómo está el cometa?
1: Esa era la cosa, pues, amigo Andrés. Me salió el payaso. Oye, no era nada. No era nada nublado. Era chamancaca.
0: ¿Cómo chamancaca? Oiga. Camanchaca será, pues.
1: Esa era la cosa, pues, amigo Andrés, me salió el payaso. Oye, no era nada, no era nada nublado, era chamancaca, era chamancaca.
0: Buena, compadre. La chamancaca, mire lo que se le ocurrió ahora. Con esos buenos desayunos.

Luciano Aguado, y ese tiene todo que ver, sí. buena la propuesta del Patagón. Cabro, 25 años, talentoso, hijo de locutora del sur de Chile, de la Patagonia, radicado en Santiago para buscar alternativas y posibilidades, obviamente. 8 minutos para las 9, a esta hora nos acompaña 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En mi perfil personal de Facebook, en donde aparezco como Andrés Humberto Flores Guajardo, esta madrugada publiqué justo a las 6, nuevo día, bendito Dios, buenos días provincias, miércoles 16 de septiembre de 2026, a horas de celebrar el 18 de septiembre, a pasarlo bien con los cuidados respectivos, éxito y bendiciones, energía, fuerza y fe. Eso lo publiqué hoy día, ¿eh? Claro, es la publicación de hoy día con foto de hoy día. Quienes le colocaron me gusta, me encanta, me importa, por orden de aparición: Batuel Rojas, Álvaro Torres, Ricardo Ulises, Blanquita Esther, Hernán Brizuela, Belén Fredes, saluda a la Belencita, Guillermo González, Nancy López, Mauro JT, Osvaldo Bravo, Silvita Villegas, Sandrita Rojas, Vladimir Fernando, Volados Rivera, Oscar Godoy Araya, Cristian Berríos Mancilla, Manuel Farfán Molina, Angélica Pizarro, Dani Ortiz.

Ernesto Alcayaga, Hilde, Andrés Hildebrand González, don Félix Castro Villalobos, saludos a la familia, saludos a sus papitos, también a sus hermanos, Hernán Mandeola Morales, Milán Salas y yo, ahí estamos los que nos hemos reportado esta mañana. Saluditos, Alvarito dice, buenos días provincia, que tengas un excelente día Andrés, madrugadores, disfruten de estas fiestas patrias en familia y si va a beber no conduzca y evítese los problemas y contento señor, contento, bendiciones. Toro, toro, toro, toro, toro, toro. ¿Quién más por acá? Bueno, me mandó una tarjetita virtual Alvarito, Hernán Brizola dice, bendecido miércoles Andrés, Belén Fredes, muy buenos días. Javier González, buenos días, que hoy sea un día llenito de gracia, nuevas oportunidades y hermosas bendiciones para ti y familia y tu equipo radial. Nancy López, muy buenos días Andresito, que tengas un bendecido día. Manolito Farfán, buenos días Andrés, buenos días provincia, que hoy sea un excelente día para todas y todos. Tiki, tiki, ti, montado en el caballo. Paseando por las praderas, por la finca, por el jundo. ¡Aguaite! Angélica me dice, para hoy te deseo un día tranquilo, bendecido. Te deseo personas de buen corazón en tu camino, cosas extraordinarias. Y la respuesta de Dios a todas tus oraciones. Feliz miércoles. Buena, buena, buena. Dani Ortiz desde Las Porotas, Andrés, que tengas un lindo día. Andrés Hildebrand González Olivares, buenos días Andrés, buenos días provincia. Dar gracias a Dios por un día más que nos regala y no nos suelta de su mano. Y guiarnos por el buen camino, desearte unas felices fiestas patrias y a toda la provincia. Y por acá en Faena Centinela pasaremos la fiesta trabajando. Un abrazo y muchas bendiciones. Ya habrá tiempo de comerse el asadito, muchachito. Por ahora, dile a la chamba nomás. ¿Cafecito rico? Un cafecito para el frío. Hernán Mandiola Morales, buenos días, amigo Andrés. Buenos días, provincia. Que tengas un buen día miércoles junto a todo tu equipo de la radio XQA5, escuchando las lindas canciones folclóricas, las cuequitas, el buen ritmo, compadre. Bendiciones, amigo Andrés. Margarita Manríquez, buenos días, bendiciones Andrés, igual para ustedes, que tengan lindo día. No había visto el Facebook, ya me puse al día ya. El Facebook, en WhatsApp, ¿para qué le digo? Si recién nombré a algunas personas, pero no leí su saludo. En términos generales sí me di cuenta que escribieron, lo que mandaron, pero completos no. Las 8:57, Douglas Sinfónico de Chile.

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1: Son las 9 de la mañana, 3 minutos.
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El conjunto Graneros y Viva Chile, las 9:08, avanza la hora del matinal. El programa matutino mañanero, madrugador, como dice el colono. Estamos al aire, estamos en directo, saludando este bendito miércoles 16. Está la neblina, sí, media alta. Algo se transparenta el solcito. Ya va a disipar, recuerde que hay una máxima estimada de 25, 26 grados para hoy. Todavía hay neblina arrastrada en algunos puntos hacia el lado norte, hacia el lado costero. La costa está un poquito fría, en algunas partes todavía está un poquito lloviznosa. Ha dejado un buen poco de humedad. Aquí en la ciudad no se nota, está más bien en paz. Un poquito frío tal vez. 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Invitándole a ser cuidadoso cuando visite la zona costera. No ensucie, conduzca con precaución. No deje rastros de basura. Caroline, buenos días Andresito, buenos días provincia. La amiga Javi, hola querido amigo. Enviarte todos mis cariños y bendiciones para esta jornada. Aurorita, hola mi niño, muy buenos días provincia, me dice, linda música. José Herrera, hola compadrito, que tenga lindo día. Buena el locutor. El buena es un término muy chileno, que dice, para todos se dice buena, buena, así como que bien, que bien. 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

apuradito trabajando en la cocinería de la picada El Farcas y nuestro amigo Alejandro y con su equipo instalándose para las ramadas. Las 9:12, mi amiga Janita, muchos cariños Andrés, está linda la música. Nada que pedirte porque está muy bonito el folclore. ¿Le gusta el guaso elegante?

El guaso elegante con la fiesta corralera. Vamos a revisar las efemérides, señoras y señores. 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Nos pelamos más de una papita todos los días. En Chile está el decir pélate una papita, pero pelándose una papa y media todos los días estamos al otro lado, ¿no es cierto? 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Vamos a trabajar solo hasta mañana. Una hora menos, porque esa hora se ocupa para agendar reparto y entrega y nada más. Ya ya no se atiende ya en la sala de venta. ¿Estamos listos? Vamos a revisar las efemérides. ¿Qué ocurrió en un día como hoy? Lo va a destacar la primera agenda internacional y nacional. 16 de septiembre del año 1736 muere el físico Fahrenheit. Célebre físico prusiano, inventor de una graduación del termómetro que lleva su nombre. En 1810, Independencia de México, Iturbide proclamó en esta fecha, en el pueblo de Iguala, la independencia de México, y por intermedio de una proclama a mexicanos y españoles dio a conocer sus proyectos. Esta se conoció con el nombre de Plan de Iguala, Uno de México, o primero de México, debería formar un imperio independiente cuya corona pertenecía a Fernando VII. Segundo, todos los habitantes de México serían iguales y como último punto se mantendrían todos los derechos, privilegios de la Iglesia Católica. Por eso que nos asemejamos tanto a la comunidad mexicana, a la cultura mexicana, porque estamos de aniversario el mismo mes. En 1814 son abolidos en Chile títulos de nobleza por decreto supremo de Bernardo O'Higgins. Son abolidos los títulos de nobleza. Se prohibió además el uso de los escudos de armas en los frontis de las casas. Levantamiento armado en Argentina 1995, el cual terminó tras 3 días después del derrocamiento del presidente Juan Domingo Perón. Asumió el mando una junta militar presidida por el general Eduardo Lonardi. En 1970 en Chile se inaugura el túnel Lo Prado entre Santiago y Valparaíso. El túnel tiene un largo de 2.744 metros, eso es más de 2,5 kilómetros, y su construcción tuvo un costo de $23 millones. En 1979, derrocado presidente de Afganistán, el presidente Mohamed Toraki es derrocado y muerto en un golpe de Estado. El Consejo Revolucionario nombra a Hafizullah Amin como presidente, quien es depuesto y muerto en un segundo golpe. Va encima. Bravo los viejos, ¿eh? En 1988, inaugurados los 24 Juegos Olímpicos de la Era Moderna en Seúl, capital de Corea del Sur, con la participación de 159 países. Ahí hasta el 16 de septiembre en calidad de efeméride. Sigo a la vuelta. Me faltan las efemérides nacionales.
Y también vamos a concluir hoy día revisando las efemérides que nos acaba de enviar nuestro amigo Sergio Sarricueta Astorga, que viene como un tipo homenaje hoy día.

Ahí estaba Yolanda Duque, versión salsa del Ya no vives en mí. La Duque, como dicen. Ya son las 9 de la mañana con 24 minutos, 9 con 24. Deme un segundito.

Es un decir, si pueden más, pueden ser más de 2 segundos, 3 o 4 tal vez, claro. Las 9:24 de la mañana. Estamos listos para seguir revisando efemérides. Esta vez vamos a actualizar efemérides de nuestro país. ¿Estamos listos? Ya. 16 de septiembre en Chile se recuerdan importantes acontecimientos históricos, como el asesinato del cantautor Víctor Jara en 1973, un 16 de septiembre, y la creación del Ministerio Público en 1997, además de se debe conmemorarse a nivel internacional el Día de la Preservación de la Capa de Ozono. Dice que ha tenido avance positivo la capa de ozono, ¿será así? ¿Será tan así? Ayer lo leí en un titular. 1973 es asesinado el músico, profesor y cantautor chileno Víctor Jara en el entonces Estadio Chile, hoy llamado Estadio Víctor Jara, tras sufrir días de brutales torturas durante los primeros días de la dictadura militar. En 1997 se publica la Ley 19.519, que da origen a la creación del Ministerio Público en el país, la institución encargada de dirigir la investigación de los delitos y ejercer la acción penal pública. Fue todo un paso a... Fue todo un paso porque hubo que preparar a las policías, preparar el sistema, implementarlo, invertir. Se hizo toda una campaña de difusión. Los medios apoyamos bastante, como siempre. En el 2015, un fuerte terremoto magnitud 8.4, seguido de tsunami, afectó a la zona norte y centro del país, afectando principalmente a la región de Coquimbo. Nacimientos. 1929, nace en Valparaíso Vicente Atencio Cortés, obrero, dirigente sindical y diputado del Partido Comunista de Chile. 1953, nace Manuel Pellegrini, destacado exjugador y director técnico del fútbol nacional. Mire usted. Dice que en un día como hoy, Día Internacional de la Preservación de la Capa de Ozono, fecha instaurada por la ONU para recordar la firma del protocolo de Montreal de 1987. ¿Sabe qué? Lo que leí, el tema de la recuperación de la capa de ozono según el trabajo de unos científicos. No sé si será tan así. 9:27 efemérides. No, y continuamos. Si todavía nos queda, pero a la vuelta. Por eso que vamos por parte. Ah, el charrito bicentenario, póngale, ahí está Matías Arteaga.

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1: Son las 9 de la mañana, 31 minutos.
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6: Como homenaje al cantautor chileno Víctor Jara, ¿cuál es la canción más popular, más conocida, más difundida y más tocada? Ahí está, pues. Te recuerdo, Amanda, aquí en el matinal.
7: Buenos días, provincia.
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Homenaje a Víctor Jara con Te Recuerdo, Amanda, es verdad, pues estábamos investigando con el profe temprano en la madrugada para este homenaje musical, mini, pequeño, sencillo, humilde homenaje musical para el cantautor nacional, y ahí aparecía la canción más popular, más conocida, más tocada, más difundida y más buscada también en las redes y que tiene más reproducciones. Te Recuerdo, Amanda. Maravillosa. Ah, qué bueno, me mandaron todas las farmacias de turno del fin de semana de Fiestas Patrias. Perfecto, ya, muchas gracias. Muy amable. La Escuelita Alberto Hurtado, educando con amor y cariño en sus 27 años, estos días de Fiestas Patrias previa, recibieron interesantes visitas. Ahí la escuelita, a través de su tía directora, la Paulita Álvarez Cruz, junto a su equipo, a sus profesionales, padres y apoderados, y a sus niños especialmente, que son los reyes. Queremos agradecerles a todas y todos de corazón a las bellas agrupaciones folclóricas de Vallenar como Chascañagui, Alma y Pasión y Amulén Vallenar por habernos acompañado durante estos días, tanto el pasado viernes como el lunes de esta semana, a propósito de las Fiestas Patrias. Qué bonito homenaje a través de la música y el contacto con los niños que estas agrupaciones también han entregado toda su pasión y todo su talento. Llenaron de música, de tradición, nuestros espacios de educación, pero que también es importante tenerlos en consideración como grandes agrupaciones vallenarinas y del Valle del Huasco. Qué bonito, me gustó. Tiki, tiki, ti, 20 para las 10, 20 para las 10. Vamos a seguir, ¿eh? Si todavía no hemos terminado las efemérides. Vamos como en la mitad, ¿no? Claro. Otro temita de Fiesta Corralera, pero en un ratito, ¿eh? Que tengan paciencia. Me voy a ir con 3x7, 21 primero y ya vuelvo.

Los 3x7, 21, canta la luna en el agua, ¿no? ¿Así se llama esa cueca? Sí, así se llama. 17 para las 10 de la mañana, seguimos haciendo acá el matinal en este día miércoles, acompañaditos de Fábricas de Pan El Chihuintano, que está atendiendo a su clientela en la avenida Lourdes, panadería, pastelería Don Camilo, en el puerto de Huasco, hasta ahora trabajando full, cumpliendo con los últimos pedidos ya entre hoy día y mañana. 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La verdad es que nosotros sabíamos que estaba quejadito de salud don Mario Díaz, el Porroncito. Pasó por algunos momentos bien complicados, se tuvo que cuidar bastante, la familia lo cuidó mucho en la época de los temporales, en la época de invierno. Algunos días no abrió temprano, también hubo reemplazos ahí en algunos momentos también. Le echamos de menos, estábamos preocupados, pero se estaba cuidando con la salud un poquito aquejada. Y en las últimas horas de la jornada de ayer nos enteramos nosotros, claro que ya era la tarde, ya después de las noticias nos enteramos que había dejado de existir. Don Mario Díaz Vargas, conocido también como el Porroncito, un tremendo comerciante, hombre que se dedicó a la minería, pero que también amó la cultura, la historia y el patrimonio. En el día de ayer hubo toda suerte de palabras, de frases, de reconocimientos, de cariño, de afecto, de decirle gracias por todo lo que hizo en vida desde el punto de vista de remover un poco las conciencias en el ámbito de lo que es el comercio, lo tradicional, y aparte de eso, trabajar en un rubro muy variado que abasteció a muchas generaciones, sin duda alguna, con esos productos que la verdad es que a pesar de haber pasado de moda, él los mantuvo vigentes. Usted sabe que en el Porrocito siempre se encontró de todo. Exacto, siempre se encontró de todo. Una gran pena para la comunidad vallenarina despedir de este paso terrenal a nuestro querido don Mario Díaz. Como dijeron algunas personas en algunos comentarios de las redes sociales ayer, muy acertadamente, se fue a reencontrar con su hijo, Juanito, el Z. Juanito Díaz, hombre que también amó la música, el sonido, las radios en su tiempo, desde el punto de vista de crear, de construir, de hacer una bonita vida dedicada al arte, a la música, que estuvo muy ligado hace muchos años también con nuestro medio. ¿Cómo olvidar al Z? Allá se fue a encontrar, pues ahora está con su papito allá. Don Mario Díaz Vargas, que dejó de existir ayer a los 96 años de edad, nos dejó un legado profundo en el aspecto de amar la tierra, de amar el terruño, de amar las tradiciones, de mantenerlas vivas. Tuvo un vínculo con la historia muy, muy arraigado, muy profundo, si se quiere decir. Y quien no conoció a don Mario Díaz no es vallenarino, vallenarina o del Valle del Huasco. Se dio el tiempo muchas veces mientras pudo, inclusive teniendo dificultades para caminar, de estar en muchos eventos a nivel de provincia. No se quería perder ninguno. Catalogado como un gran relator o cuenta historias de las costumbres, de personajes, de momentos que marcaron hito en la comunidad del Valle del Huasco. Cómo se fue transformando nuestra ciudad, nuestras ciudades, nuestras comunas. Él desde el mundo minero, desde el mundo agrícola, campesino, desde el mundo comercial.
nunca dejó de estar al día. Le gustaba la lectura, le gustaba instruirse. También queremos saludar a Mauricio de Comercial Jason, su hijo, al resto de su familia, su esposa, que le sobreviven, la señora María Mercedes, sus hijas y la comunidad, fíjese, la comunidad, que le va a echar de menos a ese punto comercial histórico con la presencia de don Mario atendiendo, siempre con su lapicito en la oreja. Y no era de usar calculadoras ni máquinas muy rimbombantes, sino que sumaba con lápiz y papel nomás y tenía buena mente, buena memoria. Fíjese que hay una historia muy bonita que por ahí aparece y que la estuvimos leyendo ayer en la noche para instruirnos un poco. Estamos hablando de que esta historia de don Mario Díaz se remonta a fines de la década del 50. Tenía un local.

luego se trasladó hasta la esquina de Hospital con Juan Verdaguer o Verdaguer con Arturo Prat, claro. Y finalmente, por allá por el noventa y tanto, 97, 98, que no fue hace mucho, se trasladó al lugar en donde está actualmente, que es Verdaguer con Serrano. ¿Cómo no recordarlo? Yo le decía recién, todas las madrugadas veíamos a don Mario, ¿cómo está don Mario? Buenos días, así como un saludo a la rápida. Uno venía a la pega, él estaba abriendo su local. Y más tardecito aparecía el casero del pancito, que le traía pancito calentito a esa hora. Mucha gente inclusive esperaba que abriera ahí para ir a comprar pancito temprano. ¡Don Mario! Gritaba el casero. Bueno, cuando se habla de la historia comercial vallenarina, de la vida social también y cultural, vamos a recordar a don Mario Díaz. Fíjese que en vida se le rindieron muchos homenajes, ¿eh? Muchas distinciones, homenajes, reconocimientos. Y eso es bueno, ¿eh? Eso es bueno, porque él se mantuvo activo hasta sus últimos días. Por estos días estaba leyendo varias publicaciones de las redes sociales en donde le rinden homenaje, le envían un saludo, las condolencias a la familia, se le va a echar de menos, claro que sí, con él se va parte de la historia vallenarina en este ámbito, así que es potente, es potente. A la vuelta voy a estar leyendo las efemérides que mandó hoy día Sergio Sarricueta, que justamente tiene que ver un poco con la historia de este querido y gran amigo don Mario Díaz. Sí, porque en algún momento Sergio ha rendido homenaje a través de sus libros. Exactamente.

0: Luciano Pereira, sin testigos. Faltan 5 minutos para que sean las 10 de la mañana. 5 minutos para las 10. Seguimos acá en el matinal compartiendo la jornada. 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Don Rome, ¿cómo está Don Rome? Buenos días, provincia. Hola.
1: Buenos días, provincia. Buenos días.
0: Hola,
1: amigo Andrés Flores.
0: ¿Cómo está?
1: ¿Cómo están todos?
0: Buenos
1: la
0: días.
1: La audiencia ahí, como siempre, escuchando.
0: Sí, sí.
1: Está muy entretenido el programa.
0: Gracias, amigo.
1: Está muy linda la música.
0: Sí, esa
1: preciosa
0: es la idea.
1: Preciosa canción, Amanda, ¿ah? Interpretada por nuestro gran trovador chileno, Víctor Jara. Oiga, amigo Andrés, bueno, sí, uno se queda pensando, ¿eh? Se queda meditando en esa música. Y bueno, aquí estamos, amigo Andrés, como lo reportaba en la mañana el amigo Batuel, sí, pues tempranito, mucha niebla, amigo Andrés, tuvimos que bajar mucho la velocidad, íbamos con mucho cuidado, varios vehículos igual llegaron bastante atrasados, por lo mismo, porque no podemos acelerar, pues hay turnos, hay momentos que tomamos la persona, hay momentos que tenemos que llegar, el tiempo, pero primero está el resguardo de los trabajadores ahí, llegar a la meta, pero bien, ¿ah? Llegar a buena hora y también llegar bien, bien. Amigo Andrés, bueno, sí, hasta llovina y justamente hay un camioncito para el lado norte, hay sí. dos camiones en este momento.
0: Dos estaban, camiones.
1: Con problemas allí, hay uno que está desde ayer.
0: Mira.
1: ¿Ya? No sé por qué no han sacado, pero está señalizado, pero igual es complicadito con la niebla.
0: Por supuesto.
1: Todo aquello. Y por el lado sur, donde estamos entrando hacia el puente. Si venimos del sur o venimos de Cuatro Palomas y doblamos hacia el puente Huasco, también hay un vehículo, un camión también ahí que está bastante bien señalizado. Y ahora con la luz del día se ve mejor, obviamente. Así que, amigo Andrés, bueno, vaya un abrazo del oso para todas las personas.
0: El oso rumoroso.
1: Y con mucho cuidadito nomás, por favor, ahí a los adultos mayores, no dejarlo solo, acompáñelo. A los niñitos igual, yo sé que como decía yo, todos queremos transportar a los niños para allá y para acá los últimos días de colegio, pero hay que hacerlo con mucho cuidado y mucha responsabilidad.
0: Por supuesto.
1: Por favor, ahí en la parte de la Avenida Brasil,
0: ¿ya?
1: No meter la patita, por
0: sí.
1: favor. Hay varias vueltas, varias curvas, que de repente uno pone el intermitente y aparece un vehículo por otro lado.
0: Mira.
1: Y uno tiene que evadirlo. Mm. Y el que viene allá,
0: se le toca
1: la bocina, ¿cómo lo tiene que fijar?
0: Una así. Maniobra.
1: No, pues,
0: brusca,
1: tiene que hacerlo en forma responsable.
0: De cierto.
1: Ya, amigo Andrés, hartas bendiciones para toda la provincia y a donde alcancen las ondas de XQA5 Vallenar. Adelante usted, amigo Andrés. Buenos días, provincia.
0: Gracias, don Rome. Bendiciones para usted. Muchas gracias por todos los comentarios, porque todo eso es bien recibido. Valedero totalmente y muy de acuerdo. Aunque sean repetitivos y de todos los días y de a cada rato, pero no nos vamos a cansar de hacerlo hasta que entiendan. Hasta que entiendan. Un minuto para las 10, uno para las 10. Nos han encargado algunas canciones y las vamos a ir buscando de a poco. Ya en los próximos minutos van a ir apareciendo. Como esta que pidió la Janita con los iracundos.

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1: Son las 10 horas, 3 minutos.
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0: Entre chamanto y primavera, y el chamanto para abrigarse y la primavera para disfrutar de los colores de la naturaleza. Son las 10:06. Provechito si está tomándose su desayunito a esta hora de la mañana. Mucho éxito si ya está en la pega. A conducir con precaución ahora y siempre, por los siglos de los siglos, todos los días, a cada rato, donde quiera que vaya, conducción responsable. Si en estas fiestas quiere pegarse sus buenos guariznaques, no conduzca, por favor. No se haga el choro, mire que después las consecuencias son fatales. 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
1: Estamos completos ya con los trabajos agendados, amigo Andrés.
0: Ya,
1: gracias a nuestra clientela.
0: Me alegro.
1: Alexis,
0: me alegro.
1: La limpieza.
0: Me alegro, montones.
1: Chao. Nos vemos a la vuelta. Y no se olviden, vamos al circo.
0: Vamos al
1: circo que está en la media luna, por supuesto, porque
0: pitutero.
1: Septiembre, el mes de la patria y el mes de los circos. ¿Y quién les dice? ¿Quién lo invita? ¡Cometa!
0: Ah,
1: su payaso amigo, el payaso de aquí de Vallenar.
0: ¿Vaya a regalar entrada?
1: Ah, microempresario. Mentira, tenemos una pyme aquí en Vallenar. Fernanda Limpieza nos invita, ¡vamos! ¡Chao, chao!
0: No se olvide de esos tiempos mozos. Oiga, el Cometa nos estaba diciendo que ya tiene toda la agenda copada. Ya hoy día no hay tiempo y mañana tampoco. Ya tiene que ser hasta después de las fiestas, el 21 en adelante. Ya no le quedan horas, ya no le quedan cupos para el trabajo de hoy día y mañana. Sí, ya se completó así de rápido. Así de rápido, señoras y señores. De verdad tiene razón el Cometa, que está el circo, ¿cómo se llama? Monumental. Vaya al circo, vaya al circo, vaya a pasarlo bien. 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Paulita, ¿cómo le va? Hola Andresito, buenos días provincia, aquí disfrutando de la programación. Qué pena lo de don Mario Díaz, que se haya ido, dice. fue un gran hombre, un gran personaje, y siempre que uno le iba a comprar tenía harta conversación. Eso es cierto, ah, sí, muy bueno para conversar ahí. ¿Estamos listos? Vamos a revisar las efemérides que nos mandó don Sergio Sarricueta, escritor. Buenos días, don Andrés, buenos días, provincia. Hoy no tenemos efemérides, querido amigo. Me sumo a los recuerdos de la persona de quien fuera en vida, don Mario Díaz. Muchos saludos. Y la verdad es que Sergito hoy día se las mandó, pues. Nos mandó una semblanza muy bonita de la historia de vida de este querido personaje vallenarino. Le denominó efemérides vallenarinas. Murió el Porroncito, 1930, 2026, 96 años. Voy a leer textual lo que escribió don Sergio Sarricueta Astorga, especialmente para ser difundidas por la radio. A la edad de 96 años dejó de existir ayer en nuestra ciudad de Vallenar el destacado y querido vecino don Mario Díaz Vargas, conocido popularmente como el Porroncito, por asociación con el nombre de su emporio que por largas décadas atendió personalmente. Nació un 9 de abril de 1930 en la oficina salitrera Santa Luisa de Taltal, en el norte de Chile. Sus padres fueron don Roberto Díaz y la señora Ramona Vargas. Tras la separación del matrimonio, su madre decidió trasladarse hasta Vallenar, trayendo entre sus brazos al pequeño Mario, que por entonces solo tenía 6 añitos de edad. Sus estudios primarios los realizó en la escuela número 3. No pudo seguir humanidades porque debió comenzar a trabajar a muy temprana edad. Efectivamente, desde niño se dedicó al comercio, primero en forma ambulante, comillas, me iba a la estación donde me subía a los trenes y allí vendía de todo, maletas, frutas, diarios, lo que fuera, hasta de lustrabotas trabajé. En 1959 abrió el almacén El Apán Bichao en calle Marañón, esquina de Brasil, el cual funcionó hasta 1974. Ese mismo año abrió las puertas de su emporio El Porroncito, en Arturo Prat 1250. En 1982 se trasladó a la esquina de Juan Verdaguer con Arturo Prat, donde atendió hasta 1997, año en que se cambió a su última ubicación de Verdaguer, esquina de Serrano. De un punto a otro de la cuadra, por lo demás, la misma vereda. ¿Por qué El Porroncito? ¿Por qué ese nombre? Había que buscar una forma ingeniosa de llamar la atención con la publicidad y empecé a escribir la pizarra de ofertas con faltas de ortografía y eso llamó la atención de la gente que comenzó a llegar primero por curiosidad y después por necesidad, porque en mi negocio hay de todo, decía en su momento don Mario. Comentó con orgullo el autor de estas líneas por allá por el 2020, no hace mucho. Descanse en paz, don Mario. Usted fue un vecino que aportó muchísimo a Vallenar y a la provincia. Autor Sergio Sarricueta Astorga, Vallenar, 16 de septiembre del año 2026. Nos sumamos a esas bellas palabras, a las condolencias a la familia una vez más. Y qué bueno que esa semblanza también quede en el recuerdo. Hay un grupo de personas que nos ha estado llamando: Rosita, mi amiga Silvia, mi amigo Hugo, Juan José, don Paulo, la amiga Tere, Julita me dijo también, Andresito, hay que hacerle un homenaje musical. Y una de ellas me contó una infidencia que le gustaba mucho a don Mario la canción Cuando un amigo se va, pero en versión femenina. ¿Y sabe quién la tiene? María Marta Serralima, que a él le gustaba mucho.

María Marta Serra Lima en la versión de Cuando un amigo se va. 10 de la mañana con 18 minutos. 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La familia de don Mario Díaz, el Porroncito, ha informado que está siendo velado en el salón velatorio de la parroquia San Ambrosio de Vallenar, sector Plaza Ambrosio Higgins, y su funeral será en el día de mañana, jueves 17, por la mañana, en un horario por confirmar, luego de un responso, obviamente. Eso para información de toda la ciudadanía y la comunidad, especialmente que ha estado pendiente y atenta, y muchas que nos han preguntado. 10:19, repito, la familia ha informado que don Mario Díaz está siendo velado en el velatorio de la parroquia San Ambrosio aquí en Vallenar, esto queda en la plaza, y mañana jueves 17 por la mañana, después de un responso, van a hacer sus funerales. Ahí mismo en la parroquia San Ambrosio será el responso y posteriormente su sepultación. Para quienes deseen acompañar a la familia y en la despedida de don Mario. Que en paz descanse. 10 de la mañana con 20 minutos. Tengo varios pedidos, entre ellos algo de Illapu. El Baila Caporal me pidieron. ¿Eh? Julito ahí, mi amigo, compadrito. Ahí está el temita, güey. Pues.

Qué buena la versión de Yabo, Baila Caporal. Me haberlo escuchado en vivo, sí. Me acuerdo haberla escuchado en vivo. Las 10:24 de la mañana de este día 16 de septiembre, día miércoles. Cada vez más cerquita del festejo del fin de semana. Ya me enteré que hay varias personas que van a pedir permiso mañana. Otras van a salir a mediodía, pero ese mediodía es como tipo 11:30. ¡Qué bueno! Otros que van a hacer brindis en las pegas, autorizados por las jefaturas. ¿Y por qué no, pues? ¿Y por qué no? Un ratito. Decir salud por Chile, comerse una empanadita, un vasito de jugo, agüita, bebida, lo que sea. Otros van a tener sus festejos en casa porque vienen de viaje los parientes. Van a tener que dormir colgados en algunas casas, sí. Y es mucha la parentela que llega. 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Recesión del cobre, la caída de la producción que inquieta a Hacienda y desafía la recuperación de Chile. Quirós apunta al envejecimiento de los yacimientos. Secuestran a comerciante de 67 años en Santiago, fue liberado y hay 3 detenidos. La víctima fue rescatada por carabineros en San Bernardo. Termas Geométricas, el fin de una historia de 24 años, la disputa por el predio y una sentencia arbitral. Cruce entre Baza y Olivares por Pavo Real. Diputado Frente Amplio pide al SAG fiscalizar a su par del PDG. Von der Leyen ofrece a Canadá ser el primer miembro asociado de la Unión Europea. Ocurre en un momento de tensión entre Ottawa y Washington. ¿Qué más tenemos por acá en vivo? Está Fedetur, analiza las proyecciones turísticas para fiestas patrias. Para estar el día con EMOL, revisa sus páginas. Misión de la ONU alerta que aparato represivo en Venezuela sigue intacto. Entre 300 y 500 presos políticos permanecen detenidos. Guagua de 5 meses en riesgo vital tras sufrir asfixia con una bolsa en Valparaíso, ocurrió esto. Madre de 15 años está detenida. O sea, como que se enredó en la bolsa, estaba jugando con una bolsa y se asfixió la pobrecita. Pucha la cuestión, ¿no? Explota la polémica por decisión de Mampé y Vini y Conaté de no mostrar mensaje de apoyo a Ceuta, y hasta Pellegrini entra en el debate. Se metieron todos en el fondo. Notable, hermanas Abraham arrasan en el remo y le dan nuevo oro a Chile en los Ode Sur. Mira qué bien. Bien las chiquillas. La Fórmula 1 anuncia su renovado calendario para el 2027. El escándalo que envuelve a un ex-City
se declaró culpable de conducir drogado, miércoles. Bochorno total en Argentina tras eliminación de Platense en la Libertadores. Con polémica y dramatismo, Boca clasifica y queda lista la primera semifinal de la Copa Sudamericana. ¡Casi me mato! Estremecedor relato el laureado ciclista Chris Froome sobre el accidente que terminó con su carrera. Oh, impactante, ¿eh? A la velocidad que van. Las rutas que igual suelen ser peligrosas, ¿por qué no? Una maniobra y chao. Chupete Suazo y su San Luis se meten en la lucha por la cima. Mira tú, la primera vez, qué bueno. Ya están a punto de cerrar la fecha 26. Tras más de 2 décadas juntos, Jesse y Joe anuncian pausa antes de cumplir sus próximos compromisos. Ah, pero van a cumplir algunos que tienen ya pautado o pauteados y los otros ya los van a desechar. Mira tú, Jesse y Joy, este dueto tan romántico, a ver si me busca un temita, profe, para ponerlos al aire. No, si son buenos, son buenos. Han tenido muchos éxitos, muchos hits, les ha ido bien musicalmente. Disparos y fuegos artificiales atemorizan a vecinos de Quilicura en velorio de joven. El principal sospechoso del homicidio fue detenido. Será solo una subida, la Fed llega a su reunión con el mercado dividido. Me gustaría, The Grange apunta a extender Costanera Norte por Kennedy hasta Plaza San Enrique. ¿Qué más tenemos? Con entrega de medallas al valor a héroes del ejército y desfile de carros Mowag. ¿Cómo será en la parada militar 2027? ¿Qué está abierto? ¿Cómo funcionará el transporte al respecto ese día? Esto es el 19, ¿no? Sí, el sábado 19 feriado ya. Arabia Saudita acusa a los hutíes de Yemen de intentar atacar a la Meca. Aprendamos juntos con Walter Rizzo, psicólogo. ¿Por qué la memoria inventa recuerdo y nos enseña tanto? Y va guardando cosas como un computador. Pero se satura la mente también, se cansa. Critican medalla francesa otorgada a Yaitul por ser una legitimación de la violencia. Dice Amanda Seyfried y Thomas Sadowski se separan tras 9 años de matrimonio. Nos tendremos para siempre. ¿Le interesa ese tema, farandulero? Robo de cobre bajo la lupa. Bandas aumentan ataques y sofisticación para sustraer mineral en el norte de nuestro país. Exportadores buscan mayor crecimiento fuera de Estados Unidos y de China. Mientras exista gente que compre el cobre a la mala, van a haber estos ladrones que lo van a robar, pues obvio, si también hay que partir por ahí. Estados Unidos, helicóptero se estrella en Los Ángeles y deja 3 fallecidos. Moraes versus Mondaca. ¿Quiénes son los 2 jueces que desatan una inédita guerra en el Supremo de Brasil? De vigilancia permanente hasta educación cívica, las ideas para proteger el monumento, para salvaguardar héroes, como el caso de la Baquedano, el general Manuel Baquedano, en la ex Plaza Italia, Plaza Baquedano también, que le llamaron en algún momento. ¿Hasta ahí nomás? Hasta ahí nomás, perfecto. En algunos casos, lo conversábamos recién con el equipo y el profe, funciona la educación y la cultura cívica. En muchos casos funcionan los valores que le entregan los padres a los niños cuando van en crecimiento y van aprendiendo. Y eso jamás se olvida, ¿eh? Está grande, grandote, ellos también replican la misma información a sus hijos, a sus nietos. Y en la gran mayoría de los casos funcionan las sanciones. Una buena ley que se cumpla, sanciones drásticas, como que le vamos a chantar un poco a la moto y vamos a decir, no lo voy a hacer porque es re complicado. Muchos años de cárcel, hay que pagar multas altísimas. Me pueden quitar hasta los calzoncillos, ¿no es cierto? Claro. Si las leyes son estrictas, si son fáciles de cumplir,
o sea, claritas en el sistema, la gente como que se va a preocupar a decir, no lo voy a hacer, no voy a hacer maldades. 26 minutos para la hora 11. Lo estábamos conversando y cada uno tiene una lluvia de ideas y encuentro razón a todo. Mira, viene Marianita, la única.

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1: Son las 10:39.
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0: Ahí estaban los hermanos Flores de Rucalhue y esa cuequita muy bonita para amenizar la fiesta de esta hora, por supuesto. Ya, perfecto, con Kenny, ¿ya estamos conectados o no? Sí, ya estamos en comunicación. Al parecer sí, ya se logró restablecer la comunicación porque se nos había cortado un poco la señal recién, pero ahora parece que ya entró la llamada. No sé si ya estoy en línea con nuestro amigo Pipeño. Hola, ¿cómo estás? Buenos días, provincia. Hola, amigo. Se había cortado la señal. Fíjate que entró la llamada como dos veces, pero se cortó.
1: Sí, está bien, no te preocupes. Aquí estamos en comunicación.
0: Qué bueno, genial. Mira, justo a la hora. Sí, estamos bien. Mira, si faltan recién 16 para las 11.
1: Sí, perfecto. ¿Estamos al aire?
0: Sí, estamos en el aire. Mira, estoy en. Déjame contarle a la audiencia que estoy hasta ahora en comunicación con la capital nacional. Estoy en contacto con este artista chileno, este cantante chileno que se llama Pipeño. Bueno, él es Felipe Toledo, más conocido como Pipeño. Se radicó en los Estados Unidos y hoy día en contacto con nosotros va a estrenar una canción bien buena. ¿Cómo estás, Felipe? Cuéntame un poco de ti. Gusto de saludarte.
1: Igualmente, Andrés. Muchas gracias por la invitación al programa. Un saludo aquí a toda la radio XQA5 de Vallenar, Huasco, también Freirina nos escuchan en el matinal Buenos Días Provincia, a todos tus auditores. Les mando un gran saludo, un gran abrazo en este retorno mío al país después de 5 años, sentir los aromas, ver los colores, la cordillera. Estoy muy muy contento, ver el desierto desde el aire, es una sensación increíble estar aquí de nuevo.
0: Qué bueno, estás bien informado y bien documentado, ¿eh? Hace buena pega David Bueno de Good Media. Qué bueno.
1: Sí, tenemos ahí un gran equipo de trabajo. Le mando un saludo a Cristian, a Good, que estamos aquí haciendo esta... Gracias a ellos estoy ahí en comunicación contigo.
0: Nosotros le debemos mucho a David Bueno, periodista y hombre de la música y de los artistas, hombre de la radio, de la televisión, que nos permite generar estos contactos y relevar la acción que hacen tantos artistas jóvenes como tú, que se han dedicado a la música. Yo estaba investigando un poco tu trayectoria, aparte de la pauta que me mandó David. Tú fundaste un grupo tropical musical hace mucho tiempo, La Huila, ¿sí o no?
1: Sí, La Huila lo formamos ya casi hace 10 años, junto a Leonardo Moreno. Estábamos estudiando comunicación audiovisual, somos cineastas, grabamos videos, directores.
0: Genial.
1: Y se nos ocurrió hacer música ahí en el patio, en los breaks de la escuela. Salíamos a hacer a las micros, hacíamos nuestras propinas y ahí nos salía para el carrete. Po.
0: Claro, claro.
1: Sí, que recorríamos todo el troncal de la Alameda de Santiago, de Cordillera hasta Maipú, tocando.
0: Tú eres maipucino. Tú eres maipucino.
1: Así es, yo soy de la comuna de Maipú y ahí empezamos a hacer esta cumbia, que de a poco se fueron integrando nuevas personas y hasta llegar a un grupo humano de 10 personas y llegamos a hacer una sonora que recorrió el país.
0: Sí, me acuerdo.
1: Y tuvimos televisión y todo.
0: Si no me equivoco, tenemos en pauta temas de ustedes, masterizados, sí, muy bueno. La Huila, sí me acuerdo, sí me acuerdo, sí me acuerdo de La Huila. Oye, ¿y eso se disolvió por qué? ¿Por temas de que cada uno siguió caminos distintos?
1: No, fíjate que La Huila sigue tocando en Santiago.
0: Ya, pero tú ya no estás integrándola.
1: Sí, sí, tienen un vocalista nuevo. Me voy a juntar con ellos en un evento este 18 de septiembre. Lo que pasa es que quizás no siguieron con el ritmo de difusión que
0: antes.
1: Que requiere, sí, porque yo no estaba, ¿me entiendes? Cuando un vocalista deja un grupo no se siente la misma energía, pero los muchachos han seguido trabajando bien, han seguido en sus vidas.

0: Juan Champín, ese de niño. Escuchando la Sonora Palacio ahí, que me quedaba dormido en la silla.
1: Tomando más helado, tomando más helado.
0: Claro, champán, champín.
1: Oye, ¿y qué te llevó a Estados Unidos, Pipeño?
0: Mira, desde niño crecí con la idea de vivir esa experiencia. Mi padre fue en varias oportunidades y yo siempre quise conocer allá primero. Dije, voy a ir de vacaciones. Primero fui de vacaciones y después fui con una idea más de sentirme más inmerso en el mercado.
1: Ya.
0: Y es lo que estoy haciendo ahora ya 5 años. Estuve 2 años viviendo en Nueva York. Y ahora estoy viviendo en New Jersey.
1: Mira.
0: Así que mando un saludo a toda la colonia chilena que me ha dado la oportunidad de presentarme, de presentar mi música en las fondas que se hacen allá. Ahora estaba invitado a un bote en Manhattan, recorriendo toda la isla de Manhattan, Nueva York.
1: ¡Qué maravilloso!
0: Pero no pudo ser posible porque este viaje lo tenía pactado hace mucho tiempo, así que le mando un saludo a toda la producción de allá, a Misael, a toda la gente que está haciendo este evento estas semanas.
1: Mira, bueno, en todo caso, tampoco es fácil, pero tampoco es difícil. Hoy día todo es más rápido, pero también son viajes que requieren su tiempo y su costo, ¿no es cierto? Entre Estados Unidos y Chile no es llegar a ir a la vuelta nomás.
0: Claro, ¿no? Pocos tienen la oportunidad de ir de vacaciones y los que a veces toman la opción de hacer algo más es por un largo rato, porque si no, no vale la pena, ¿me entiendes? Entonces, es la que hicimos y la que logramos, y gracias a Dios hoy podemos estar acá de visita, de vacaciones, y nos volvemos ya pronto, pero voy a seguir viniendo acá a Chile más seguido ahora.
1: Más encima te encuentras con las fiestas patrias, pues más.
0: Claro, eso fue lo más bonito, pues. El retorno se hizo justo en esta semana, así que van a ser las 2 semanas más buenas, más sabrosas de mucho tiempo atrás.
1: Sin duda alguna. Oye, cuéntame un poco, estoy ya dándome cuenta que tienes tremenda experiencia, porque desde chico, desde joven ya en el ámbito de la música, haciendo un trabajo que se ha mantenido en el tiempo paralelo a lo que ahora tú eres, como Pipeño, como cantante chileno, y has derivado en un estilo musical que también gusta mucho.
0: Sí, mira, la mezcla de la experiencia, como tú dices, desde niño, de escuchar en las fiestas de los grandes, del Año Nuevo, después creciendo un poco en la adolescencia con la música tropical del American Sound y compañía y todas las bandas que salieron en ese tiempo, fue avanzando. Estuve creando La Huila en ese tiempo, del 2015, y ya tiempo pasado decidí ya crear un estilo más moderno, que tuviera un poco de cumbia villera, sintetizadores, pero siempre con la estructura de la melodía, estrofa, melodía, coro, como el Sound y Tommy Rey, ¿me entiendes?
1: Sí, sí, entiendo.
0: Con esa estructura de la cumbia chilena, entonces es algo interesante.
1: Que tiene mucha cercanía, que tiene mucho feeling, que genera un feedback que es bonito, porque la gente lo entiende, lo capta rápido y gusta, pues entretiene.
0: Claro, pues es parte de nuestra identidad y la gente ha tenido una buena aceptación con la música, así que eso también me tiene muy feliz y contento. Los medios también lo han tomado de buena manera, las otras entrevistas que he dado también, y espero que la gente lo siga pidiendo aquí en la radio de Vallenar, Huasco, Freirina, que se sigan encantando con el estilo de Pipeño que viene con todo este año. Así que prepárense, vienen cositas.
1: Ahí está de fondo el temita que ya lo revisamos en pauta, está buenísimo. Estamos conversando con Felipe Toledo, oriundo de Maipú, es chileno de tomo y lomo, chileno de corazón, nacido y criado, está en los Estados Unidos por estas cosas de la vida. Creó y fundó el grupo La Huila, que se mantiene ahí. Los chiquillos son una prole grande, pero son entretenidos. Nosotros nos acordamos de ellos, sí. Y hoy día, como Pipeño, está estrenando el tema La Primera Vez. ¿La primera vez de qué? ¿En el amor? ¿En el Pipeño? ¿En la fiesta? ¿En qué? ¿En los viajes?
0: Mira, cuando escuchen la letra van a ver que es una historia muy linda y real, como las películas, basado en una historia real.
1: La canción
0: habla de cuando yo conocí al amor de mi vida.
1: Eso.
0: Allá en Estados Unidos, yo andaba repartiendo las tarjetitas de presentación para sacar fechas, eventos, y de repente me llamó la atención una chica y ella me pidió más información, que dónde vas a tocar, etcétera. Entonces nunca más perdimos el contacto.
1: ¿Qué edad tenías?
0: En ese momento no pensamos.
1: ¿Qué edad tenías?
0: Nunca más nos separamos.
1: Oye, ¿qué edad tenías, Pipeño?
0: Yo tenía, fue hace 2 años atrás, esta canción, cuando

0: pasó esa historia, fue hace 2 años atrás.
1: Ah, ¿hace poco o no, papá?
0: Sí, fue hace poco, hace 2 años, más o menos en esta fecha, sí.
1: Flechado total y escribiste. Y oye, flechado total y la escribiste.
0: Claro. Así que agarrando experiencias personales con el lápiz en mano.
1: Eso. Oye, tírate una frasecita que te estaba escuchando que la querías canturrear antes de presentarla. A ver, ¿cómo dice?
0: Sí, pues dice... A ver, desde el momento que empezamos con esa sonrisa tierna, blanca y dulce, tu piel morena me ha paralizado y el corazón se siente acelerado. Desde la tarjetita de mi banda, la red de todo lo relacionado, en el mejor momento nos besamos y de ahí nunca más nos separamos.
1: Mira, qué buena. Tiene ritmo y tiene sonido urbano.
0: Sí, pues tiene un poquito Villero. Ahí de rapeo. Frase rapeo mezclando todas las épocas de Pipeño. Todas las épocas de su vida están mezcladas en este proyecto.
1: El chileno enamorado, cuéntate una nueva, oye.
0: Claro, güey. Pues.
1: Oye, presenta tu canción. Estás en las redes, aprovecha de hacer propaganda también, pues.
0: Por supuesto que sí. Véanme en las redes sociales como Pipeño Música.
1: Sí.
0: En Spotify me pueden encontrar como Pipeño, así como suena solamente. Sí. Pipeño, van a ver una foto mía ahí. Medio rubio tengo el pelo. No porque me haya ido a vivir a Estados Unidos, sino que salí medio desteñido. Cada vez de pichí me decían también cuando chico.
1: Pero es pelo original. Y,
0: claro, original chileno. Se sabe que en Chile hay colonia y descendencia también, pues. Y bueno, para toda la gente de Radio X Cuba 5, el Pipeño está aquí en vivo junto a Andrés Flores. Esta es la canción La Primera Vez.
1: Chao, Pipeño, compadre, que le vaya súper. Que esté muy bien. Gracias. Cuídate, un abrazo, bienvenido a tu tierra nomás y que te vaya súper siempre. Cuídate. Chao.
0: Hasta luego.
1: Chao, chao.

0: Qué buena, ahí está la versión estrenada hoy día en el matinal, la primera vez, single de nuestro amigo Felipe Toledo, más conocido artísticamente en el mundo de la música como Pipeño, cantante chileno, oriundo de Maipú, en la capital nacional, y radicado en los Estados Unidos. Oiga, qué bonito, esto de la experiencia vivida in situ, real, que tiene que ver con su primer amor, ¿la escribió? Así tal cual como la estaba viviendo, y mire, se convirtió en una cumbia villera espectacular con sonidos urbanos y bien tropical y bien romántica, bonita. Romántica la letra, pero el ritmo es tropical. Está buena, ¿eh? Ex La Huila. No, sí, creo que el grupo todavía existe, ¿eh? Sí, yo me acuerdo del grupo La Huila. 11 de la mañana con un minuto. Saludos a David Bueno, todo pasando, amigo. Pa, para, pa, pa, pa, pa. Tengo varios pedidos musicales, pero tengo que hacer una pausa, chiquillos. Y a la vuelta seguimos, ¿les parece? Sí, hay mucho por compartir todavía. Me gustó el tema. Va a sonar harto en nuestras parrillas.
1: 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Son las 11 horas, un minuto.
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5: Tan linda como una estrella, y le cantamos a ella por ser flor nacional. Para todo Chile y el mundo, no se vayan a olvidar que hay un grupo cuequero, Pacul de Vallenar. ¡Eso!
6: ¡Bien!

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0: Eso, compadre. Yo tuve una rubia linda que a mí me echó al olvido y fui a pasar mis penas al desierto florido. Yo me olvidé de esa rubia, eso es claro y es muy cierto. Ahora la que anda llorando es la rubia en el desierto. ¡Ya, pues, compadre, guiña! ¡Y a cerrucha!

0: compadre. ¿A dónde están estos florios?
1: Ahí en los pajaritos, compadre.
0: Ahí, ahí.
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2: Oye, sigamos bailando para...

0: compadre, ¿dónde quedar para llenar?
1: En la esquina donde está el Crazy Jam.
2: 50 años dedicados a la música folclórica y a la cueca, y está nuestro grupo Pacul. 11 con 12, una playa de selección musical de su repertorio. De la primera producción, pues Flor de Copihue, Desierto Florido, La Joya del Huasco. Seguimos haciendo el matinal en este día miércoles, hoy día 16 de septiembre. Saludando a Cornelio y Cipriano, que están de onomástico, por una gentileza de Fábrica de Pan El Chihuintano, Panadería Don Camilo, Librería Jackie, Café La Plaza, Mini Market La Vaque, Kiosco Quinta 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Ah, la polémica que hay con el tema de la cueca La Consentida. ¿Quién levantó esta polémica? Un concejal de Isla de Maipo. ¿Me di la cuestión? ¿Cómo se le ocurre? Y en estas fiestas patrias todavía. Esta es como para buscar figuración, para llamar la atención. Muchas veces empiezan a escarbar en cosas raras por ahí. Carlitos Enrique nos aclara el panorama.
3: Atento, atento. Buenos días, Andresito.
2: Hola, Carlitos.
3: Chile. Buenos días. Días, el mundo.
2: ¿Cómo estás?
3: Mira, Andresito, tú siempre tocas esta cueca.
2: La
3: esta
2: consentida,
3: cueca,
2: sí.
3: Y salió por ahí un concejal de Isla de Maipo, parece.
2: Sí,
3: por ahí.
2: Isla de Maipo.
3: Justamente, claro. Maximiliano Minkowski, bien chileno el apellido, que manifestó que La Consentida no es una cueca, y ahí le respondió la hija del compositor.
2: Yeah.
3: Es un tema interesante, porque hasta dónde puede llegar la ignorancia de una persona sin,
2: claro,
3: tener los antecedentes, porque ahí dan a conocer la métrica que tiene la cueca, los compases,
2: sí, sí,
3: qué sé yo. Es bueno comentarlo también, porque
2: tienes razón.
3: Siempre se ha tocado La Consentida, sobre todo en tu programa.
2: Y es cueca.
3: Abrazos.
2: Es cueca.
3: Y que tengas un lindo fin de semana.
2: Gracias,
3: atento,
2: Carlito.
3: Atento.
2: Gracias, Carlito. Un atento, atento, dice Chero. ¿Cómo se les ocurre armar polémica que La Consentida no es cueca y es canción? ¿Mira la cuestión? ¿Cuántas décadas tenemos La Consentida y todo el mundo la ha grabado y la ha interpretado? Si no fuera cueca, ¿qué será? ¿Un tango? ¿Ah? ¿Un bolero? Bueno, que en todo caso igual una letra uno la puede transformar, pero ¿tendrá antecedentes verdaderos, certeros? ¿Será una polémica para llenarse de más likes, no es cierto? ¿De más me gusta? ¿De más reproducciones? Uno no sabe, ¿eh? Hoy en día eso se estila. 11 de la mañana con 16 minutos, con todo respeto, como dijo alguien por ahí. Hoy es miércoles 16 de septiembre, Cornelio y Cipriano. Le vamos a dedicar las mañanitas a los Cornelio y los Cipriano, que están hoy día de onomástico. ¿Qué origen tendrán estos nombres?

estoy al aire, está abierto el micrófono. La 11 con 16, sí, con las mañanitas vamos a saludar hoy día a los santos, pues, y están juntitos, bien hermanados, Cornelio y San Cipriano. Fueron un papa y un obispo respectivamente del siglo III que defendieron la unidad de la Iglesia y la misericordia divina frente a las persecuciones del Imperio Romano, y se celebra cada 16 de septiembre. Pero hemos chilenizado bastante estos nombres, porque además se destacan en septiembre, mes de la patria, y hay mucha gente que en algún momento se llamó Cornelio y Cipriano, o todavía se llama, obviamente, claro. Los papás decidieron así bautizarlo. San Cornelio fue el 21º papa de la Iglesia Católica elegido en el año 251. Luchó contra el rigorismo de los novacianos, quienes negaban el perdón y la readmisión a los cristianos. Por otra parte, Cipriano nació en Cartago, en el norte de África, alrededor del año 210. Fue un célebre retórico y abogado pagano antes de convertirse al cristianismo. Posteriormente obispo, desde el año 249, gran amigo aliado doctrinal de Cornelio. O sea, eran como socios, como compadres de la iglesia. Cornelio y Cipriano. Y por

Vaya nomás, pues si es temprano, son las 11:18. Es a las 11:30. Vaya nomás, estamos al aire. Estoy al aire, déjeme hacer los saludos. ¿Qué significa Cornelio? Cornelio significa hombre de cuerno o fuerza, derivado de la palabra en latín cornus o cornu. Mire usted, ¿eh? Ya, perfecto. Esa es una.

Y el significado de Cipriano, Cipriano significa natural de Chipre o el que es originario de la isla de Chipre. Tiene raíz latina, proviene del latín Ciprianus y del griego Kyprius. Conexión mitología, Chipre fue un lugar sagrado en la antigüedad y se asocia con Afrodita Venus, la diosa del amor. San Cipriano, su popularidad creció gracias a figuras cristianas como San Cipriano de Cartago, un obispo y mártir del siglo III. Ah, ya lo habíamos leído eso. Cornelio y Cipriano.

0: a la luz.
1: Por acá tengo un saludo para Cornelio López y Cornelio Contreras. Mire usted, muchas felicidades en el día de su novástico entonces. Sí, de repente me habría gustado llamarme Cipriano. Cipriano Pizarro, Cipriano Ángeles y Cipriano Ramírez. ¿Dónde están estos amigos para darles un abrazo? A mucha honra llevan el nombre de Cornelio o Cipriano.

0: Ya nos vamos de cumple entonces, en este 16 de septiembre. Ah, no, los que están de santo y cumpleaños esta semana van a celebrar todo el fin de semana de corrido, ¿qué? Sin parar. Saludé a Rosita Flores Sierra ayer, sí, sí la saludé. Bueno, y si no la saludé, muchas felicidades a Rosita Flores Sierra, que estuvo de cumple ayer. Hoy día 16 está de cumpleaños Juan Calderón Castillo. Está Javier Arismendi Tapia. Barazjano. Mira, don Aurelio Antonio Castillo Morales. El Toñito. Comparichi. Y Patricio Pizarro, el pato flauta de los Payá y Paca. Estaba viendo que están preparando un material inédito. ¡Qué bueno! ¡Genial! Espero que en su momento lo compartan para difundirlo. Feliz. 11:22, vamos a quedarnos con un poquito de música porque a las 11:30 voy a estar estableciendo contacto con el supermercado Santa Bianca. 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Ahí tercero, segundo y primer premio. Ya se viene eso, pero después de los Vázquez.
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0: Son las 11 horas 26 minutos.
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0: Las cuequitas, el folclore amenizando la fiesta de este día, miércoles 16. 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No lo sé, ahí le voy a preguntar a Carolita. Hola, Carolita, ¿cómo estás? Buenos días, provincia.
1: Buenos días, provincia. Andrés, ¿cómo estás tú? Un gusto
0: bien,
1: saludarte.
0: Bien.
1: Qué bueno, me alegro mucho. La verdad es que ya, como tú lo dijiste, estamos acá en el supermercado Santa Bianca, en nuestro sorteo. Usted sabe que el supermercado todos los años premia a sus clientes y hay realmente hay precio, hay un sorteo bastante bueno, porque tenemos un primero, un segundo y un tercer lugar, que usted lo había dicho ya.
0: Premios, premios.
1: Y la verdad que
0: no lugares, porque no es competencia.
1: Claro, estamos confundidos porque la ganadora ya está con la cajita lista. Tenemos bastante público acá en el supermercado.
0: Bueno.
1: Así que nos vamos a ir, Andrés, nos vamos a ir al tiro. Vamos a sacar, no ni primera ni segunda, ni tercera. A la primera nos vamos a sacar el premio.
0: Así la van a hacer cortita.
1: La vamos a hacer cortita. Le vamos a dar la bienvenida a la Carolita para acá, Andrés.
2: Hola, Andresito.
0: La escucho muy bajo.
2: Buenos días, Andresito.
0: La escucho muy bajo.
1: Ahí sí, por ahí sí.
2: ¿Me escuchas?
0: Hábleme fuerte nomás, grite.
1: Háblele fuerte.
0: Como cuando grita las empanadas en el supermercado.
2: Hola, Andresito.
0: Ahí sí que le creo, por ahí sí que le creo. Estoy hablando con la señorita Buena Moza, la más regia, estupenda administradora de supermercado Santa Bianca. ¿Es usted?
2: La misma que dice causa.
0: ¿Vestía de China hoy día o no?
2: No, no tanto.
1: Guas elegante.
0: O de guas elegante, ya, para que suene distinto, para que no se no es raro. Oye, Carolita, ¿cómo estás? ¿Cómo han estado estos días en el súper?
2: Sí, mira, Andresito, gracias a Dios, bien.
0: Qué bueno.
2: Hasta clientela.
0: Bien.
2: Sí, ha estado harto movimiento, así que...
0: Excelente.
2: Empanada, la carne, helado.
0: Se va el audio, se va el audio. Carolita Pasarín, por favor, ahí.
2: Sí, muy bien, Andresito, muy bien el tema de con harta clientela por acá.
0: Perfecto, genial. ¿Cómo están las ofertas? ¿Qué es lo que estamos promoviendo por estos días?
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2: 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Tenemos hartas cositas ricas para este 18 para el asado.
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2: Sí, empanadas todos los días hasta el día de mañana. Tenemos empanadita cascasera para nuestros clientes.
0: ¿Hasta qué hora bailan cueca con ofertas mañana?
2: Hasta las 19:30.
0: Ah, perfecto, porque 18 y 19 va a estar cerrado.
2: Cerrado.
0: ¿Y ahí vuelven el domingo 20?
2: El domingo exacto, de 8 a 13:30.
0: Perfecto, muy bien. Importante que lo diga, querida Carolita. ¿Cómo está el personal? Sí, todas sonrientes, buenas mozas, bien peinadas.
2: Contenta, aquí las chiquillas esperando el aguinaldo.
0: Ya están haciendo la fila ya. Para eso son buenas.
2: Para eso sí. Están todas con un terremoto, Andrés.
0: Ay.
2: Ya vamos a empezar la conga. Ahí la jefa está preparando algo rico para comer, un terremoto.
0: Están terremoteadas las chiquillas, están terremoteadas. Claro. Ya, Carolita, me dice mi colega y directora que van a ir dos cucharadas y a la papa.
2: Exactamente, de una.
1: Partimos entonces, ¿no?
0: Sí, denle nomás, partimos denle nomás.
2: El tercer premio, Andresito, te dejo con mi tocaya.
1: Ya, André, Andresito, nos fuimos entonces con el tercer premio. Vamos a ir a ver una clienta que por acá que están en el supermercado.
0: Pero Carolita, dé a conocer cuál es el tercer premio primero.
1: El tercer premio, vamos entonces, primero, el tercer premio, tenemos una caja 18era con trutos de pollo, una paquete de chorizo, tenemos salchicha PF, un kilo de arroz, excelente, mayonesa, tarrito durazno, tarro de crema, mira, un vinito, bebida, y bolsa de carbón. Por Dios, qué tremendo premio, oiga, ¿qué pasó?
0: Por 5 lucas más la compra, estamos re bien.
1: Ya, tenemos entonces a una clienta acá del supermercado. Señora, ¿cuál es su nombre? Guillermina. Usted va a ingresar ahí su manito, va a revolver bien esta cajita y va a sacar un papelito. Y vamos a entregar un tercer premio. ¿Usted participó?
2: Sí,
1: participó. Vamos a ver entonces.
0: ¿Cómo se llama la señora? ¿Guillermina Araya o no?
1: ¿Guillermina? ¿Guillermina cuánto?
2: Guillermina Cortés.
1: Guillermina Cortés. Ah, Cortés. Ya. Mira, escuche bien. Ya, Carolita, vamos.
2: El tercer premio se lo lleva José Díaz. Es de La Turbina, cliente de acá de Santa Bianca.
1: ¿Andrés, me escuchó?
0: Sí, por supuesto, José Díaz.
1: Increíble, José Díaz, de acá de La Turbina. Señora, muchas gracias por el tercer. Los vamos entonces rápidamente con el segundo lugar, perdón, segundo premio que tenemos, una Coleman, amarillita, muy bonita.
0: Es que es del auspiciador, por eso que es de ese color.
1: Oye, el segundo premio, André, tiene un par de cerveza, papas fritas y una bebida CSU de 3 litros. O sea, la persona que se va a ganar este tremendo premio, André, está listo para ir ¿a dónde? ¿A la Pampilla? No,
0: claro, ese culo es para la Pampilla, para ir a un picnic.
1: Para la Pampilla.
0: Y sentarse a la playa.
1: Caballero, muy buenos días. ¿Su nombre, caballero?
3: Don Norberto
1: Sandoval. Bien. Nos va a dar el segundo lugar. Don Norberto, usted va a meter la manita aquí en esta cajita y me va a sacar un papelito y vamos a ver quién es la persona que nos va a ser ganadora de este segundo premio. Ahí va, vamos, Carolita, entonces. ¿Quién es el ganador?
2: Dice segundo Paredes. Déjame ver bien la dirección.
0: A ver, segundo Paredes.
1: Parcela, sí, dice
2: segundo
1: eso,
2: ¿no? Paredes. Parcela Chávez, parece que dijera.
1: Sí.
0: Pero o no, Pamela.
1: Sale el teléfono de la persona.
2: Sale el teléfono acá de la persona.
0: Ah, pero sale el teléfono, claro.
2: Segundo Paredes se ganó el segundo premio.
0: Excelente. En honor a su nombre. En honor a su nombre.
1: Oye, sí, Andrea. Bueno, y nos vamos con el primer premio, que es lo que estábamos conversando, Andrés, que una,
0: claro,
1: una parrilla acá muy bonita, y la verdad que ha sido gentileza también de los auspiciadores, así que vamos a ver quién se va a ganar este primer premio, ojalá quede de una clienta que haya tenido mucho.
0: Pero la parrilla gas no va sola.
1: No, la parrilla gas no va sola, Andrés, vamos a ver cuáles son los premios de la parrilla gas. Voy caminando por acá por la rotisería. Y mira, el primer premio consiste en carne PF, chorizo PF, un botellón y una bebida de 3 litros CSU. Y la parrilla que está, pero espectacular, Andrés. ¿No sacas usted pasó por acá por el supermercado y la vio?
0: Cabe un lechón ahí, pues, un lechón.
1: Oye, sí, no, dos, tres, y una vaca entera, Andrés. Yeah. Señora, no se me vaya, ¿cómo es su nombre? Señora Patricia, no se me asuste. Estamos en el sorteo del supermercado y queremos que usted introduzca la manita aquí en la cajita y podamos ahí sacar el primer lugar para esta tremenda sorteo que estamos. ¿Usted participó o no? No, todavía no. Vamos a ver. Ya, revuelva bien. Meta bien abajo la manito. Eso. Que se escuche. Vamos, Carolita. Ahí está. Aquí está el premiado. Carolita. Vamos viendo, espera, por acá, Carolita, se nos enreda todo esto, vamos, ya.
2: Dice, el primer premio se lo ganó Modesto Vega, el esposo de la señora Mónica.
1: La suertecita.
0: Bien modesto, don Modesto.
2: Mira, bien modesto, don Modesto se ganó tremendo premio.
0: Sí, buenísimo.
1: Increíble, Carolita, siempre sí. Cliente habitual.
2: Sí, cliente habitual.
1: A Mónica sobre todo,
2: Sí, Andresito, yo quiero darle las gracias a todos nuestros clientes que son fieles acá en Santa Bianca, que vienen a comprar día a día, y agradecerles también la preferencia y que, pucha, que pasen una bonita fiesta. Y, pucha, agradecida de los de los que se han ganado los premios hoy día, y también agradecido a los auspiciadores, en este caso, que es la empresa CCU, la empresa PF y Evergreen.
0: Perfecto.
2: Digamos,
0: sí, reitera los ganadores. Reitera los ganadores. Reitere los ganadores.
1: Que reitere los ganadores, me dice Andresito. ¿Podemos, no? ¿Los tiene los papelitos ahí usted,
2: sí,
1: o no?
2: Los tengo.
1: Vamos a buscarlo, Andresito, y vamos a reiterar todos los ganadores. Acá vamos, Andresito. Ya, Carolita. Nos fuimos entonces con los premiados. Dejamos esto acá, la cajita en el suelo. Y la Carolita va a conversar con usted ahí para que le entregue todos los premios. Ya, Carolita.
2: Ya, Andresito, el tercer premio se lo lleva José Díaz, que es una caja dieciochera con todo lo correspondiente para celebrar con un asadito, ¿ya? El segundo premio se lo lleva Segundo Paredes, que es un Coleman de Evergreen, que va con papitas fritas, cerveza, bebida, todo para ir a la Pampilla. Y el primer premio, que es una parrilla gas, que también viene con carne, chorizo, salchicha, vino. Eso se lo lleva el primer premio Modesto Vega.
0: Excelente, felicitaciones para los tres y que son clientes habituales. Ustedes se quedan haciendo salud en el supermercado y yo me quedo aquí en el matinal.
2: Ya pues, muchas gracias.
0: A ustedes.
2: Un abrazo, Andresito.
0: Gracias, Carolinas.
1: Muchas gracias, André, y igual aprovechar la oportunidad, André, los auditores, el personal y la gente que está en la sintonía de la radio, aparte usted sabe de Jean-Pierre Carriel y mi nombre, junto a usted también desearle a toda la familia de Vallenar unas felices fiestas, que la pasen con tranquilidad, que la pasen bonito, y lo estamos viendo, pues yo creo que lo vamos a estar viendo el próximo martes, porque usted sabe que el 21 es Día del Trabajador Radial.
0: Sí, sí, sí.
1: Así que vamos a estar ahí con la familia celebrando, y sobre todo hay un abrazo grande para toda la gente que nos de la sintonía de la radio Equicoa 5, Andrés. Muchas gracias a ti también por este espacio y un abrazo, Andrés.
0: Se llevó el carro grande, ¿no es cierto?, para traer las cajitas de 18.
1: No, llevo como 20, se voy apenas. Contraté un camión ahora, así que no se preocupe, ya vamos.
0: Cuídese.
1: A llegar
0: ya con coro, vamos. Chao, chao, que estén bien. Chao, Carolita.
1: Chao, chao.
0: Chao, chao. A las dos Carolitas. En directo desde el supermercado Santa Bianca, estábamos, por supuesto, realizando el sorteo de estos tres buenos premios dieciocheros, como todos los años, como decía nuestra jefa ahí, en septiembre y también en fiestas de fin de año se desarrollan estos sorteos como para premiar a la clientela por sus preferencias. Aparte que hay ofertas, aparte que hay promociones, buenos precios, pura calidad, todo fresquito y gran variedad, están estos sorteos de todo el año, que son tradición ya. Qué bueno cuando los premios se los llevan personas que son clientes habituales y así como bien, bien variaditos de distintas partes y personas adultas, qué bueno. Y ayuda a la economía también tener estos golpecitos de suerte, a la alegría de las fiestas. El cumpleaños de Chile. Tarararara. Me pidieron la cocinerita de Víctor Jara. Ahí está para usted, amiga mía.

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La señora Paulina me envió lo siguiente. Buenos días, Andrés. Buenos días a la audiencia. Recordar que este próximo día 18 y 19 de septiembre, feriados irrenunciables, nosotros vamos a tener atención especial de 8 y media de la mañana. 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Y nosotros nos vamos. Contentos, felices, quédese con nosotros porque el matinal vuelve mañana, después de las 7. Y nosotros nos quedamos para hora de noticias y servicios. Y tengo un pedido musical con María José Quintanilla en la despedida.

0: Son las 11 horas 59 minutos.
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0: Atención, provincia del Huasco. Radio XQA5 le indica la hora oficial. Son las 12 horas, hora oficial de Chile continental. 10 horas, hora oficial de Chile insular occidental. 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

Muy buenas tardes, bienvenidas y bienvenidos a la revisión de esta carpeta informativa que prepara nuestro departamento de prensa, hora de noticias y servicios. 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Hora de noticias y servicios, emisión de día miércoles 16 de septiembre de 2026. Hoy día es el último día que hacemos este bloque informativo, porque mañana 17 tenemos un programa especial previo a la programación de Fiestas Patrias. Desde aquí nos saltamos hasta el próximo martes 22. Ahí recién vamos a retomar este espacio informativo. Recuerde que el lunes 21 es el Día del Trabajador de la Radio. Por lo tanto, no trabajamos los que estamos haciendo radio permanentemente. Ese día estamos de descanso. Esta mañana hubo una alerta a través de distintos medios y distintas plataformas. Nuestros auditores reaccionaron, nuestros colaboradores también, a un camión que se encontraba en pana a la entrada norte de una de las rutas, obstruyendo una vía en nuestra ciudad de Vallenar. Y después logramos establecer que no era uno, eran dos camiones, y el otro se encontraba desde hace ya algunos días u horas sin poder sacarlos del lugar o movilizarlo, a pesar de que estaba señalizado. Pero con esto de las camanchacas, las neblinas, es muy peligroso, muy complicado. También esta mañana temprano fuimos alertados de un corte de energía eléctrica en la comuna de Freirina. Esta información que la despachó la empresa eléctrica respectiva habló de que se registró durante la madrugada de hoy una interrupción no programada de suministro eléctrico, la que afectó a más de 2.370 clientes, casi 7.150 personas aproximadamente, entre los sectores de la ruta C46, ruta C468, Vicuña Maquena, Agua Salada, René López, de la comuna de Freirina. La empresa respectiva estuvo trabajando allí en el lugar y obviamente no sé si esto ha sido repuesto, a lo mejor es paulatino, tiene para un rato más. Nuestro querido amigo Batuel Rojas de la Academia de Arqueros de Fútbol Tapadón dice que hoy también se entrena con el corazón. Suspensión de entrenamientos hoy día el jueves, mañana no va a haber Tapadón. Se informa que el entrenamiento de este jueves, o sea mañana 17, se suspende hasta la próxima semana por motivo de Fiestas Patrias. Felices Fiestas Patrias les desea ahí don Batuel, el profesor, a los apoderados, a las familias de nuestros niños y niñas, que este 18 de septiembre sea una gran oportunidad para compartir en familia, disfrutar de nuestras tradiciones, celebrar lo que nos une como chilenos y nos vemos muy prontito. Sí, seguramente la próxima semana van a retomar los entrenamientos de los días jueves en la cancha 1 del Deportivo Algarrobo. Mañana no hay Tapadón. Ya que estamos con este clima 18ero, vamos a aprovechar la nota ahí que nos había mandado don Batuel Rojas para saludar a su hijo Joaquín Ignacio Rojas Cruz, que hoy día está cumpliendo flamantes 13 años, 13 añitos ya, Joaquín. El Juaco, el señor Rulos, ahí de parte de los papitos, de la familia, su hermanito, hermana también, y todo el mundo que lo quiere harto, ahí estudiando, el Joaquín ya más grande que el papá, decía ahí don Batu, así que saca pecho, Batu. Saludos a Joaquín Ignacio Rojas Cruz de parte de todos los tíos y tías de la radio. Feliz 13 años.

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La querida amiga Luisa Cerda Pacheco nos está recordando que hagamos una invitación a toda la comunidad del Valle del Huasco a la Academia de Danza Siempre Tango de Vallenar, que está invitando a damas y varones de distintas edades a disfrutar del aprendizaje del tango, maravillosa danza musical romántica de tantos años, tango y milonga, y además en este mes de septiembre en el aprendizaje de la cueca. La invitación para quienes quieran integrarse o matricularse a la academia y participar de sus entrenamientos y ensayos, pueden dirigirse al interior de la tienda Estilo Novias, que está al interior de la galería Corona del Inca. Pueden ponerse en contacto a este número 94165111, 94165111. Se lo voy a repetir, 94165111, y ahí de dirigirse con la señorita Mari o con la señora Luisa. Se están preparando también para sus compromisos competitivos y de participación a nivel regional. Se vienen encuentros y campeonatos, así que la invitación está abierta.

0: Seguimos en Hora de Noticias y Servicios, nos trasladamos a la capital regional. Notas de prensa que nos comparten los colegas de los medios que estamos unidos en un grupo de comunicaciones. Esto tiene que ver con el Hospital Regional de Copiapó. El director subrogante Blas Gómez Bordones entrega algunas indicaciones en las siguientes cuñas.
1: Queremos informar a nuestra comunidad los horarios de atención que vamos a tener este jueves 17 de septiembre, especialmente para que nuestros usuarios se puedan organizar para el retiro de sus medicamentos durante ese día. Agradecemos desde ya la comprensión y colaboración ante este horario especial de atención, como ya es habitual en este tipo de fechas.

Sigamos en el ámbito regional. Autoridades refuerzan llamado a una conducción segura con esta jornada preventiva de fiscalización en distintos sectores de nuestra región de Atacama. Han ido rotando, han ido circulando en distintos puntos de las 9 comunas, de las 3 provincias en la región de Atacama, en la previa de este fin de semana largo, estos equipos de autoridades y también los servicios más las policías, junto con la Seremía de Transporte y Telecomunicaciones. Esta reciente jornada preventiva de seguridad vial tiene que ver con fiscalización vehicular que se realiza en distintos sectores en forma aleatoria y sorpresiva, también encabezada por la Delegación Regional, el Seremi de Obras Públicas, la Seremía de Seguridad Pública de la División de Fiscalización de Transporte Senda Atacama, más Carabineros de Chile. De esa manera se logra establecer un vínculo de seguridad, de control, de resguardo y sobre todo sancionando a quienes no conduzcan con la reglamentación pertinente del vehículo y del conductor o lo hagan en forma riesgosa en las rutas. Al respecto que ha señalado la delegada regional, lo vamos a pasar a escuchar en la siguiente cuña.

va a quedar pendiente esa nota. Seguimos en Hora de Noticias y Servicios. Pesar ante la comunidad por la partida inesperada de nuestro querido amigo don Mario Díaz Vargas, el popular porroncito que ha dejado de existir en las últimas horas. En estas últimas horas, desde la jornada de ayer, se han dado toda suerte de buenas palabras, conceptos, reconocimientos, la generosidad que ha tenido la ciudadanía al lamentar también la partida, al compartir este momento de dolor con la familia, enviar sus condolencias, su sentido pésame, y entregar los antecedentes básicamente de lo que significa su velatorio. En el salón velatorio de la parroquia San Ambrosio de Vallenar se está realizando su velatorio para que la comunidad pueda acudir. Mañana recién, jueves 17 por la mañana, se va a efectuar un responso en la misma parroquia, en el templo parroquial de San Ambrosio, y posteriormente sus exequias. Se invita a la comunidad a compartir este momento de despedida. Hoy día, a propósito, entregamos recomendaciones, entregamos algunos antecedentes también que tienen que ver con la víspera de Fiestas Patrias, porque nos preocupa todo lo que está sucediendo con accidentes, la irresponsabilidad de los conductores. La gente está preocupada, la comunidad está preocupada, y lo que más nos encarga todos los días permanentemente: por favor, Andrés, pasó esto, sucedió esto otro. Hemos invitado a la comunidad también a estar atenta, a hacer las denuncias respectivas. Si tiene antecedentes, si tiene información al respecto, bueno, haga las denuncias correspondientes, la única forma. El noticiero del Huasco Papel Digital esta mañana destaca en portada: pesar por fallecimiento de Mario Díaz Vargas, el popular porroncito. Lo destaca ahí en portada. En algún momento de sus intervenciones, y de fondo ahí al ladito aparece nuestra querida Patricia Rivera Figueroa, de tantos eventos que ha efectuado a lo largo de la historia en nuestra comunidad. Sigo revisando: 50 crianceros reciben asistencia técnica, manejo de rebaños caprinos en Freirina tras lluvias. Municipios ya cuentan con la cuarta cuota del royalty minero. Operadora de Los Colorados es reconocida entre las 100 mujeres que inspiran la minería, parte de lo que destaca en portada hoy día el noticiero, pero no es todo. Vienen más detalles con algunas crónicas: retro reformas, la onda ochentera de precarizarlo todo, puntos de vista, lo que protege el corazón también protege el cerebro. Vienen algunas notas respectivas establecidas en las páginas. La provincia del Huasco se viste de tradiciones para celebrar las fiestas patrias en cada rinconcito, así como nuestro país. Con apoyo del gobierno regional se han estado efectuando distintos eventos. Las actividades desarrolladas en distintas localidades de la provincia del Huasco contaron con el financiamiento de los fondos de vinculación con la comunidad, 8% del gobierno regional de Atacama. Qué bien, pues hay que se implementen estos recursos en esas actividades culturales. Sigo con más titulares del noticiero del Huasco. Municipios ya cuentan con la cuarta cuota del royalty minero. Subdere invita a destinarla a proyectos de inversión y recuperación de espacios públicos. Otras notas: pesar por lamentable fallecimiento de don Mario Díaz Vargas, el porroncito. Viene una crónica con fotografía y todo que habla del legado de este gran amigo. Hoy también en la mañana tenemos que agradecer a Sergio Sarricueta Astorga, nuestro escritor, colaborador, bibliotecario, hombre ligado al patrimonio de nuestra región a través de sus libros y de tantas intervenciones que hizo a través de la prensa regional, de los medios de comunicación, como lo sigue haciendo hasta ahora, porque también aportó algo muy interesante en relación a la vida de nuestro querido amigo don Mario Díaz. Con éxito se realizó una nueva versión de la Feria Anual de Educación Técnico Profesional del Territorio del Huasco, como una forma también de motivar y orientar a las nuevas generaciones que van por aquello, por la vida profesional. Hospital conmemoró el Día Mundial para la Prevención del Suicidio. Hemos estado justamente entregando distintos antecedentes, distintas notas al respecto y comentando esta temática que es tan sensible en esta época previa a la primavera, mes de septiembre. Operadora de Los Colorados es reconocida entre las 100 mujeres que inspiran la minería. Pero qué interesante esto, mire, lo voy a rescatar acá
del noticiero dice: Katy Fabiola Vega Cortés, operadora de camión de extracción mina en Faena Mina Los Colorados de Compañía Minera del Pacífico CMP, fue reconocida en la edición 2026 de las mujeres que transforman e inspiran, una tremenda iniciativa. La trabajadora de la empresa fue incluida en la categoría Fuerza de Mujer, que destaca a quienes se desempeñan en labores operativas dentro de la industria. Su reconocimiento adquiere especial relevancia para la región de Atacama y la provincia del Huasco.

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Muy bien, continuamos, ya estamos de regreso, seguimos en Hora de Noticias y Servicios a través de Radio XQA5 de Vallenar en esta emisión de día miércoles 16 de septiembre. Con este espacio informativo de hoy estamos cerrando esta mini semana hábil con este compilado informativo. Mañana tendremos un programa especial previo a las fiestas patrias. La parroquia San Ambrosio de, perdón, la parroquia Santa Cruz de Vallenar está invitando a la comunidad a ser generosa porque han puesto ya en marcha el bono de cooperación que desarrollan todos los años. Este bono de cooperación 2026 ya está en marcha para que la comunidad sea generosa. El bono de cooperación 2026 de la parroquia Santa Cruz de Vallenar está invitando a la comunidad a ser generosas. Tienen muy buenos premios, son 10 premios. El sorteo se va a realizar el 1 de noviembre del presente año en el patio parroquial al mediodía. El valor del numerito tiene un costo de 1,000 pesos y hay bonos que contempla varios números que aún van quedando. Entiendo que son cerca de 150, 200 los bonos que van quedando para que la comunidad que desee participar lo haga. Desde ya, muchas gracias. Ahora sí, la parroquia San Ambrosio de Vallenar está recordando que hoy día se realiza el Te Deum de Acción de Gracias para orar por Chile, por nuestro país en el mes de la patria. Hoy a las 18 horas 6 de la tarde está el Te Deum en el templo parroquial con los sacerdotes, ¿no es cierto?, con toda la comunidad organizada, las autoridades, en lo que es la previa de la celebración de fiestas patrias, ya que mañana está la inauguración de fondas derramadas y posteriormente viene todo el programa con las fiestas patrias, acto y desfile, más la pampilla familiar y los otros eventos que se desarrollan en el sector de el Parque Ramadas, en la sector de Cuatro Palomas. Hoy día en la mañana mucha gente no se preguntaba, ¿maneja la información de las farmacias de turno? Sí, la tenemos. Hay un calendario que está programado entre el 14 y el 20 de septiembre que corresponde a esta semana de lunes a domingo, considerando los feriados. Y hoy día, miércoles 16 de septiembre, la farmacia de turno es Farmacia La Nacional, desde Colchagua 581. Este jueves, en la previa del feriado largo, jueves 17, Farmacia Doctor Simi, en Arturo Prat 850. Y el viernes, que es feriado 18 de septiembre, Farmacia Cruz Verde, la de Arturo Prat 1040. El sábado, que también es feriado, Las Glorias del Ejército, día 19, Farmacia Salcobrán, en Arturo Prat 1120. Y el domingo 20, Farmacia Ahumada, Arturo Prat 1100. Ahí está entonces la imagen del calendario de toda la participación que tienen las farmacias en la atención de urgencias durante estos días de fiestas patrias previo y posterior.

En este instante estamos en Hora de Noticias y Servicios a través de XQA5 revisando informaciones. ARMA y Corproa firman convenio de colaboración para fortalecer el trabajo de los municipios en Atacama. Mediante apoyo profesional buscan aportar a la formulación de proyectos e incentivar y favorecer la gestión de los municipios en todo el territorio de la región. En dependencias de la Corproa para el Desarrollo de Atacama Corproa, ambas instituciones suscribieron un convenio de colaboración que tiene entre sus principales objetivos establecer un marco general de colaboración entre la entidad, llámese Corproa, y lo que es ARMA, la Asociación Regional de Municipios de Atacama, para el diseño, coordinación y promoción y ejecución de programas e iniciativas orientadas al fortalecimiento de proyectos de inversión municipal, al desarrollo institucional, social, educacional y ambiental y de sostenibilidad en la región de Atacama, mediante la articulación de esfuerzos entre las partes o los municipios asociados en ARMA en su calidad de entidades beneficiarias y una entidad auspiciadora por cada uno de los respectivos programas. Al respecto, el presidente de ARMA, el alcalde Maglio Chicardini, señaló que este convenio permite avanzar en algo que es fundamental que los municipios puedan trabajar de manera coordinada y con una mirada mucho más integral. Muchas veces existen buenas ideas, pero necesitamos fortalecer nuestras capacidades para transformarlas en proyectos. En esta actividad participó representantes de Corproa, don Andrés Rubilar, gerente de la corporación, don Carlos Martín, quienes actúan como coordinadores para materializar la implementación de esta importante iniciativa de colaboración entre la entidad empresarial y los municipios de toda la región. Ahí está el informe de ARMA que nos envía como Asociación Regional de Municipios de Atacama. Eso significa ARMA.

0: seguimos con las informaciones. Hospital Provincial del Guasco en Vallenar cuenta con unidad de salud mental infanto-juvenil. Lo habíamos comentado. Ahora tenemos el informe, un importante hito para la salud de niños, niñas y adolescentes en nuestra provincia. Se concretó a partir del 1 de septiembre de este año con la oficialización de la constitución de la Unidad de Salud Mental Infanto-Juvenil del Hospital Provincial del Guasco en Vallenar, instancia que marca un avance significativo al permitir su independencia administrativa, una gestión más eficiente de los recursos económicos, humanos y de atención clínica. La conformación de esta unidad permitirá fortalecer la respuesta asistencial dirigida a niños, a niñas y también adolescentes que presentan patologías de salud mental mediante una estructura propia que facilita la gestión organización de los recursos necesarios para entregar una atención especializada. Así lo señaló en este caso la jefa de la Unidad de Salud Mental Infanto-Juvenil, doctora Natalia Franco. Otro de los desafíos que se encuentran es el desarrollo de proyectos destinados a contar con nuevas dependencias para la atención ambulatoria de los pacientes. Por su parte también, en este caso se entregaron antecedentes vía cuña que los pasamos a revisar a continuación. Ahí está lo que dice la especialista al respecto y que es importante escucharlo.
1: Hola Carlos, buenas tardes, perdón por lo tarde, pero para que quede guardado. A ver, el 1 de septiembre del 2026 se oficializa la constitución de la Unidad de Salud Mental Infanto-Juvenil, que es un hecho histórico en donde se permite la independencia administrativa y que permite poder gestionar tanto a nivel de recursos económicos, humanos y también una gestión clínica más eficiente en relación a la atención de los niños, niñas y adolescentes que tienen patologías en el fondo de salud mental, ¿ya? Bueno, la jefatura está formada en el fondo por mí, donde se cuenta además con un equipo multidisciplinario importante que involucra psiquiatra infantil también con algunas horas de telemedicina y un equipo de profesionales de diversas áreas: psicología, trabajo social, psicopedagogía, técnico social, terapia ocupacional, fonoaudiología, y además se incorporan las profesionales que el hospital gestionó a través de la ley PEA, lo que permite además poder ampliar el espectro de atención de la población usuaria de nuestra unidad.
0: Ahí está la voz de la profesional a cargo, ¿no es cierto?, de esta unidad de salud mental infanto-juvenil en el Hospital Provincial. Sería todo por hoy. Les agradecemos la sintonía y les invitamos a que nos reencontremos mañana nuevamente en un programa especial de Fiestas Patrias. Hoy día cerramos nuestro episodio de la semana de Noticias y Servicios. Será hasta el próximo martes 22 con las noticias. Y mañana estaremos en vivo en un programa especial durante toda la mañana. Muchas gracias, que estén muy bien. Chao, chao. Sigan en la sintonía.

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1: Son las 12 horas 35 minutos.
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4: Son las 12 horas, 49 minutos.
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1: Son las 12 horas, 55 minutos.
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4: Comienzan las celebraciones. Esta noche se inauguran las fondas del Parque O'Higgins. A esta hora se inauguran las de Concepción. Miles de personas ya acampan en la Pampilla.
5: Fiscalizaciones en curso. Además, se refuerzan los llamados a prevenir incendios forestales, por ejemplo, y a no conducir en caso de ingesta de alcohol.
4: Control de daños. El gobierno retira el reglamento de la ley de seguridad municipal tras las críticas de los alcaldes.
5: Ministro Arrau descarta que hayan tenido antecedentes previos al velorio simbólico de anoche, que deja disparos, fuegos de artificio y hasta un auto quemado en Quilicura.
4: Tres detenidos por el secuestro de un joyero de 67 años, hecho ocurrido a pocas cuadras de La Moneda, que apareció maniatado en San Bernardo.
5: Chile Day en Londres, en Cooperativa, presidenta de RN, no descarta medidas de apoyo a la contratación ante el desafío de reactivar el empleo.
4: En el exterior, presidenta de la Comisión Europea hace gesto a Canadá en plena guerra comercial con Estados Unidos y endurece su discurso sobre migración por la crisis de Ceuta.
5: Mon Laferte recibe 6 nominaciones a los Grammy Latinos, incluyendo canción y álbum del año.
4: Y en el deporte, jornada de oro para el remo nacional en los Juegos Sudamericanos. Esta tarde debuta la Roja Sub-20 en el Estadio Marcelo Bielsa.
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5: Mira, se nubló. Aquí en Santiago hay 22 grados de temperatura. De todas maneras, muy agradable la capital en este día miércoles 16 de septiembre. Se esperan 27 por la tarde, igual que mañana. Jueves 17 con 27 grados, 25 para el viernes 18, feriado irrenunciable, ¿eh? Acuérdense. Hoy día 15 en Arica, 20 de máxima en Antofagasta.
4: Y partimos en las calles de la capital para saber de las horas de terror que vivieron los vecinos de la población Parinacota en Quilicura por un velorio simbólico. La alcaldesa denuncia que hubo balas que ingresaron a las viviendas. Felipe Cofré, buenas tardes.
6: Buenas tardes, Vero. Claro, anoche los vecinos de la población Parinacota vivieron literalmente un infierno luego del denominado velorio simbólico de Juan Ignacio Cortés Santis, joven de 20 años que el fin de semana murió baleado precisamente en el sector norte de la capital. La delegación presidencial en la región metropolitana determinó que su funeral fuera declarado de alto riesgo, por lo que no hubo un velatorio y el cuerpo debía ser trasladado directo al cementerio, hecho que va a ocurrir dentro de una hora más aproximadamente. Razón por la que cercanos y familiares de esta víctima de homicidio decidieron conmemorarlo en su ausencia, o en la ausencia de su cuerpo. De esta forma, y previa convocatoria en redes sociales, un centenar de personas se congregó en calle Pascual Cambino con Volcán Tupungatito, en donde lanzaron fuegos artificiales, quemaron un auto y, lo más grave, efectuaron una gran cantidad de disparos al aire con munición de alto calibre y con armas automáticas, generando el pánico en la población y los vecinos que llamaban constantemente a las autoridades, a carabineros que se encontraban a 500 metros de ese lugar para que concurrieran a disuadir esta situación, hecho que ocurrió varias horas después de iniciada. Vamos a escuchar el audio ambiente de uno de estos registros que fue viralizado a través de redes sociales.

0: Claro, la primera parte de este registro se escuchan fuegos de artificio y en la segunda parte, el final, son armas automáticas que se efectúan estos disparos en este lugar. Quien denunció el hecho públicamente fue la alcaldesa de Quilicura, Paulina Bobadilla, que criticó la lenta reacción de carabineros y una nula planificación para prevenir que esto ocurriera, pese a que ya había sido anunciado en redes sociales en donde habían convocatorias a concurrir hasta este punto. Además, la jefa comunal indicó que indicó en el canal 24 Horas que algunos disparos ingresaron a las casas de vecinos, que tuvieron que resguardarse bajo sus camas con sus hijos para evitar que alguno saliera lesionado. Escuchemos esas declaraciones.
1: Hacen estos funerales simbólicos de igual manera en donde se pone en riesgo a toda la población, y esto es grave, porque anoche ingresaron balas a diferentes viviendas. No podemos permitir que esto siga ocurriendo, no tan solo en la comuna de Quilicura, sino en todo Chile. Afecta a los vecinos porque escuchamos diferentes audios en donde una mamá decía que cayó la bala desde el techo al escritorio que estaba su hijo. Otra familia nos decía que se tiraron bajo la cama y ellos cubrieron con su cuerpo a su guagüita para que la bala, si llegara, le llegara a ellos y no al bebé.
0: Claro, y luego que la alcaldesa llamara personalmente al Seremi de Seguridad, es que recién se coordinó la concurrencia de personal de control de orden público, personal territorial de la 49ª Comisaría, no lo había hecho porque obviamente estaban sobrepasados y era una situación que revestía peligro para los mismos funcionarios. Ahí, recién cuando llegó personal COP, es que se disuadió a estos asistentes, pero no se logró la detención de ninguno de ellos. El ministro de Seguridad, Martín Arrau, salió al paso de estas críticas. Dijo que si se hubiese tenido conocimiento de esta actividad, se hubiese actuado de forma preventiva.
2: Primero, aclararle a las personas que esta es una persona fallecida ya hace varios días y que está a la espera que el servicio médico legal haga entrega al cuerpo y que se cumplan los protocolos para las exequias. En segundo lugar, esto ocurre ayer o hoy día a las 00:00. Seremi de Seguridad toma contacto con la alcaldesa en el breve plazo y se disponen servicios especializados, como usted señala. Por supuesto que no podemos tener personal de UOPE o de COP, qué sé yo, desplegado en toda la región, pero estamos atentos a esto para dar rápida respuesta, para dar tranquilidad a la alcaldesa con quien hemos estado en terreno, hemos estado recorriendo, hemos estado haciendo operativos y por supuesto que quiero darle la tranquilidad a los vecinos que ayer se vieron afectados, que vamos a tomar las providencias del caso para que esto no se repita, pero créanme que si se hubiera sabido, si hubiéramos tenido la evaluación de riesgo que decía que esto iba a pasar, hubiéramos tomado precisamente las providencias del caso.
0: Claro, y finalmente este funeral se va a desarrollar a las 14:00 en el cementerio de Quilicura y en donde ya se ha provisto también alto contingente policial de control de orden público para resguardar que este traslado desde el servicio médico legal hasta el Campo Santo sea de manera segura.
3: Felipe Cofré con el reporte de lo vivido particularmente ahí en la población Parinacota, en la comuna de Quilicura, por este velorio simbólico lleno de disparos y de fuegos artificiales. Gracias, Felipe. Buenas tardes.
0: Buenas tardes.
4: De la noche de esos vecinos ahí.
3: Mala noche.
4: En ese lugar.
3: Y así quiera trabajar el otro día.
4: Bueno, a propósito de seguridad municipal, finalmente el gobierno tuvo que retirar el reglamento de la nueva ley, todo ante las críticas de los alcaldes. Mariano Reyes nos cuenta el detalle. Buenas tardes.
5: Sí, ¿cómo están? Muy buenas tardes. A partir del error del gobierno, los alcaldes terminaron unidos de la A a la Z. Palabras del alcalde de Independencia, Agustín Iglesias, en conversación con La Tercera. Una de las tantas reflexiones que ha generado esta controversia que vuelve a enfrentar al gobierno con el municipalismo. Todo por el reglamento para la ley de seguridad municipal. Los alcaldes reclamaron que se haya explicitado una norma relacionada al cese del cargo, pero también hay otros varios reparos. Por ejemplo, la obligación para que inspectores de seguridad porten cámaras corporales, siendo que en la ley eso no se estableció como una obligatoriedad, pero sí quedó así en el reglamento. ¿Cómo deberán estar identificados los vehículos municipales? El color de la vestimenta de los inspectores, entre otros reparos del mundo municipal. Hoy fue el subsecretario de Prevención del Delito, Gonzalo Guerrero, quien recibió a las diferentes asociaciones de municipios y tras más de una hora de diálogo, el subsecretario anunció que van a retirar el reglamento de la Contraloría. Sin embargo, descartó que hayan caído en un error político.
6: No, no, nosotros no estimamos que haya sido un error. Tenemos una posición, pero también al mismo tiempo reconocemos de que es una posición, marca una divergencia. Esa divergencia tenemos que nosotros subsanarla para que no tener distintas interpretaciones y tampoco voces distintas respecto a un punto. Queremos una sola voz y la voz es un objetivo. Y ese objetivo es mejorar la seguridad de nuestros compatriotas. Y este punto para nosotros no va a ser un impedimento de que no podamos realizar. Nosotros tenemos una posición, pero quien fija la interpretación final es la Contraloría General de la República.
5: Bueno, el plan de acción es que cada asociación de municipalidades designe a uno o dos representantes de carácter técnico para revisar por completo el reglamento. Hoy la mayoría de los alcaldes que estuvieron con el subsecretario Guerrero eran oficialistas. Ellos siguen insistiendo en que se trató de un error del gobierno, pero también agradecen el gesto de retirar el reglamento de la Contraloría. Habla la alcaldesa de Las Condes, Catalina San Martín, y su par de Lo Barnechea, Felipe Alessandri.
7: O sea, yo sigo insistiendo que fue un error ese artículo, y hay otros artículos que me parece que también no aportan en el fondo en materia de seguridad, pero tampoco me interesa quedarme enfrascado en una discusión eterna con el subsecretario de quién tiene la razón o no. Tenemos observaciones respecto a cosas que de verdad son, a mi parecer, absolutamente infructuosas, como por ejemplo determinar cuál es el color de la ropa de los inspectores de seguridad. Por favor, eso no influye en la seguridad. Lo que necesitamos es tener personal capacitado.
8: Y digamos las cosas como son. La redacción del reglamento fue poco feliz, y yo destaco que hoy día el subsecretario haya decidió retirar el reglamento.
5: Bueno, los alcaldes de oposición también destacaron el retiro del reglamento y esperan que con esto se empiece a abrir más el diálogo desde el Ejecutivo al municipalismo. Habla la alcaldesa de Quinta Normal, Karina Delfino, y su par de Coquimbo, Alima Nucheri, en conversación con Cooperativa.
9: Creo que hoy día es un buen anuncio el retiro del reglamento de seguridad municipal, y ahora hago el llamado a que el gobierno nos cite a una mesa de trabajo, una mesa de diálogo a los alcaldes y alcaldesas, precisamente para preocuparnos de lo importante que es cómo damos solución a la seguridad, que es la primera problemática de nuestros vecinos y vecinas en todo Chile.
10: Nosotros estamos contentos que se haya retirado y esperamos que esto también signifique una apertura al diálogo, a sentarnos a conversar para poder ir construyendo este reglamento que es extremadamente necesario, que ya estamos extremadamente atrasados y que es necesario que salga a la brevedad.
5: Bueno, la mesa de trabajo tendrá su primera sesión el próximo lunes en un lugar por definir. El cronograma del Ejecutivo es aprovechar las semanas antes de que termine la tramitación de una ley corta en esta materia para corregir aquellos aspectos del reglamento que provocaron la molestia de los alcaldes.
4: Gracias, Mariano.
5: Buenas tardes.
3: Se listan los últimos detalles en el Parque O'Higgins para la celebración de las fiestas patrias. Fiscalizaciones, ensayo de la parada militar y, por supuesto, el esperado pie de cueca del presidente Kast para esta noche. El primero de su gestión, aunque lo veíamos en la mañana, Rodrigo, en unos registros del año 2017, cuando todavía era alcalde por la zona sur de la capital.
4: Concejal, era diputado
3: por la zona sur de Santiago, ahí por Buin, Paine, sí. Y aparecía bailando con su esposa, con Pía Adriasola.
4: Ahora, el chamanto, el sombrero también guaso, hacen bastante.
3: Ayuda.
4: Sí, al menos saberse, porque esto es
3: un poquito tieso como él se reconoce.
4: Pero hay que saberse la coreografía, digamos, los pasos.
3: Digno.
4: Los momentos de la cueca, porque tiene sus momentos.
3: Ahora, lo que dijo.
4: No adelantar el zapateo.
3: Lo que dijo en las últimas entrevistas, si no me equivoco, en la agricultura, que iba a sorprender.
4: Vamos a ver.
3: Vamos a ver. Gloria Gutiérrez, estamos contigo en el Parque O'Higgins. Buenas tardes.
11: ¿Qué tal, Verónica, Rodrigo? Buenas tardes. Sí, en el Parque O'Higgins, con algunos problemas de señal, ha sido la tónica aquí durante esta jornada. Preparativa ya la previa a lo que serán las celebraciones de fiestas patrias. Para esta noche, a partir de las 20 horas, se espera el primer pie de cueca del presidente José Antonio Kast bajo su administración, acompañado por la primera dama María Pía Adriasola, inaugurando la gran fonda de Chile aquí en el Parque O'Higgins. También lo escuchan probablemente de fondo, están las bandas, es el Orfeón de Carabineros el que está en estos momentos ensayando los ritmos que acompañarán la parada militar de este sábado 19, que también se va a realizar aquí en el Parque O'Higgins, y donde esta jornada ha estado marcada por la revista preparatoria, una suerte de ensayo oficial en donde están todos los efectivos militares y policiales que participarán de la parada militar, ensayando en esta suerte de ensayo general para la parada de este próximo sábado 19 de septiembre. También durante esta jornada se han realizado fiscalizaciones en el ámbito eléctrico, también en el tema alimenticio. Al respecto vamos a escuchar a la jefa de la División de Ingeniería de Combustibles de la Superintendencia, Maricel Lavín, y a la Ciremi de Salud de la Región Metropolitana, Pía Venegas.
12: Los principales hallazgos en estas materias han sido protección de diferenciales, problemas con puesta a tierra, en el ámbito del gas, flexibles que no cuentan con su respectiva certificación o reguladores que tampoco cuentan con su certificación, y por lo cual hemos instruido a los encargados de estas instalaciones para que regularicen sus instalaciones previo a su funcionamiento.
13: A la fecha llevamos más de 300 fiscalizaciones en el contexto solamente de Fiestas Patrias. Tenemos más de 116 sumarios sanitarios asociados que hemos encontrado hallazgos que las personas tienen que subsanar y poder garantizar el cumplimiento para que así puedan funcionar durante estas fechas. Y por otro lado también hemos decomisado más de 1.7, o sea casi 2 toneladas de alimentos de diferente tipo.
11: Bueno, recordemos que si bien no es feriado este jueves 17, la fiesta aquí en el Parque O'Higgins, como también en varias otras fondas del país, comienza precisamente este jueves. Aquí será la programación encabezada por Santa Feria, Los Vikings 5 y Sinaca para esta primera jornada, en donde las puertas se abrirán a partir del mediodía a las 12 en punto y se va a extender hasta las 2 de la mañana. Para el viernes se esperan los espectáculos musicales de Jairo Vera, Luis Lambis y Noche de Brujas. Para el sábado, Zúmbale Primo, John Sister y Leo Rey. Y el domingo cierran las celebraciones Los Jaivas, Cachureos y Los Sudacas. Son los números musicales que estarán presentes aquí en el Parque O'Higgins, como también lo estarán los fonderos, que lo hemos visto durante esta jornada ya empezando a preparar, a listar los puestos en donde van a estar vendiendo sus productos. Conversamos con dos de ellos, con Maximiliano Muñoz de la Fonda Terremoto 9.0 oficial y con Cristina Medina de El Rey del Sándwich de Potito, que nos comentaron parte de lo que esperan para estas celebraciones patrias y también algo de los precios de los productos que ofrecen.
14: Han comprado harta preventa de productos, así que estamos bien contentos, bien felices con esta nueva iniciativa que se hizo este año. Entren en el link del Instagram de Terremoto 9.0 oficial, Terremoto de Litro. Es el precio normal, acá en la fonda va a ser de 8.000 pesos y en la preventa está a 6.000 pesos el de litro. La empanada 4.000, la preventa 3.000.
15: Que vendamos todo lo que traemos, porque es con harto sacrificio. Todo esto nosotros lo hacemos con harto sacrificio. Hay muchas lucas metidas en esto. Nosotros vendemos sándwich de potito, que eso está a 5.000 pesos, papas fritas, salchipapa, que eso va entre 2.000, 3.000, 4.000 y 5.000. Las bebidas de 1.500 a 2.000. Las aguas están a 1.000 pesos.
11: Y en parte de los precios, un primer vistazo de lo que será la venta de productos aquí en el Parque O'Higgins, cuando, lo decíamos, a esta hora todavía se realiza el ensayo de la parada militar en la elipse del Parque O'Higgins, a la espera también de lo que será esta noche el primer pie de cueca oficial del presidente Kast bajo su administración, dando el puntapié inicial a las Fiestas Patrias 2026.
4: Vamos a ver, los pies de cueca del presidente, el gabinete también, sí, del alcalde.
3: Del alcalde Desbordes.
4: Que mira,
3: ya bailó el año pasado. Él inauguró, acuérdate que él inauguró las Fiestas Patrias en Santiago porque el presidente Boric se fue a inaugurarlas en La Pampilla.
4: Por La Pampilla, sí. Es que Boric en la elección le había hecho un guiño a Iracy Hasler, acuérdate. Claro, en La Palla, ¿no? Claro, en el discurso.
3: Claro. Entonces era difícil su aparición ahí en el Parque O'Higgins.
4: A La Palla, casi. Vamos a ver.
3: Gloria, mañana abren, ¿a qué hora dijiste la fonda?
11: Al mediodía.
3: Mediodía.
11: A las 12 en punto de la tarde aquí en el Parque O'Higgins ya estará abierta la entrada a público general, cuando todavía está disponible, por supuesto, la venta de entradas en torno a los 15.000 pesos casi por día, el valor de la entrada general.
4: Por el show básicamente.
3: Por el show. Gracias, Gloria. Buenas tardes.
11: Buenas tardes.
4: Ya, una de las preocupaciones, lo del alcohol y la mezcla, que puede ser fatal, ¿no?, a la hora de conducir. Hay datos del CONACET. Fernanda Ávila, buenas tardes.
16: ¿Qué tal? Muy buenas tardes. Como año a año, las Fiestas Patrias son una fecha con gran cantidad de desplazamientos a lo largo del país, y la Asociación Chilena de Seguridad, ACH, junto a CONACET, entregaron una encuesta que demuestra cómo se comportan los chilenos en las rutas. 9 de cada 10 personas están preocupadas por toparse con imprudencias, ya sea de conductores o peatones. La principal preocupación es toparse con conductores bajo los efectos del alcohol y las drogas, seguidos por delincuencia, los tacos y los costos del viaje. Eso sí, de estos 9 de cada 10, solo un 38,1% va a evitar activamente el consumo de alcohol y drogas antes de la conducción. Rodrigo de la Calle, gerente de la División de Prevención de la H, advirtió que la peligrosidad de estas conductas, y explicó parte de este fenómeno. Escuchemos.
17: Por lo paradójico que son, ¿no? 9 de cada 10 personas temen encontrarse con un conductor bajo los efectos del alcohol, pero solo 4 de cada 10 van a preocuparse que ellos no sean ese conductor. Entonces 5 de cada 10, la mitad de los conductores, se preocupa del resto. Cree que si el resto maneja bajo los efectos del alcohol es peligroso, pero no se preocupa de ellos. Cree que si ellos manejan bajo los efectos del alcohol no es peligroso. Lamentablemente, para los que trabajamos en prevención, esto no es nuevo. Se debe a 2 fenómenos. Uno, una autoconfianza exacerbada respecto a las capacidades propias. Todos se creen mejor que el promedio, lo que estadísticamente es imposible.
16: Junto al alcohol y las drogas, también hay otras situaciones que pueden alterar la percepción del riesgo y ralentizar la capacidad de reacción, y se les toma menos peso. Una de ellas es el descanso, por ejemplo. Del 65% de las personas que viajará a estas fiestas patrias, un 34,8% declaró que va a descansar adecuadamente antes de conducir, lo que significa dormir 8 horas, no haber tenido largas jornadas de trabajo, no consumir alcohol o drogas el día anterior, y en caso de largos viajes, tomar descansos o turnarse para conducir cada mínimo 4 horas. Alberto Escobar, secretario ejecutivo de la Comisión Nacional de Seguridad de Tránsito, CONACET, recordó sobre las fiscalizaciones propias de estas fechas y advirtió que los accidentes pueden ser más letales en zonas rurales. Escuchamos.
18: Va a haber un despliegue de fiscalización en que se va a fiscalizar la velocidad, los distractores tecnológicos, evidentemente el consumo de alcohol y drogas, va a estar desplegado de senda, pero al final es cada uno de nosotros el que toma una decisión. En zonas rurales tenemos menos siniestros viales, pero mayor mortalidad. Y esto probablemente se debe a la mayor velocidad de operación que se da, pero también hay un tema que la gente no lo tiene muy, muy cercano, que tiene que ver con la distancia entre los centros asistenciales y el lugar del siniestro vial. Esa diferencia puede terminar costando la vida, por lo tanto, la percepción de que hay menos riesgo en caminos secundarios o que hay menos fiscalización de partida está equivocada.
16: El llamado, como siempre, es a planificar el viaje, a revisar y hacer mantenciones a los vehículos, descansar y, por supuesto, recordar que la conducción es incompatible con el consumo de drogas y alcohol.
4: Fernanda, muchas gracias.
16: Buenas tardes.
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3: Momento de hablar de deportes, de hablar de la jornada soñada para el remo nacional en los Ode Sur, del Team Chile, que consiguió 3 medallas de oro, 1 de plata en Santa Fe. Además, sabemos de la selección chilena sub-20. Ernesto Contreras, ¿cómo estás? Buenas tardes.
20: Hola, Verónica. Rodrigo. Hola. Juegos Ode Sur, además debuta hoy el fútbol masculino, selección sub-20 de Sebastián Miranda. Estaremos en pleno programa para el estreno de Chile con Panamá. Este clasificatorio es para los panamericanos, tienen que pasar los 2 primeros de cada zona, y ahí van a jugar la fase final, y así se puede clasificar a jugar los panamericanos, que pues es un paso previo para ir ojalá a los Juegos Olímpicos del 2028, pero es un camino largo que arranca ahora para Chile. El remo, lo decías tú, Verónica, 9 medallas de oro para el Team Chile, sube al cuarto puesto del listado. No falla el remo, no fallan las hermanas Abraham, ni tampoco Alfredo Abraham, el otro hermano, que también ganó un oro. Vamos a ir por parte. Primero, el 2 sin timón el femenino. Melita y Antonia Abraham eran las favoritas y ganaron el oro.
4: Qué buena
20: sí, cosa. Ellas siempre.
4: Grandes deportistas.
20: Siempre responden. Deportistas. Tremendas. El 2 remo corto masculino. Alfredo Abraham y Yandon Javach se impusieron también y ganaron el oro. Y ganaron también la medalla máxima en el 8 con timonel femenino. Ahí el equipo cerró con broche de oro esta jornada, con un registro de 5 minutos 53 segundos y 8 centésimas. Así que esas tres medallas de oro y también hubo una plata en el cuarteto masculino, donde ahí César Avaroa, Ignacio Abraham, otro Abraham, Marcelo Polo, y Nahuel Reyes ganaron la medalla de plata, siendo superados por Uruguay. Chile con esto queda con 9 oros, por ahora 8 de plata y 13 de bronce. Vamos a hacer un refresh porque al parecer hay una medalla de plata más. Pero antes, vamos a buscarlo. Escuchemos a Melita y Antonio Abraham. En ese orden, hablaron del oro. Esto es lo que le dijeron a la cadena ESPN recién, bajándose y con el oro ya en el pecho de las hermanas.
1: Sí, bueno, estamos muy contentas. Siempre es un lujo poder correr por Chile, es un orgullo. Estamos en la semana de fiestas patrias. Mañana es el cumpleaños de Chile.
21: Saluda al país.
1: Saluda a todo Chile, que el 18 sabemos cómo celebramos los chilenos para esta semana, ni siquiera el día. Y poder vestir de Chile este día, esta semana, es muy gratificante. Siento que no estamos ahí bailando cueca, comiendo empanadas, choripanes, pero estamos aquí dándole medallitas al país y eso es un orgullo tremendo.
22: La verdad es que, pucha, mi familia está aquí apoyándonos ahora, toda la gente en Chile apoyándonos, y queremos ganar la mayor cantidad de oros para el país. Eso es nuestro objetivo desde ya cuando supimos que veníamos al Ojo de Sur, y estamos empezando, y como dice la Melita y hermana Abraham para rato, queremos seguir dándole oros a Chile y haciendo las cosas bien.
3: Hay hermanas Abraham para rato y hermanos Abraham para rato, porque la tú hablas también Abraham. De Ignacio y Alfredo, sí, que son parte de los cuatrillizos Abraham, nacidos en 1997, 7 de julio.
20: Mira, Alfredo ganó el para refrescar, que fueron muchos nombres, ganó el oro también Alfredo Abraham, con Andoni Javach, y claro, el que tú mencionas, Vero, Ignacio ganó una plata. Sí, así que una locura. Está tercero Chile, sí, con los 9 oros. Recordamos que el oro es el que te mueve en la tabla. Superó a Venezuela, eso es muy importante. Está por detrás de Colombia, que tiene 21 oros Colombia, sí. Argentina 22 y Brasil 28. Eso con los oros lo seguimos contando en Cooperativa Deportes, y con un ojito en el fútbol que arranca en un rato con el equipo de Sebastián Miranda, que tiene como uno de sus jugadores más experimentados en este sub-20, Joaquín Soto de La Calera, que ha jugado 28 partidos en la primera división. Otros nombres interesantes: Mario Sandoval del Audax, el atacante campeón con Coquimbo Mario Mundaca, y el goleador es Antonio Riquelme, quien juega en el Real Monarch de Estados Unidos y llega con 3 goles en el año. No está Maureira, recordemos, quien debería haber sido el arquero titular de esta selección. Se lesionó del codo, el arquero de Colo-Colo, y fue desafectado de los Juegos Odesur.
4: Vaya, parece jugando en Colo-Colo en Copa Chile.
20: Pucha, es una posibilidad. Ayer decían que podía jugar, pues. Ese es el tema.
4: Pero con...
20: Claro, porque no estaba quizás para el arranque, y de repente el jugador, si no se siente para un torneo largo, estoy viendo la explicación oficial.
4: Mire,
20: si aparece el martes es porque podía jugar.
4: Los voy a escuchar a ustedes, pero yo creo que ya se instaló la...
20: O sea, la duda está instalada desde que se bajó Maureira de la selección, porque una lesión en el codo que le podría haber... A ver, le significaba perderse los 2 primeros partidos de lo de Sur. Torneo igual es cortito. Uno busca la explicación. Pero como dice Rodrigo, no está Bocinha, que se va a jugar las clasificatorias con su equipo de Cabo Verde. Y Colo-Colo juega el martes con el Audax. Y no tenía arquero más que Eduardo Villanueva. O sea, es una lesión conveniente. Vamos a ver. Probablemente aparezca Maureira la otra semana. No se extrañen. No será el primero ni el último que hace esto. No solo en Colo-Colo.
3: Elige a su equipo por sobre la roja.
20: Sí. Hay de repente una decisión de club, no sé.
3: También, ¿no?
20: No quiero dudar de la lesión del jugador, pero si aparece el martes, porque quizás podría haberse quedado en la disciplina de la selección y jugar, no sé, las rondas finales. Si es que Chile llega a pasar.
3: Hay que verlo. Hay que verlo. También de la selección, ¿no?
20: Que no lo vio óptimo.
3: Que dijo, no,
20: si no está bien.
3: Así no, mejor traigamos otro arquero, porque podían llevar otro, ¿no?
20: Sí, de hecho, vea el arquero Alburquerque, que de la Universidad de Chile.
3: A lo mejor.
20: Lograron cambiarlo. Sí, así que hay que estar atento a aquello. Hay un ojito a lo de Colo-Colo. Algo del Betis. Se mezcla la política con el fútbol hasta ahora en España.
4: Anda bien el Betis.
20: Además que anda muy bien. Arranque histórico del Betis. Recordemos que ha ganado 5 de 6. Está tercero en la Liga Española. A ver, hay un gran conflicto en España, todo por la severa crisis migratoria en la ciudad de Ceuta.
4: Sí, claro.
20: Ya, por la zona fronteriza con Marruecos, ahí hay una inmigración muy... muy descontrolada, dicen, una migración muy, muy descontrolada.
3: Entraron 70.000 personas a un enclave español en África, donde viven algo así como 70.000 personas.
20: Se duplicó la población
3: en un par de días.
20: ¿Qué ocurrió con eso? Diversos futbolistas salieron con camisetas que decían todos somos caballas, así le dicen a la gente que vive en Ceuta. Bueno, la gran polémica es por lo que pasó con el Betis el día que le gana al Villarreal, el día lunes. Ahí el jugador Abde, seleccionado marroquí, salió con la camiseta. Salió con la camiseta de todos somos caballas. Y en Marruecos no lo quieren ver, porque lo tildan de traicionar a la patria, porque él se puso una camiseta que va en contra de la inmigración del país al cual él representa. Él nació en España, pero con raíces marroquíes. Ayer, en el partido del Real Madrid, por ejemplo, Kylian Mbappé, Vinicius y Konaté no se pusieron la camiseta. O la taparon. Mbappé la llevaba en la mano.
4: Algunos no.
20: Vinicius hizo una especie de peto, no se veía la leyenda, y Konaté tampoco se la puso. Entonces hoy día habló Pellegrini en la previa del partido con el Getafe y le preguntaron al ingeniero, que además hoy día cumple 73 años. Feliz cumpleaños a propósito. Y habla de la situación de Abde, que está muy, muy criticado en Marruecos. Es una situación muy compleja lo que está pasando allá. Y esto es lo que dice Pellegrini sobre la situación de Abde, de Ceuta, a puertas del partido con el Getafe.
0: Sí, he hablado con Abde, hablo con todos los jugadores, puesto que es un tema que no es fácil, pero creo que Abde ha dado una respuesta muy importante. En segundo lugar, voy a dar mi opinión, que la tengo no solamente por estas circunstancias, sino que por lo que es el fútbol y lo que es la política. El fútbol es un elemento de unión. A mí no me interesa si yo soy hincha de un equipo, si el del lado es comunista, si es de militares, si es de derecha, a nadie le importa. Son todos hinchas de un mismo equipo, y el fútbol no debe ser nunca un motivo de desunión, sino que de unión. Entonces, a nivel de clubes, regionalmente en cada país, a nivel de selecciones, el país completo, como digo, no sé, al del lado de sus pensamientos políticos, la política divide, el fútbol une. Creo que intentar separar, estos comentarios más fuera de lugar. Entonces, una circunstancia se produjo que se puede analizar de distintas maneras, que lo analicen los políticos, los deportistas, que sigan uniendo con sus clubes a todos los países.
20: Ya, la palabra de Pellegrini, que se metió en el tema, bueno, sí, dijo que no era la política y el deporte van separados, pero opinó.
4: Van a tratar de amarillo. Desde ahora, en 2 segundos.
20: Créeme que va a ser así, y ya está siendo así. Pero lo dijo recién Pellegrini en la previa al duelo con el Getafe, defendiendo la posición de Abde, quien dijo que se puso la camiseta no por un tema político contra sus compatriotas que están inmigrando, sino por una situación social, humanitaria, como lo dices tú, Vero, que se está duplicando la población en Ceuta, y hay problemas. Claro, más allá de que sean marroquíes.
3: Un número importante de marroquíes en los días siguientes. De todas maneras, hay una población flotante bien importante que está copando Ceuta. ¿Desde hace ya cuánto? Llevamos un mes hablando de
20: más o menos, más o menos, ¿no? Un mes. Así es. Bueno, esa es la polémica en la previa del partido del Betis de mañana. En la Católica, otro jugador al quirófano, Branco Ampuero. Son 11 jugadores operados este año en la Católica. 2 meses a 3 para Ampuero.
4: ¿La cancha, Ernesto?
20: Mira, lo de Ampuero no, porque se apuraron en aclarar en la Católica que es una lesión que él tiene hace 2 años y que recrudeció en la fecha 17, y aprovechan este receso para operarlo. Pero el caso de Ampuero se suma al de Mena, al de Melo, al de Valencia, hasta Buruaga, Montes, Daniel González, todos operados por lesiones traumáticas. En muchos de los casos, rotura de ligamentos, lesiones en el pie derecho, en el caso de Montes. Entonces hoy día traeremos el tema. Se habla mucho que la cancha del Claro Arena está provocando estas lesiones. Veremos. Pero
3: está tan fuera de la regla, como dices tú.
20: Es que hay mucho jugador afuera por operación. Y bueno, lo de Ampuero, ellos dicen que no es por aquello, pero probablemente recrudeció en la cancha. Pues si hace 2 años lo tiene, de haber recrudecido este año.
3: Ernesto Contreras, en 27 minutos más, Cooperativa Deportes con toda la
20: información. Ahí estaremos.
4: Venga antes si quiere.
20: Estaremos acá.
4: Que le vaya bien.
20: Gran olor en la oficina en Cooperativa. Olor a humito, a carbón, empanada.
3: Empanada.
4: Sí. ¿A carbón ya?
20: A carbón abajo. Ah. Toda la semana han estado prendiendo el carbón.
4: No lo he hecho.
3: Chao, Ernesto, gracias.
20: Chao, que estén bien.
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2: 22 grados. 22 grados en Santiago. 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
3: Hablamos de economía, miramos al Chile Day. Esto se está cerrando ya por estos días en Londres. Partió el lunes en España, en Madrid. Con la necesidad de la reactivación económica. Gonzalo Aguirre, buenas tardes.
4: ¿Qué tal? Buenas tardes. Sí, luego de la jornada en Madrid este lunes, hoy el Chile Day se desarrolla en Londres con el mismo mensaje de convocar a los empresarios y ejecutivos a invertir en Chile. Entre los ministros participantes, Daniel Mas se enfocó en esta ocasión en la cartera de minería al destacar que la asociación con privados en distintos proyectos ha sido fundamental y queremos seguir reforzándolo. Invitamos, dijo, a las compañías presentes a mirar oportunidades con Codelco. Las alianzas con Freeport, Teck, SQM, Anglo y Río Tinto reflejan un modelo donde la empresa estatal y el capital privado pueden complementarse. En tanto, el ministro de Hacienda, Jorge Quirós, repasó gran parte del mensaje que obedece a la estrategia del Ejecutivo, pero además reaccionó a lo dicho en Madrid por la presidenta del Senado, Paulina Núñez, sobre la tramitación de la reforma al mercado de capitales. Entre aplausos, que él mismo solicitó, también risas, así como en todo ese punto el encargado de la billetera fiscal.
5: Yesterday we had some very good news.
6: Ayer tuvimos muy buenas noticias. La presidenta del Senado dijo, vamos a tener esto listo para fin de año. Entonces, después llamé al presidente de la Cámara y le dije, ¿sabes lo que dijo la presidenta del Senado? Que lo tendría listo para fin de año. ¿Y saben qué me dijo? Pensé que estaría listo para octubre, pero puedo esperar.
4: Y en el marco del despliegue por el Chile Day, el secretario de Estado confirmó al Diario Financiero que la próxima semana, antes de la presentación de la ley de presupuesto, será presentado el paquete de medidas para la reactivación en el corto plazo. Al respecto, parte de lo que adelantó es una serie de procesos administrativos que tienen que ver con licitaciones, obras públicas, de modo tal que la ejecución presupuestaria de obras públicas el próximo año parta al 100% desde el día 1 para tener un primer trimestre con mucha más inversión de la que hemos tenido ahora. Se suma un grupo de inversiones, tal vez de menor tamaño, dijo, pero que están repartidas en regiones que pueden partir de inmediato, además del pronto pago a proveedores y un crecimiento de la inversión. Esas medidas fueron abordadas este lunes por el presidente Kast con representantes de los partidos oficialistas en La Moneda. Lo comentó así en el Diario de Cooperativa la presidenta de RN, Andrea Valladares.
7: Lo que el presidente nos contó en la reunión que tuvimos el día lunes en La Moneda con él es este paquete de medidas en aquellos ministerios o subsecretarías que tienen inversión pública rápida, que tienen un foco de empleo, además de medidas también de mediano plazo, como el presupuesto del próximo año, que también tiene que tener un foco en empleo, pero además el que siga mirando algunas medidas como las que ya se están impulsando desde el Ministerio de Economía, que es una inyección directa, rápida, en distintas áreas. Yo creo que en este minuto hay que evaluar todas las posibilidades, tanto de inversión pública como de apoyo a contratación, a trabajadores, y esperamos que en los próximos días eso ya sea una realidad.
4: Bueno, y en esta agenda destacan el impulso que pueden generar los sectores de vivienda y obras públicas desde el Consejo de Políticas de Infraestructura, el CPI, habla su director ejecutivo, Carlos Cruz.
8: En términos de obras, yo creo que lo más efectivo son, evidentemente, lo que tiene que ver con vivienda social, en la medida que hayan proyectos que están en carpeta y se puedan poner rápidamente en marcha. Y luego están todas las obras que tiene el Ministerio de Obras Públicas, que son contratos de mantención, reparación y conservación, tanto para obras de riego como para obras viales, que están siempre a la mano y que en estas circunstancias son tremendamente útiles porque son altamente intensivos en mano de obra, son recursos que ya están asignados, tiene que liberarlos el Ministerio de Hacienda.
4: Algo más con los dichos del ministro Quirós al DF, consultado por lo que se espera para el crecimiento de agosto tras el mal IPC, el mal IMASEC, digo, de julio, dijo que estamos viviendo una gran recesión minera que no tiene nada que ver con ninguna política nuestra, ni con el tema fiscal, ni con todo lo que se ha hablado. Entonces dijo, esto me hace ser cauto en la proyección de agosto porque tenemos ese signo de interrogación respecto de un bono.
3: La baja producción de cobre, más allá de los precios en el mercado internacional, que gozan de buena salud en buena hora. Gonzalo, gracias.
4: Chao, buenas tardes.
2: Hablemos del presupuesto. El gobierno afina los detalles del erario 2027 que ingresará al Congreso antes de fin de mes. Jorge Espinosa Cuellar, buenas tardes.
9: ¿Qué tal, Verónica? Muy buenas tardes. Dentro de poco rato y encabezada por el presidente Kast en La Moneda, se va a realizar una reunión de trabajo con representantes de Interior y Hacienda, más el director de la DIPRES, para ir definiendo los marcos y la forma en que se va a cerrar el presupuesto 2027 para ser presentado al Congreso. La actual administración recibió el país con un desempleo de 8,9%, pero ahora ya va en 9,5%, y por eso desde el oficialismo insisten en que el proyecto de presupuesto debe centrarse precisamente en la generación de puestos de trabajo. Escuchamos a los diputados Mario Olavarría de la UDI y Diego Chalper de RN.
10: Las cifras de desempleo son demasiado altas como para estar en una inacción o esperar que las reformas que se están proponiendo empiecen a funcionar. Tenemos que hacer fuerza para que el gobierno incorpore en ese presupuesto todos los proyectos y todas las glosas necesarias que favorezcan un incentivo al empleo, al desarrollo de proyectos.
11: La ejecución de un plan en materia laboral se va a expresar en la ley de presupuesto, donde el interés es que hayan proyectos de obras públicas apalancados ya sea en los municipios, apalancados en los gobiernos regionales, o adelantar ciertas obras que permitan generar empleo, además de la reactivación del mercado inmobiliario.
9: Así entonces, las carteras de obras públicas y transportes, vivienda y trabajo tendrán un rol clave en la ejecución de obras y programas que contribuyan a disminuir el desempleo. Sin embargo, en una de esas reparticiones todavía están peleando por disponer de los recursos necesarios. Hablaron sobre el tema esta mañana el biministro Claudio Alvarado y el titular de vivienda, el ministro Iván Poduje.
12: No tenemos la mejor de las situaciones económicas en el país. El foco de este presupuesto va a estar en atender en tiempo y forma los requerimientos sociales de las personas y también dar un énfasis especial en ministerios claves para la generación y desarrollo de proyectos de infraestructura que puedan ayudar a generar puestos de trabajo.
13: Nosotros podemos cobrar hasta con 220.000 empleos. Lo que necesitamos es un poquito más de lo que nos dieron. Pero esa definición, como la toma el presidente, y nada más que él, yo prefiero mantenerla en reserva hasta que él la tome. Nosotros hicimos una propuesta y el presidente es el que zanja este tema, espero que zanje pronto, pero ya está nuestra propuesta hecha.
9: La consigna del gobierno, particularmente del ministro de Hacienda, para el presupuesto del próximo año es hacer más con lo mismo, y por ello se anticipa más bien una redistribución de recursos, no una expansión del gasto. En situaciones como esta, la derecha suele echar mano al financiamiento que se entrega, por ejemplo, a los sitios de memoria, cuya participación en el presupuesto es más bien marginal y hasta simbólica. Aún así, el diputado socialista Carlos Cuadrado, integrante de la Comisión de Derechos Humanos de la Cámara, emplazó al ministro de Justicia a cumplir su palabra y no sucumbir a las presiones de Hacienda.
14: Y cuando nosotros hemos tenido reuniones en la Comisión de Derechos Humanos, tanto con el ministro como con el subsecretario, se nos ha dicho que tienen voluntad manifiesta y verbal de mantener los sitios de memoria y avanzar. Por lo tanto, yo me quedo con las palabras de quienes tienen a cargo esos temas y no las palabras del ministro Quirós que tanto daño ha causado a Chile.
15: Pero siempre termina mandando el ministro Quirós.
14: Ciertamente, pero yo confío en la valentía de los ministros que defienden sus carteras, y tenemos ejemplos como Poduje o la ministra Chomalí, que le han plantado cara al descaro del ministro Quirós en el manejo de los números.
9: Ya dijimos, la reunión en La Moneda encabezada por el presidente Kast será dentro de poco rato, a partir de las 2 de la tarde. El proyecto entra a su etapa de definiciones internas en el gobierno y debe ser ingresado a más tardar en 2 semanas más.
2: Jorge Espinoza Cuellar, gracias, buenas tardes.
9: Buenas tardes, Verónica. Otra cosa, vamos a los tribunales para aterrizar las últimas novedades del caso Hermosilla. Camila López, buenas tardes.
16: ¿Qué tal? ¿Cómo están? Buenas tardes. Y casi 3 años después de la publicación de la conversación que dio origen al caso audio, la Fiscalía Oriente cerró la investigación y presentó acusación contra 6 de sus principales imputados. La mayor pena solicitada es para el empresario Daniel Sauer, 20 años por delitos económicos y tributarios, lavado de activos y soborno. Para Leonardo Villarobo, quien grabó la conversación, la Fiscalía solicita 18 años, mientras que para Luis Hermosilla pide 17 años por delitos tributarios reiterados, lavado de activos, cohecho, soborno reiterado y tráfico de influencias. La acusación también incluye a Ariel Sauer, para quien se piden 14 años, al ex gerente de STF Capital, Luis Flores, con 12, y al ex accionista del Grupo Patio, Antonio Calaf, con una solicitud de 10 años y un día. Desde la defensa de Leonardo Villalobos, sin embargo, cuestionan la forma en que se conoció la decisión. Su abogada, Alejandra Borda, asegura que no han sido notificados formalmente, que solo conocen los antecedentes difundidos por los medios.
17: Nosotros no hemos sido notificados, no ha llegado la acusación, no está en el Poder Judicial, no está resuelta. A mí me parece una falta de respeto que la Fiscalía aparezca en un Reels de Instagram haciendo comentarios sobre el cierre de una acusación de algo que nosotros no tenemos conocimiento formal. Entonces, tener que estarlo viendo por vías, pero absolutamente inidónea, es bien complejo.
16: Bueno, esta es la segunda acusación que presenta la Fiscalía durante el año. La primera fue ingresada en enero, pero el procedimiento retrocedió a la etapa investigativa para realizar nuevas diligencias solicitadas por las defensas. El caso, recordemos, comenzó con la publicación en noviembre de 2023 de una conversación entre Hermosilla, Sauer y Villalobos, en la que hablaban de pagos a funcionarios públicos. Posteriormente, esa investigación se unió a la causa facto relacionada con presuntos delitos financieros y tributarios vinculados a los negocios de los hermanos Sauer. El cierre de esta investigación no significa todavía que los 6 acusados pasen directamente a juicio. Primero, el 4º juzgado de garantía de Santiago debe convocar a la audiencia de preparación de juicio oral. El abogado y exfiscal Carlos Jajardo explica en qué consiste esa etapa y los pasos que deberá seguir el proceso penal.
18: La Fiscalía ha presentado nuevamente acusación en contra de Luis Hermosilla, Daniel Sauer y Leonardo Villalobos. Y habiéndose ya reabierto el caso una vez, corresponde que se cite a la audiencia de preparación de juicio oral, que el juicio

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3: Comienzan las celebraciones. Esta noche se inauguran las fondas del Parque O'Higgins. Miles de personas ya acampan en la Pampilla.
4: Control de daños. El gobierno finalmente retiró el reglamento de la ley de seguridad municipal en medio de las críticas de los alcaldes.
3: El ministro Arrau descarta que hayan tenido antecedentes previos al velorio simbólico que anoche dejó disparos, fuegos artificiales y hasta un vehículo quemado en Quilicura.
4: Y así nos vamos. Llega todo el equipo de Cooperativa Deportes en las vísperas de las fiestas patrias. Hoy día se inauguran las fondas ahí en el Parque O'Higgins. Por lo que vemos en la tele hasta ahora, ya está todo el mundo empezando a celebrar. Mira ahí el Parque Alejo Barrio, también lo de Concepción, está Christopher Espinosa ahí.
3: Inauguraron allí las fondas en el estadio.
4: En el Ester Roa.
3: Ester Roa a mediodía pasadito.
4: Sí. Y la Pampilla, bueno, ¿qué
3: no,
4: decir?
3: No, sí, el 18 ya partió. Uno se toma el primer vasito de chicha y la primera empanada y ya están las fiestas patrias aquí. En la producción, Claudia Kelly, la puesta al aire es de Ricardo Ángel y la edición general de Eugenio Sierra Alta. Gracias por informarse con nosotros. Buena tarde.
4: Que estén muy bien, chau.
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5: Son las 14 horas, un minuto.
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0: Son las 14 horas, 32 minutos.
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0: Son las 15 horas, 0 minutos.
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0: Son las 15 horas 30 minutos.
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0: Son las 15 horas, 58 minutos.
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1: Son las 16 horas, 27 minutos.
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1: Son las 16 horas 42 minutos.
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1: Son las 16 horas, 58 minutos.
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0: 17 horas 30 minutos.
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0: 17:58.
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Muy buenas tardes, bienvenidas y bienvenidos a la revisión de esta carpeta informativa que prepara nuestro departamento de prensa, hora de noticias y servicios. 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Hora de noticias y servicios es un compilado informativo que presentamos en directo a mediodía y en diferido a las 18 horas. Panorama regional, provincial y local. Un compilado de informaciones muy variadas, contactos, entrevistas, comunicados, notas, noticias y servicios, invitaciones y las actividades que se originan en nuestra zona. Hora de noticias y servicios, emisión de día miércoles 16 de septiembre de 2026. Hoy día es el último día que hacemos este bloque informativo, ¿eh? Porque mañana 17 tenemos un programa especial previo a la programación de Fiestas Patrias. Desde aquí nos saltamos hasta el próximo martes 22. Ahí recién vamos a retomar este espacio informativo. Recuerde que el lunes 21 es el Día del Trabajador de la Radio, por lo tanto no trabajamos los que estamos haciendo radio permanentemente. Ese día estamos de descanso. Esta mañana hubo una alerta a través de distintos medios y distintas plataformas. Nuestros auditores reaccionaron, nuestros colaboradores también, a un camión que se encontraba en pana a la entrada norte de una de las rutas, obstruyendo una vía en nuestra ciudad de Vallenar. Y después logramos establecer que no era uno, eran dos camiones, y el otro se encontraba desde hace ya algunos días u horas sin poder sacarlos del lugar o movilizarlo, a pesar de que estaba señalizado. Pero con esto de las camanchacas, las neblinas, es muy peligroso, muy complicado. También esta mañana temprano fuimos alertados de un corte de energía eléctrica en la comuna de Freirina. Esta información que la despachó la empresa eléctrica respectiva habló de que se registró durante la madrugada de hoy una interrupción no programada de suministro eléctrico, la que afectó a más de 2.370 clientes, casi 7.150 personas aproximadamente, entre los sectores de la ruta C46, ruta C468, Vicuña Maquena, Agua Salada, René López, de la comuna de Freirina. La empresa respectiva estuvo trabajando allí en el lugar y obviamente no sé si esto ha sido repuesto, a lo mejor es paulatino, tiene para un rato más. Nuestro querido amigo Batuel Rojas de la Academia de Arqueros de Fútbol Tapadón dice que hoy también se entrena con el corazón. Suspensión de entrenamientos hoy día el jueves, mañana no va a haber Tapadón. Se informa que el entrenamiento de este jueves, o sea mañana 17, se suspende hasta la próxima semana por motivo de Fiestas Patrias. Felices Fiestas Patrias les desea ahí don Batuel, el profesor, a los apoderados, a las familias de nuestros niños y niñas, y que este 18 de septiembre sea una gran oportunidad para compartir en familia, disfrutar de nuestras tradiciones, celebrar lo que nos une como chilenos, y nos vemos muy prontito. Sí, seguramente la próxima semana van a retomar los entrenamientos de los días jueves en la cancha 1 del Deportivo Algarrobo. Mañana no hay Tapadón. Ya que estamos con este clima 18ero, vamos a aprovechar la nota ahí que nos había mandado don Batuel Rojas para saludar a su hijo Joaquín Ignacio Rojas Cruz, que hoy día está cumpliendo flamantes 13 años, 13 añitos ya, Joaquín, el Juaco, el señor Rulos, ahí de parte de los papitos, de la familia, su hermanito, hermana también, y todo el mundo que lo quiere harto, ahí estudiando, el Joaquín ya más grande que el papá, decía ahí don Batu, así que sacapecho, Batu. Saludo a Joaquín Ignacio Rojas Cruz de parte de todos los tíos y tías de la radio. Feliz 13 años.

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La querida amiga Luisa Cerda Pacheco nos está recordando que hagamos una invitación a toda la comunidad del Valle del Huasco a la Academia de Danza Siempre Tango de Vallenar, que está invitando a damas y varones de distintas edades a disfrutar del aprendizaje del tango, maravillosa danza musical romántica de tantos años, tango y milonga, y además en este mes de septiembre en el aprendizaje de la cueca. La invitación para quienes quieran integrarse o matricularse a la academia y participar de sus entrenamientos y ensayos, pueden dirigirse al interior de la tienda Estilo Novias, que está al interior de la galería Corona del Inca. Pueden ponerse en contacto a este número 94165111, 94165111. Se lo voy a repetir, 94165111, y ahí de dirigirse con la señorita Mari o con la señora Luisa. Se están preparando también para sus compromisos competitivos y de participación a nivel regional. Se vienen encuentros y campeonatos, así que la invitación está abierta.

0: Seguimos en Hora de Noticias y Servicios, nos trasladamos a la capital regional. Notas de prensa que nos comparten los colegas de los medios que estamos unidos en un grupo de comunicaciones. Esto tiene que ver con el Hospital Regional de Copiapó. El director subrogante Blas Gómez Bordones entrega algunas indicaciones en las siguientes cuñas.
1: Queremos informar a nuestra comunidad los horarios de atención que vamos a tener este jueves 17 de septiembre, especialmente para que nuestros usuarios se puedan organizar para el retiro de sus medicamentos durante ese día. Agradecemos desde ya la comprensión y colaboración ante este horario especial de atención, como ya es habitual en este tipo de fechas.

Sigamos en el ámbito regional. Autoridades refuerzan llamado a una conducción segura con esta jornada preventiva de fiscalización en distintos sectores de nuestra región de Atacama. Han ido rotando, han ido circulando en distintos puntos de las 9 comunas, de las 3 provincias en la región de Atacama, en la previa de este fin de semana largo, estos equipos de autoridades y también los servicios más las policías, junto con la Seremía de Transporte y Telecomunicaciones. Esta reciente jornada preventiva de seguridad vial tiene que ver con fiscalización vehicular que se realiza en distintos sectores en forma aleatoria y sorpresiva, también encabezada por la Delegación Regional, el Seremi de Obras Públicas, la Seremía de Seguridad Pública de la División de Fiscalización de Transporte Senda Atacama, más Carabineros de Chile. De esa manera se logra establecer un vínculo de seguridad, de control, de resguardo y sobre todo sancionando a quienes no conduzcan con la reglamentación pertinente del vehículo y del conductor o lo hagan en forma riesgosa en las rutas. Al respecto que ha señalado la delegada regional, lo vamos a pasar a escuchar en la siguiente cuña.

Va a quedar pendiente esa nota. Seguimos en Hora de Noticias y Servicios. Pesar ante la comunidad por la partida inesperada de nuestro querido amigo don Mario Díaz Vargas, el popular porroncito que ha dejado de existir en las últimas horas. En estas últimas horas, desde la jornada de ayer, se han dado toda suerte de buenas palabras, conceptos, reconocimientos, la generosidad que ha tenido la ciudadanía al lamentar también la partida, al compartir este momento de dolor con la familia, enviar sus condolencias, su sentido pésame, y entregar los antecedentes básicamente de lo que significa su velatorio. En el salón velatorio de la parroquia San Ambrosio de Vallenar se está realizando su velatorio para que la comunidad pueda acudir. Mañana recién, jueves 17 por la mañana, se va a efectuar un responso en la misma parroquia, en el templo parroquial de San Ambrosio, y posteriormente sus exequias. Se invita a la comunidad a compartir este momento de despedida. Hoy día, a propósito, entregamos recomendaciones, entregamos algunos antecedentes también que tienen que ver con la víspera de Fiestas Patrias, porque nos preocupa todo lo que está sucediendo con accidentes, la irresponsabilidad de los conductores. La gente está preocupada, la comunidad está preocupada, y lo que más nos encarga todos los días permanentemente, por favor, Andrés, pasó esto, sucedió esto otro. Hemos invitado a la comunidad también a estar atenta, a hacer las denuncias respectivas. Si tiene antecedentes, si tiene información al respecto, bueno, haga las denuncias correspondientes, es la única forma. El noticiero del Huasco Papel Digital esta mañana destaca en portada: pesar por fallecimiento de Mario Díaz Vargas, el popular porroncito. Lo destaca ahí en portada. En algún momento de sus intervenciones, y de fondo ahí al ladito aparece nuestra querida Patricia Rivera Figueroa, de tantos eventos que ha efectuado a lo largo de la historia en nuestra comunidad. Sigo revisando: 50 crianceros reciben asistencia técnica, manejo de rebaños caprinos en Freirina tras lluvias. Municipios ya cuentan con la cuarta cuota del royalty minero. Operadora de Los Colorados es reconocida entre las 100 mujeres que inspiran la minería, parte de lo que destaca en portada hoy día el noticiero, pero no es todo. Vienen más detalles con algunas crónicas. Retro reformas, la onda ochentera de precarizarlo todo. Puntos de vista: lo que protege el corazón también protege el cerebro. Vienen algunas notas respectivas establecidas en las páginas. La provincia del Huasco se viste de tradiciones para celebrar las fiestas patrias en cada rinconcito, así como nuestro país. Con apoyo del gobierno regional se han estado efectuando distintos eventos. Las actividades desarrolladas en distintas localidades de la provincia del Huasco contaron con el financiamiento de los fondos de vinculación con la comunidad, 8% del gobierno regional de Atacama. Qué bien, pues hay que se implementen estos recursos en esas actividades culturales. Sigo con más titulares del noticiero del Huasco. Municipios ya cuentan con la cuarta cuota del royalty minero. Subdere invita a destinarla a proyectos de inversión y recuperación de espacios públicos. Otras notas: pesar por lamentable fallecimiento de don Mario Díaz Vargas, el porroncito. Viene una crónica con fotografía y todo que habla del legado de este gran amigo. Hoy también en la mañana tenemos que agradecer a Sergio Sarricueta Astorga, nuestro escritor, colaborador, bibliotecario, hombre ligado al patrimonio de nuestra región, a través de sus libros y de tantas intervenciones que hizo a través de la prensa regional, de los medios de comunicación, como lo sigue haciendo hasta ahora, porque también aportó algo muy interesante en relación a la vida de nuestro querido amigo don Mario Díaz. Con éxito se realizó una nueva versión de la Feria Anual de Educación Técnico Profesional del territorio del Huasco, como una forma también de motivar y orientar a las nuevas generaciones que van por aquello, por la vida profesional. Hospital conmemoró el Día Mundial para la Prevención del Suicidio. Hemos estado justamente entregando distintos antecedentes, distintas notas al respecto y comentando esta temática que es tan sensible en esta época previa a la primavera, mes de septiembre. Operadora de Los Colorados es reconocida entre las 100 mujeres que inspiran la minería. Pero qué interesante esto, mire, lo voy a rescatar acá
del noticiero dice: Katy Fabiola Vega Cortés, operadora de camión de extracción mina en Faena Mina Los Colorados de Compañía Minera del Pacífico CMP, fue reconocida en la edición 2026 de las mujeres que transforman e inspiran una tremenda iniciativa. La trabajadora de la empresa fue incluida en la categoría Fuerza de Mujer, que destaca a quienes se desempeñan en labores operativas dentro de la industria. Su reconocimiento adquiere especial relevancia para la región de Atacama y la provincia del Huasco.

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Muy bien, continuamos, ya estamos de regreso, seguimos en Hora de Noticias y Servicios a través de Radio XQA 5 de Vallenar en esta emisión de día miércoles 16 de septiembre. Con este espacio informativo de hoy estamos cerrando esta mini semana hábil con este compilado informativo. Mañana tendremos un programa especial previo a las fiestas patrias. La parroquia San Ambrosio de... la parroquia Santa Cruz de Vallenar está invitando a la comunidad a ser generosa porque han puesto ya en marcha el bono de cooperación que desarrollan todos los años. Este bono de cooperación 2026 ya está en marcha para que la comunidad sea generosa. El bono de cooperación 2026 de la parroquia Santa Cruz de Vallenar está invitando a la comunidad a ser generosas. Tienen muy buenos premios, son 10 premios. El sorteo se va a realizar el 1 de noviembre del presente año en el patio parroquial al mediodía. El valor del numerito tiene un costo de 1,000 pesos y hay bonos que contempla varios números que aún van quedando. Entiendo que son cerca de 150, 200 los bonos que van quedando para que la comunidad que desee participar lo haga. Desde ya, muchas gracias. Ahora sí, la parroquia San Ambrosio de Vallenar está recordando que hoy día se realiza el Te Deum de Acción de Gracias para orar por Chile, por nuestro país en el mes de la patria. Hoy a las 18 horas 6 de la tarde está el Te Deum en el templo parroquial con los sacerdotes, ¿no es cierto?, con toda la comunidad organizada, las autoridades, en lo que es la previa de la celebración de fiestas patrias, ya que mañana está la inauguración de fondas derramadas y posteriormente viene todo el programa con las fiestas patrias, acto y desfile, más la pampilla familiar y los otros eventos que se desarrollan en el sector de el Parque Ramadas, en la sector de Cuatro Palomas. Hoy día en la mañana mucha gente nos preguntaba, ¿maneja la información de las farmacias de turno? Sí, la tenemos. Hay un calendario que está programado entre el 14 y el 20 de septiembre que corresponde a esta semana de lunes a domingo, considerando los feriados. Y hoy día, miércoles 16 de septiembre, la farmacia de turno es Farmacia La Nacional, desde Colchagua 581. Este jueves, en la previa del feriado largo, jueves 17, Farmacia Doctor Simi, en Arturo Prat 850. Y el viernes, que es feriado, 18 de septiembre, Farmacia Cruz Verde, la de Arturo Prat 1040. El sábado, que también es feriado, Las Glorias del Ejército, día 19, Farmacia Salcobrán, en Arturo Prat 1120, y el domingo 20, Farmacia Ahumada, Arturo Prat, 1100. Ahí está entonces la imagen del calendario de toda la participación que tienen las farmacias en la atención de urgencias durante estos días de fiestas patrias, previo y posterior.

En este instante estamos en hora de noticias y servicios a través de XQA5 revisando informaciones. Arma y Corproa firman convenio de colaboración para fortalecer el trabajo de los municipios en Atacama. Mediante apoyo profesional buscan aportar a la formulación de proyectos e incentivar y favorecer la gestión de los municipios en todo el territorio de la región. En dependencias de la Corproa para el Desarrollo de Atacama Corproa, ambas instituciones suscribieron un convenio de colaboración que tiene entre sus principales objetivos establecer un marco general de colaboración entre la entidad, llámese Corproa, y lo que es ARMA, la Asociación Regional de Municipios de Atacama, para el diseño, coordinación y promoción y ejecución de programas e iniciativas orientadas al fortalecimiento de proyectos de inversión municipal, al desarrollo institucional, social, educacional y ambiental y de sostenibilidad en la región de Atacama, mediante la articulación de esfuerzos entre las partes o los municipios asociados en ARMA en su calidad de entidades beneficiarias y una entidad auspiciadora por cada uno de los respectivos programas. Al respecto, el presidente de ARMA, el alcalde Maglio Chicardini, señaló que este convenio permite avanzar en algo que es fundamental que los municipios puedan trabajar de manera coordinada y con una mirada mucho más integral. Muchas veces existen buenas ideas, pero necesitamos fortalecer nuestras capacidades para transformarlas en proyectos. En esta actividad participó representantes de Corproa, don Andrés Rubilar, gerente de la corporación, don Carlos Martín, quienes actúan como coordinadores para materializar la implementación de esta importante iniciativa de colaboración entre la entidad empresarial y los municipios de toda la región. Ahí está el informe de ARMA que nos envía como Asociación Regional de Municipios de Atacama. Eso significa ARMA.

0: seguimos con las informaciones. Hospital Provincial del Guasco en Vallenar cuenta con unidad de salud mental infanto-juvenil. Lo habíamos comentado. Ahora tenemos el informe, un importante hito para la salud de niños, niñas y adolescentes en nuestra provincia. Se concretó a partir del 1 de septiembre de este año con la oficialización de la constitución de la unidad de salud mental infanto-juvenil del Hospital Provincial del Guasco en Vallenar, instancia que marca un avance significativo al permitir su independencia administrativa, una gestión más eficiente de los recursos económicos, humanos y de atención clínica. La conformación de esta unidad permitirá fortalecer la respuesta asistencial dirigida a niños, a niñas y también adolescentes que presentan patologías de salud mental mediante una estructura propia que facilita la gestión organización de los recursos necesarios para entregar una atención especializada. Así lo señaló en este caso la jefa de la unidad de salud mental infanto-juvenil, doctora Natalia Franco. Otro de los desafíos que se encuentran es el desarrollo de proyectos destinados a contar con nuevas dependencias para la atención ambulatoria de los pacientes. Por su parte también, en este caso se entregaron antecedentes vía Acuña, que los pasamos a revisar a continuación. Ahí está lo que dice la especialista al respecto y que es importante escucharlo.
1: Hola Carlos, buenas tardes, perdón por lo tarde, pero para que quede guardado. A ver, el 1 de septiembre del 2026 se oficializa la constitución de la unidad de salud mental infanto-juvenil, que es un hecho histórico, en donde se permite la independencia administrativa y que permite poder gestionar tanto a nivel de recursos económicos, humanos y también una gestión clínica más eficiente en relación a la atención de los niños, niñas y adolescentes que tienen patologías en el fondo de salud mental, ¿ya? Bueno, la jefatura está formada en el fondo por mí, donde se cuenta además con un equipo multidisciplinario importante que involucra psiquiatra infantil también con algunas horas de telemedicina y un equipo de profesionales de diversas áreas: psicología, trabajo social, psicopedagogía, técnico social, terapia ocupacional, fonoaudiología, y además se incorporan las profesionales que el hospital gestionó a través de la ley PEA, lo que permite además poder ampliar el espectro de atención de la población usuaria de nuestra unidad.
0: Ahí está la voz de la profesional a cargo, ¿no es cierto?, de esta unidad de salud mental infanto-juvenil en el Hospital Provincial. Sería todo por hoy. Les agradecemos la sintonía y les invitamos a que nos reencontremos mañana nuevamente en un programa especial de Fiestas Patrias. Hoy día cerramos nuestro episodio de la semana de Noticias y Servicios. Será hasta el próximo martes 22 con las noticias. Y mañana estaremos en vivo en un programa especial durante toda la mañana. Muchas gracias, que estén muy bien. Chao, chao. Sigan en la sintonía.

0: Son las 18 horas, 32 minutos.
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0: 19 horas 33 minutos.
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0: 19:56.
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2: Son las 20 horas, 33 minutos.
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0: Son las 20 horas, 48 minutos.
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0: 21 horas, 4 minutos.
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